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3: Son las 6:20.

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11: Son las 6:35.

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1: Son las 6:50.

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5: Son las 7:03.
6: Temperatura 31 grados centígrados.

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4: Son las 7:20.

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3: Son las 7:36.

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1: Son las 7:50.

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7: Son las 8:05.
8: Temperatura 30 grados centígrados.

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2: Son las 8:21.

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2: Son las 8:36.

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6: Son las 8:51.

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0: Son las 9 de la noche, soy Alberto Ángeles. Gracias por acompañarnos en Suma Noticias, emisión nocturna a través de las 7 frecuencias de Suma Radio y del 13.1 canal de la Universidad Autónoma del Estado de Hidalgo. La cuenta regresiva termina, falta solo un día para que comiencen las actividades por el noveno aniversario del noticiero científico y cultural iberoamericano en la Universidad Autónoma del Estado de Hidalgo. Suma producirá y transmitirá esta celebración internacional que conectará a más de 20 países, que por cierto aprovechamos para ustedes, autoridades educativas, para ustedes, representantes de medios de comunicación que se encuentran ya en Pachuca, pues por supuesto, esta es su casa, la Universidad Autónoma del Estado de Hidalgo, el Sistema Universitario de Medios Autónomos, les recibe, les abraza. Bienvenidas y bienvenidos. Y a propósito de esto, vamos a escuchar a continuación el siguiente material, pues Gabriel Torres, secretario general de la Asociación de Televisiones Educativas y Culturales Iberoamericanas, nos habla del papel del NCC en la divulgación del conocimiento. Este es un reporte Suma de Frida Morales.
1: El 9 de agosto del 2017 nació el Noticiero Científico y Cultural de Iberoamérica, con el fin de difundir la ciencia, tecnología y la cultura a diversas partes del mundo.
2: Y ahí se aprobó la creación de un noticiero científico y cultural iberoamericano que recogería bajo un modelo participativo. Esto quiere decir que las notas que se difunden en este noticiero provienen de diversos países del mundo. Hoy con 292 pantallas y 23 países que de donde provienen diversos medios de comunicación que envían notas las 52 de las semanas del año para darle forma a un noticiero que recoge lo mejor de la ciencia, la innovación tecnológica y la cultura. Y desde ese 9 de agosto del 2017, hace ya 9 años, en Medellín, Colombia, sacamos la primera emisión de este informativo en la Universidad de Antioquia, bajo la anfitrionía de esa casa de estudios y de su rector, y la producción de Telemedellín.
1: En 2018, el NCC llegó a la radio bajo la premisa de que la frecuencia radiofónica llega a lugares que la televisión no puede.
2: En el 2017, nosotros no nos imaginábamos que 3 años después, un enemigo casi microscópico, invisible, como fue el virus del COVID-19, paralizaría al mundo. Y no nos imaginábamos que sería la ciencia y exclusivamente la ciencia quien vendría a resolver un confinamiento mundial provocado por un enemigo microscópico para el que no estábamos preparados. Y es precisamente a partir del entendimiento global de la humanidad sobre la importancia de conocer de la ciencia y de cómo la ciencia puede ayudarnos a nuestras vidas que se generó también una avidez en el público por conocer, por tener mayor información con fuentes científicas verificadas de cómo la ciencia está al servicio de la humanidad.
1: El próximo 9 de agosto, el Sistema Universitario de Medios Autónomos albergará el noveno aniversario del Noticiero Científico y Cultural.
2: Llegar a un sistema autónoma que tiene un sistema de medios que ha venido consolidando al paso del tiempo, que hace radio, que hace sistemas más activos dentro de la cooperación internacional de ATEI, puesto que el SUMA ha desempeñado una labor importante en los 2 últimos periodos de gestión en la junta directiva de esta asociación iberoamericana. El SUMA es parte de los 16 medios a nivel Iberoamérica que dirigen esta asociación.
1: Gabriel Torres considera necesaria la autonomía de los medios públicos para abonar a la creación de criterios entre las audiencias.
2: Nos encontramos pues muy entusiasmados, no solamente de estar en la máxima casa de estudios del estado de Hidalgo en México, sino además de ser recibidos por un anfitrión tan peculiar como este sistema que tiene un nombre tan bonito que refiere precisamente a la autonomía y a la independencia que los medios públicos deben de conservar para guardar credibilidad.
1: con una gala que tendrá lugar en la Torre de Posgrado de la UAEH, el NCC y la Asociación de Televisiones Educativas y Culturales serán presentes para vivir este magno evento.
2: Donde vamos a premiar a las 10 instituciones que más notas enviaron al noticiero en el último año en la modalidad de televisión, a las 10 instituciones que más notas enviaron a la modalidad del NCC Radio y también a las instituciones que más notas enviaron para las plataformas digitales como TikTok o como X o como Instagram. De forma que hacemos cada año una gala de premiación donde no solamente damos cuenta del avance, del alcance y penetración del noticiero, sino que reconocemos y con ello estimulamos a los medios públicos que han colaborado más durante el año para sostener la producción, pero sobre todo la calidad de un noticiero iberoamericano que, reitero, reúne lo mejor de la ciencia, la innovación tecnológica y la cultura en un informativo que tiene varias versiones.
1: Con información de NCC Iberoamérica y de ATEI, reportó para Suma Noticias Frida Morales.
0: Mientras la zona metropolitana de Pachuca crece, algunos centros comerciales se consolidan, pero otros intentan revivir viejos días de gloria o, en el peor escenario, subsistir ante la modernidad y los cambios en el gusto de la población. ¿Por qué estas plazas van quedando en el olvido?
3: ¿Por qué considera que este tipo de plazas que en su momento fueron populares hoy están en el olvido?
4: Pues mi opinión es por falta de transporte, porque antes había combis. Y ahora ya, si no es en el autobús, ya no.
5: Por el tipo de población, la verdad es que la mayoría de la gente de aquí es joven y prefiere mucho ir a las plazas grandes, comerciales, pues más que nada para ver.
6: Los dueños nos las dejaron y otra que la gente lo que busca es precisamente esto, lo nuevo. Cuando algo sale nuevo, la gente se va a lo nuevo siempre.
7: Pues que manejan marcas muy populares y aquí la mayoría de los locales están desocupados, entonces pues no es atractivo para la gente.
3: ¿Considera que estas plazas, lejos de funcionar actualmente como un centro comercial, funcionan más como un baúl de recuerdos?
6: Más o menos así podría ser. Igual hay instituciones que también manejan aquí oficinas, pues precisamente por esa parte, de que son más viables para transitar o para que sus clientes puedan estar más tranquilos en ese sentido.
0: Con el regreso a las clases en las escuelas preparatorias de la Universidad Autónoma del Estado de Hidalgo, comerciantes cercanos a los planteles reportan una mayor afluencia y recuperación en sus ventas. Durante las vacaciones la actividad disminuyó considerablemente, pues muchos de estos negocios dependen del calendario escolar para sostener los ingresos de sus familias.
8: Relativamente ha estado un poco bajo, pero sabemos que el incremento pues va a ser de menor a mayor conforme el tiempo vaya transcurriendo, esperando que también los chicos pues en un momento dado se sientan a gustos con lo que nosotros estamos proporcionando en cuanto a alimentación. En vacaciones pues no se tiene tanto comercio, más en cambio ya una vez entrando los jóvenes pues se tiene mayor actividad económica.
9: Van entrando de nueva cuenta, pero sí ha habido un poco de movimiento. Esperemos se componga o haya un poco más de fluidez. Sí, porque estaba muy tranquilo, muy estancado el movimiento. Entonces ya ahorita se empieza a reactivar otra vez. Pues ya esperemos vuelva a haber un poco más de movimiento, para que haya fluidez en todos, más que nada.
10: Sí, hacía falta porque de aquí nos mantenemos, de que los niños nos compren y pues sí. Pues sí hacía falta porque en todo en el tiempo de que no hubo clases, pues no habían ventas, estaba muy bajo.
0: Para la educación básica se acerca el regreso a clases y las papelerías entran en una de sus temporadas más importantes. Sin embargo, el reto no solo está en contar con material suficiente para surtir las listas, sino enfrentan el aumento de los costos y, por supuesto, mantener rentables estos negocios.
11: Pues nos preparamos con lo más básico, que es lo que ocupan los jovencitos, y tratamos de darles atención de lo que requieren, que los básicos, lapiceros, libretas, gomas y todo lo esencial nada más.
12: La verdad es que hay mucha competencia. me preparo sobre lo que van pidiendo los estudiantes, en copias, en impresiones.
11: Por lo regular las libretas, buscan el lapicero, que es la alternativa siempre. El lapicero, el lápiz y la goma, al inicio de clases y la libreta. Y ya posteriormente pues ya pasan a otras cosas que son secundarias, pero que son básicas en lo que ellos ocupan.
12: Son los cuadernos y los lapiceros, son los demás, el corrector.
11: Mucha gente no los ocupa. Los ocupa muy poco.
12: El gobierno ya les da útiles y la verdad a nosotros nos baja mucho la venta.
0: Y es que el regreso a clases no solo implica comprar útiles, también es necesario renovar tenis y prendas del uniforme. Ante el aumento de precios, estos gastos representan una presión adicional para la economía de las familias. ¿Cuánto deben destinar actualmente para cubrir estos gastos?
13: Sí, ya todo está en orden. Ya hemos tomado ahora sí que desde más antes, pues precaución, ¿no? Con esos gastos he ido pues ahorrando para que no nos agarre así como que de momento el gasto.
14: Vamos juntando meses anteriores para que no nos agarren las prisas y porque todo sube también. Entonces lo compramos antes, pero vamos juntando también.
15: En todo de los gastos para inscripciones, útiles escolares, uniformes, pues ahorramos mucho antes de que salgan de vacaciones y aprovechamos que son vacaciones, trabajamos horas extras para poder irte ahorrando para los útiles escolares, porque ahorita luego a veces nos dan la lista muy largas.
13: Pues alrededor de 4,000, 6,000 pesos, depende. Pues ahora sí que para que le duren unos buenos tenis.
14: Están como en unos 600 pesos, 700, más o menos.
15: En tenis, pues yo me gasto, la verdad, como unos 800 pesos en tenis.
13: Estamos prevenidos para ir pues comprando, si es que los tenemos que adquirir nosotros.
14: En los útiles, en los cuadernos, sí dan algunos, pero hay veces que te piden extra, entonces tienes que comprar.
15: Los uniformes, que luego es la que nos sale más caros, los del pants, más que nada.
0: América Latina atraviesa una transformación demográfica que cambiará la educación en las próximas décadas. Para 2050, la región disminuirá 38.3 millones de personas en edad escolar, lo que modificará la matrícula, la demanda de docentes, el uso de la infraestructura y la distribución de los recursos. Escuchamos al doctor Jorge Peña Cepeda, director de Bibliotecas y Centros de Información de la Máxima Casa de Estudios.
16: La causa es la baja de la natalidad, eso tiene que ver con varios comportamientos en la población y en las nuevas generaciones, en la tendencia a tener familias más extendidas. Entonces esto tiene un efecto inmediato sobre la cobertura o la matrícula que se puede atender en el sistema educativo. Entonces tenemos el estudio que ha publicado la Comisión Económica para América Latina y el Caribe este año, es de extremada relevancia en el sentido de que confirma varias tendencias que podríamos estar hablando de un cambio civilizatorio. Por ejemplo, en el caso de la educación superior, tenemos que enfrentar dos fenómenos. El primero es la transformación tecnológica, que tiene que ver con cómo aprendemos, y la segunda tiene que ver con el demográfico, que es el que tú me acabas de preguntar, y que tiene que ver con cuánta matrícula o cuántas personas van a demandar la educación superior.
0: Y es que la disminución de la población infantil también obligará a repensar la forma en que funciona actualmente el sistema educativo. Menos niñas y niños significa también menos estudiantes en las aulas. Una situación que podría modificar desde la distribución de recursos y la infraestructura escolar hasta las propias estrategias de enseñanza. Pero este cambio demográfico también podría representar una oportunidad para mejorar la atención a los estudiantes.
16: Tendremos escuelas producto de esta disminución que tengan 40 estudiantes, 80 estudiantes en una comunidad. Financiar eso para el presupuesto del Estado es totalmente ineficiente, pero la comunidad lo necesita. Entonces habrá un desfase muy importante entre el desarrollo económico o la expansión económica y las posibilidades de ciertas comunidades o ciertos sectores de la población que puedan tener el servicio o la atención a lo que el mandato constitucional en el caso mexicano tiene. Ahí tenemos dos fenómenos muy claros, pero el principal es que tiene que cambiar la lógica o la estructura en cómo se resuelve el nivel del gasto. no estamos preparados, seguimos tomando decisiones en función de la expansión, es decir, bueno, aquí mismo en el Estado se ha anunciado con bombos y platillos la expansión de la educación, en educación superior, construyendo infraestructura que, si sacamos las cuentas, no tengo la tendencia muy clara, pero más o menos en una década no será tan necesaria como la tendríamos puesta el día de hoy. Entonces serían recursos que, de alguna forma, por no encontrar alguna solución académica alternativa, se desperdiciaron, porque ¿cómo vamos a reorientar toda la cobertura en infraestructura que se construyeron como escuelas y que ya después serán reconvertidas a transformarlas en qué, ¿no?
0: Cambiemos de tema. Para este viernes se tenía previsto el inicio de la reconstrucción de la lateral del Boulevard Felipe Ángeles aquí en Pachuca, con una inversión de 27.2 millones de pesos y un plazo de 185 días ante los distintos frentes de obra abiertos en Pachuca. ¿En verdad existe una planeación que evite mayores complicaciones viales? Nuestra compañera Jimena Gómez nos tiene los detalles.
17: La Secretaría de Infraestructura Pública y Desarrollo Urbano Sostenible dio a conocer los detalles del proyecto que comenzará el 10 de agosto aquí en el Boulevard Felipe Ángeles. Este proyecto constituirá 185 días de trabajo dividido en dos partes. La primera parte irá a partir del Parque Cultural Hidalguense hasta la gasolinera de Venta Prieta. Una vez concluido ese trabajo, comenzarán las labores en la misma altura, la gasolinera de Venta Prieta, hasta la altura de las oficinas de la SEP Hidalgo. La primera fase llevará 45 días de trabajo, donde se abrirán vías alternas para evitar el tránsito vehicular. Este proyecto se cubrirá con una inversión de 27.2 millones de pesos, que cubrirá el retiro de la carpeta asfáltica actual, el mejoramiento de la base hidráulica y la colocación de concreto hidráulico de 20 centímetros de espesor para una mayor durabilidad. Seguiremos informando hasta su conclusión en febrero del 2027.
18: Que se realicen las obras, pero que haya buena movilidad, que tomen en cuenta la saturación de vehicular que está habiendo en ciertas horas, en ciertas regiones de la ciudad, y que las decisiones se tomen con un panorama más amplio, considerándonos a todos en los beneficios, tanto a largo plazo como de manera inmediata.
19: Yo creo que sí es un poquito de planeación, porque hacer obras al mismo tiempo por diferentes puntos de la ciudad hace que el tráfico se colapse más.
17: ¿Cómo deberían difundir o cuáles son las acciones que deberían tomar ellos?
19: Pues yo creo que a través de medios de comunicación, redes sociales, ¿no? Espacios donde ellos abrieran la oportunidad o sugerencias para que la gente se estuviera monitoreando cómo desplazarse.
0: En el mismo tema, próximamente iniciarán los trabajos de pavimentación de concreto hidráulico en la calle Dr. Luis Ponce Romero, en su tramo de la calle José María Bandera a viaducto Javier Rojo Gómez de la colonia Doctores. De acuerdo con la Secretaría de Infraestructura Pública y Desarrollo Urbano Sostenible, el plazo de ejecución es de 185 días naturales a partir del 28 de agosto, con una inversión superior al 1.800.000 pesos. Escuchemos la opinión de los vecinos de la zona.
20: Pues mal, porque ya pasamos un proceso de que la restauraron y tardaron mucho. Siempre es así aquí. A lo mejor dicen un año, dos años y va a pasar lo mismo. Y no es para algo bueno. No es para algo bueno porque trae muchas consecuencias. Esto ya se convirtió en una pequeña avenida, esta calle. Entonces, no sé cuánto se van a llevar, no sé si ya le pidieron opinión a los colonos, a los vecinos de aquí.
21: Nos parece estupendo, porque la verdad las calles están pero bien, tienen muchos baches. Sería muy importante que los encargados de estas obras lo hicieran, porque todo lo que es la bajada ahí de Pino Suárez para pasar para acá, para la colonia Doctores, pues está bien feo, la verdad.
22: En mi calle está más que aquí.
23: ¿Cómo está su calle?
22: Muy fea, ya tiene muchos baches, se inunda mucho.
0: Vamos a otro punto. El Jardín Colón, ubicado frente al Cuartel del Arte, será rehabilitado a partir del 27 de agosto para atender el deterioro de este espacio público. Los trabajos contemplan la sustitución de adoquín, concreto hidráulico, guarniciones, banquetas, barandales y luminarias. Se prevé que la intervención concluya en febrero de 2027.
24: El jardín, es un poco sucio. Las plantas nos dan un poco crecidas, como que hace falta su alimentación, su limpieza, todo normal, todo bien.
1: Pues sí, nos parece muy bien que lo arreglen. Lo que sí estaría bien, bueno, ya nos dijeron que nos van a reacomodar, que no nos van a quitar, porque pues sí, nosotros vivimos de aquí, pues no tenemos aquí 5 años, ya tenemos los de acá de un lado, ya tienen casi más de 50 años, yo tengo 20 años aquí, entonces queremos que no vaya a haber, que nos muevan o algo, pero sí, sí está muy bien que lo remodelen, porque le hace falta.
2: Pues las remodelaciones son buenas, pero siempre y cuando mejore la apariencia, no que empeore, y que sea agradable a la vista y que sea útil para los colonos, ¿no?
0: Persiste la falta de claridad sobre la aplicación de multas por invadir el carril confinado del sistema de transporte metropolitano en el tramo de Santa Julia hacia el centro de Pachuca. Las opiniones están divididas. Mientras algunas personas respaldan las sanciones, otras cuestionan su aplicación, el destino de los recursos y las afectaciones a la circulación.
4: Ah, sí, claro, sí estoy de acuerdo.
5: ¿Y por qué?
4: Porque pues es cultura vial, ¿no? También hay que respetar también pues uno como tiene vehículo, pues se le hace más fácil a uno pues venir acá de este lado que a los que no tienen, ¿verdad?
5: Y bueno, esto sí evitaría que pues la gente lo invadiera y respetara más.
4: Sí, claro, sí, yo sí estoy de acuerdo con eso.
7: Pues ciertamente no, porque ¿a dónde va el dinero de todas las multas y para qué se ocupa? Entonces un beneficio como tal no lo veo. No estoy muy de acuerdo.
25: Pues no, porque realmente la avenida es muy angosta. O sea, entonces realmente afecta muchísimo, vea el tráfico que se hace.
5: Tendría que dejarlo libre, ¿no?
25: Pues claro, o sea, no. Cuando estaba libre sin problema, estábamos bien.
0: Las detonaciones reportadas ayer en Santa Matilde se suman a un panorama de creciente preocupación. De enero a junio, Hidalgo registró 107 víctimas de lesiones dolosas con arma de fuego. Ante estos hechos, la seguridad ya no es un tema que se pueda demostrar con discursos, sino con la tranquilidad que realmente se vive en las calles. Los hidalguenses, ¿en verdad nos sentimos seguros?
26: Pues yo lo considero hasta ahorita buena, porque hablo por mí, ¿verdad? Hasta ahorita, gracias a Dios, yo nunca he sufrido, pues, no sé, alguien que me haya querido extorsionar.
27: Por ejemplo, yo vivo en la Providencia y ahí, según dicen, que hay mucha delincuencia, pero yo tengo ahí viviendo 20 años y nunca he tenido ningún problema.
28: Pues está bien, está tranquilo, que mejor que en otros lugares. Sí, vivimos tranquilo, aquí tenemos 4 años y hemos estado tranquilos.
29: Sí, está bien, pero sí hace falta un poco más de seguridad, sobre todo en las orillas.
3: ¿Hace falta reforzar más los elementos de seguridad o con los que se cuentan es suficiente?
27: Pues yo creo que todos los quisiéramos un policía para cada persona, pero pues es imposible, no se puede.
28: No, hay que reforzarlos un poco más, porque sí, a veces les habla uno y no llegan y a veces se necesitan.
0: Pachuca tendrá 556 nuevas cámaras de videovigilancia con equipos adquiridos por el municipio y otros aportados por el gobierno estatal. Los puntos se definirán con recorridos y opiniones vecinales en colonias como El Arbolito, Morelos y Felipe Ángeles. Pero a ver, ¿más cámaras nos garantizan ya de por sí mayor seguridad? ¿Será esto suficiente para la ciudadanía?
30: Aquí en una privadita que está en la Morelos, porque en ocasiones vemos a personas que no nos dan confianza, ¿verdad? Inclusive en una privada pequeña llamada Santa Rosalía forzaron la chapa y se han metido a robar a los vecinos.
31: Cerca del Seguro Social, de las escuelas, pues en los viaductos, sobre todo Colosio, en el centro, sobre todo estas zonas altas, que es donde hay mucho peligro y hay mucha delincuencia y hay todo.
32: En los callejones, donde no hay alumbrado público, a lo mejor en los parques, que también hay fluidez de gente.
33: ¿Qué otras medidas de seguridad cree que hacen falta para reforzar la seguridad en Pachuca?
32: Pues también a lo mejor unos rondines de patrullas o pues sí, ¿no? Rondines de patrullas para tener un poquito más de seguridad, ya que pues por aquí en esta colonia sí ha habido algunos robos, hace poquito hubo uno, entonces pues sí, a lo mejor que haya sus rondines en las patrullas.
0: Cambiemos de tema, y es que el hecho de que sea frecuente no significa que sea permitido. En Hidalgo, mantener permanentemente a un animal doméstico en una azotea o en terraza es considerado maltrato. También está prohibido dejarlo en terrenos baldíos o propiedades abandonadas. ¿Pero la población conoce la ley y sabe cómo denunciar estos casos?
6: ¿Tú conoces algo acerca de la ley de protección a los animales en el estado de Hidalgo?
8: Como tal, no. Lo único que pues he visto es cuando hay los animales que están en las azoteas o están abandonados o en, pues sí, en la calle.
9: Aún no.
8: Creo que no es correcto, ya que, bueno, son, al final son seres vivos y yo creo que no nos gustaría que nos hicieran eso.

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2: Si no hubieran asesinado a John F. Kennedy, es probable que yo no estuviera escribiendo esto. Me explico. Aquel día mi tío Manuel, el primo de mi mamá, le llamó para pedirle que lo acompañara a una cita. Iba a presentar a dos amigos suyos, la güera y Esteban, y no le gustaba mucho la idea de hacer mal tercio. Mi madre era una jovencita soltera que no tenía una vida social precisamente vertiginosa. Así es que a falta de mejor que hacer, aceptó completar el cuarteto. Cuando mi tío Manuel pasó por ella, ya venían en el asiento de atrás Esteban y la güera. Se dirigieron a una fuente de sodas o alguno de esos lugares que se estilaban entonces, y mientras bebían malteadas y platicaban del clima, de los Beatles, o qué sé yo realmente de qué platicaban, una televisión que había en el lugar les dio la noticia. Acababan de asesinar a John F. Kennedy. Esteban y mi mamá, quienes no se conocían y tampoco fueron tan sensibles a la noticia, se quedaron en el lugar terminando sus espesos brebajes. Platicaron, descubrieron que se gustaban y que además vivían en la misma colonia. El tío Manuel ya no regresó. Esteban es mi papá. Este fragmento es el inicio de Historia sobre un corazón roto y tal vez un par de colmillos, de la escritora mexicana Mónica Beltrán Brosón, que nació en 1970 en la capital del país y desde 1996 escribe literatura juvenil. Su obra ha sido reconocida con los premios El barco de vapor, A la orilla del viento, y en el 2007 ganó el Premio Nacional de Cuento Infantil Juan de la Cabada con el libro Memorias de un amigo casi verdadero. ¿Te gustaría escuchar más sobre ella? 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
3: Son las 9:30.
4: Hablar de cuidado es hablar de vida, de interdependencia y de responsabilidad compartida. Cuidar no es un gesto blando ni un asunto privado. Es un acto político que sostiene el mundo cotidiano, aunque muchas veces permanezca invisible. Las sociedades modernas han separado los productivos de lo reproductivo, lo público de lo íntimo, relegando el cuidado al silencio y a las mujeres. Pero sin cuidado no hay comunidad posible. La ética del cuidado propone una mirada diferente sobre la vida social. Reconoce que todos dependemos de otros para existir. Nos recuerda que la autonomía sin vínculos es una ilusión y que el bienestar personal solo puede sostenerse en relaciones de reconocimiento y empatía. Desde el trabajo social, esta ética se convierte en un marco de acción. Cuidar es intervenir, acompañar y transformar desde la sensibilidad y la justicia. Cuidar implica escuchar sin dominar, sostener sin sustituir y crear espacios donde las personas puedan reconstruir su propia historia. En este sentido, la ética del cuidado también es una forma de resistencia ante la lógica del abandono, la deshumanización institucional y la indiferencia social. El cuidado no se limita a quien recibe atención, incluye a quienes la brindan. Cuidar exige cuidarse, proteger la salud emocional, la energía y el sentido de quienes acompañan el dolor ajeno.

Trabajo social contemporáneo asume el cuidado como una relación recíproca que atraviesa todas las dimensiones de la práctica profesional. En un mundo acelerado y fragmentado, cuidar se vuelve una forma de justicia. Es reconocer que cada gesto solidario repara un poco la trama rota de lo común. La ética del cuidado nos invita entonces a vivir con conciencia de vínculo, a mirar al otro no como una carga ni beneficiario, sino como compañero de camino. Cuidar en el fondo es politizar la ternura y volver humana la esperanza. Gracias por tu atención. Hasta la próxima.

0: 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El incendio de pastizal y matorral consumió cerca de 2 hectáreas en la comunidad de El Terrero en San Agustín, Mezquititlán. Personal de Protección Civil y del Ayuntamiento realizó labores de control y sofocación hasta extinguir el fuego. Afortunadamente no se reportaron personas lesionadas ni daños a terceros. Vamos con temas de la capital, y es que un problema de drenaje afecta a habitantes de la colonia Céspedes, quienes exigen una solución antes de que la situación empeore. Porque en Suma Noticias sí te vemos y sí te escuchamos, acudimos al sitio y con esto nos encontramos.
1: En la calle Prolongación Mestitlán, ubicada en la colonia Céspedes de la capital hidalguense, desde hace al menos 3 semanas se gesta una problemática, una fuga de drenaje que se encuentra a mis espaldas. De acuerdo con vecinos de la zona, esta ha sido atendida al menos en 2 ocasiones por la CACIM, quienes han venido a desasolvar el área. Sin embargo, esto no ha funcionado. La fuga sigue presente. En ese sentido, también de acuerdo con vecinos y vecinas de la zona, nos refirieron que este problema data desde que se realizó la pavimentación hidráulica en la avenida Universidad. El día de ayer, el presidente municipal de Pachuca, Jorge Reyes, acudió a este lugar y vecinos le comentaron de la problemática que viven desde hace ya casi un mes. Sin embargo, el alcalde le refirió que una vez que vengan a pavimentar una de las calles que se encuentra cercanas a la zona, es cuando van a checar el tema. Mientras tanto, los vecinos ya han tenido algunos problemas de salud, derivado que esto representa un foco de infección para la ciudadanía. Le daremos seguimiento para ver cómo avanza el tema de la fuga de drenaje en la prolongación Mezitlán de la colonia Céspedes en Pachuca, Hidalgo.
2: El drenaje va directamente al río y que es pluvial. Pero no puede ser pluvial porque, pues, entonces, ¿cómo está eso? Arreglen el problema. Yo tengo 10 años, no, como 15 años viviendo aquí y nunca había ese problema. Nada más que empezaron a trabajar y se empezó a salir.
0: Oyen desde la calle, conozcamos la historia de Doña Esther, una comerciante que entre la venta de mariscos sacó adelante a su familia y además ayudó a jóvenes a encontrar en el trabajo una nueva oportunidad.
3: Esos jóvenes, esas mujeres que no se rindan. Vamos a trabajar, vamos a vender. Yo los felicito a los que tienen un emprendimiento como negocio, porque la verdad es una gran satisfacción pertenecer a un tianguis o trabajar y no darse por vencido.
4: Este viernes nos encontramos con la señora Esther, mejor conocida como Doña Pez, ya que ofrece deliciosos mariscos aquí en la 11 de julio. ¿Cómo comenzó este negocio de mariscos?
3: Ah, pues hace años, mis papás toda la vida se han dedicado al comercio y gracias a Dios vine a poner aquí a la colonia, cuando la colonia hace 35 años. Y ahorita pues de aquí ha salido para mis 3 hijos profesionistas, gracias a Dios. El comercio siempre ha sido bonito para mí.
4: ¿Quién le enseñó pues las recetas para preparar, para ofrecer estos deliciosos mariscos?
3: Ah, pues mi mamá, ella toda la vida nos decía, póngase a trabajar y llora el negocio.
4: ¿Cuál fue la receta que más fácil se le hizo aprender?
3: El caldito, porque mi mamá nos decía, ponte a hacer un caldito, de mariscos, con su jaiba, todo eso estilo Veracruz, porque resulta que mi bisabuela era de allá.
4: ¿Cómo es un día para usted aquí en la 11 de julio?
3: Pues es arriesgado porque luego, cuando llueve, sí, el agua no llega hasta el nivel fuerte, pues sí, luego hay veces, pero la verdad es muy distraído porque es muy padre, no falta el que pasa, el chavo que te dice, vamos con Doña Pesa, trae los huesitos de 3x10, que esos son muy famosos igual. Dicen, ¿qué es un huesito? ¿Hace cuánto un pescuecito? Entonces vienen, estamos con la güera, con Doña Pez.
4: Me dice que, por ejemplo, hoy quienes trabajan con usted, en algún momento eran niños que venían con sus sí. papás a comprar.
3: Sí, porque pues haga de cuenta que luego dicen, es que no, pues no me gustó la escuela y voy con usted. Voy con usted a trabajar.
4: ¿Ha habido casos en los que a lo mejor llevaban el camino como un poco medio chueco y que con usted tal vez hayan agarrado la onda a la vida?
3: Luego me decían, yo los veía yo, pues, en malos pasos, ¿no? Luego me decían, me respetan más que en su casa. De hecho, sus familias, viene su mamá y me dice, gracias a usted, güera, mi hijo endereza su camino. Y le obedece más a usted que a mí. Mi hijo ahora ya tiene una familia, ya se le quitó de la calle. Y todo eso para mí es una satisfacción porque digo, qué bueno, ¿no? Esos chavos, de hecho, vienen y me dicen, gracias a esta señora, yo dejé la calle. Porque siempre les digo, ponte a trabajar, hijo, la escuela, hasta la fecha. Vienen niños y les digo, lo primero estudia, hijo, estudia para que... No, no es malo que andes en el comercio, pero no hay como tengas una carrera.
4: 35 años después, ¿qué se siente seguir siendo parte de este tianguis?
3: No, pues olvídese, para mí 35 años es toda una vida. Yo siento que cuando ya me voy a retirar, ¡ay, se me atora algo en la garganta! Digo, mejor no, mejor sigo. Es una satisfacción muy bonita ser comerciante.
4: Señora Esther, muchas gracias por compartirnos esta alegría que entiendo que es la que han sentido muchas personas que vienen aquí con usted. Y el día que elija retirarse, por favor invítenos, que nos dará gusto venir a ese gran festejo. Esto ha sido Desde la Calle, nos vemos en la próxima.

0: terminó el periodo ordinario de sesiones del Congreso del Estado y nos dejó con varias incógnitas, con una productividad intermitente por parte de legisladoras y legisladores locales. Son al menos 400 reformas que se fueron a la congeladora. Una de las más controversiales se trata de aquella iniciativa que busca designar la postulación de la mitad de las presidencias municipales exclusivamente para las mujeres.
1: Bien.
2: El trabajo como tal, pues no tan bueno, pero... pues yo creo que se hace su luchita, ¿no?
3: El Congreso no es totalmente independiente. O sea, como hay mayoría morenista, solo adopta las iniciativas que manda el Ejecutivo Estatal.
2: Así como los hombres tenemos el derecho de hacer las cosas, pues yo siento que las mujeres también. Y pues, por ejemplo, esto que van a hacer de hacer, bueno, eso, pues se escucha bien, se escucha... convincente, pues esperemos que salga bien.
3: El hecho de que haya equidad de género ayuda bastante, pero también debe de tomarse en cuenta que no el hecho de que sean mujeres, pero que también tengan la preparación para poder llevar a cabo esos papeles de representación del pueblo.
4: Que hubiera más trabajo para las mujeres, más más escuelas más cerca de los jóvenes para que no vayan tan lejos.
2: Trabajo, salarios, todo eso, pues no sé, que incrementen tal vez, mejores prestaciones, mejor ambiente más bien.
3: Bueno, darle mayor poder a los municipios, porque son los que tienen el contacto con la gente, con la sociedad, para pues darle los mejores servicios y también pues iniciativa sobre salud.
0: Antes de despedirnos, recuerda que este fin de semana la Universidad Autónoma del Estado de Hidalgo, el Sistema Universitario de Medios Autónomos, hacemos historia y somos sede del 9º aniversario del Noticiero Científico y Cultural Iberoamericano. Sigue nuestras transmisiones especiales, nuestros contenidos en redes sociales y, por supuesto, a las autoridades educativas, a los representantes de los medios de comunicación, bienvenidas y bienvenidos una vez más a la Universidad Autónoma del Estado de Hidalgo, a esta su casa, el Sistema Universitario de Medios Autónomos. Gracias por acompañarnos, disfruten de este fin de semana. Y a ti que nos has acompañado a lo largo de estos días, también disfruta y no te despegues de nuestra programación. Nos encontramos el lunes a las 3 de la tarde.
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9: Esta es la historia de una princesa, su papá, una mariposa y el príncipe Kinoto Fukazuka. Sukimuki era una princesa japonesa. Vivía en la ciudad de Syukyu hace como 2000 años, 3 meses y media hora. En esa época, las princesas, todo lo que tenían que hacer era quedarse quietitas. Nada de ayudarle a la mamá a secar los platos. Nada de hacer mandados. Nada de bailar con abanico. Nada de tomar naranjada con pajita. Ni siquiera ir a la escuela. Ni siquiera sonarse la nariz. Ni siquiera pelar una ciruela. Ni siquiera cazar una lombriz. Nada, nada, nada. Todo lo hacían los sirvientes del palacio. Vestirla, peinarla, estornudar, por ella, abanicarla, pelarle las ciruelas. ¿Cómo se aburría la pobre Sukimuki? ¿Te gusta lo que escuchas? ¿Quisieras conocer un poco más? Esta historia fue escrita por María Elena Walsh, una poeta, novelista, escritora y compositora argentina que nació en 1930 y se dedicó a crear canciones e historias para niñeces como tú. En 1945 publicó sus primeros poemas y en 1952 vivió en París para difundir el folclore argentino. También trabajó como guionista para la televisión, teatro y escribió muchas, muchas canciones. Murió en el 2011 en Buenos Aires, Argentina, dejando un legado muy importante para la literatura infantil en Latinoamérica. Uno de sus legados más destacados fue la Oración a la Justicia, un himno a favor de los derechos civiles que resonó durante la dictadura militar argentina. ¿Quieres conocer otros autores? 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
14: Son las 9:47.

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5: Son las 10:04.
6: Temperatura 28 grados centígrados.

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5: Son las 10:20.

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4: Son las 10 con 39 minutos.

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4: Son las 10:54 minutos.

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2: Son las 11:11.
3: Temperatura 27 grados centígrados.

y los de la embajada de Israel. El poder secreto de las armas, la justicia que mira y no ve. Todo está escondido en la memoria, refugio de la vida y de la historia. Fue cuando se callaron las iglesias, fue cuando el fútbol se lo comió todo.

guatemaltecos, los mineros que enfrentan al fusil, represión estudiantil en México.

que mata el escuadrón. Suplicio de Mujica por las villas. Dignidad de Rodolfo Walsh.

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1: ¿Hay alguna relación entre la química y la literatura? La respuesta la tiene Paula Bombara, una escritora argentina que nació el 3 de diciembre

0: y el paisaje ni la arquitectura de la plaza. Podemos verla borrosa. Importan, sí, cuatro elementos. Un árbol poblado de hojas de corteza oscura, que raspe de ramas para trepar, altas cómodas. Un banco típico de plaza, de cemento, de madera, de metal. Es importante que este asiento se ubique cerca del árbol, cerca de tal modo que permita ver el árbol en su plenitud, tanto en invierno como en verano, en la noche y en el día. Un camino que lleve hasta la calle, que traiga desde la calle, que pase delante del árbol, delante del asiento y que siga hasta terminar en el otro lado de la plaza donde hay un edificio en construcción con la efervescencia de un hormiguero. Un árbol, un banco, un camino, una construcción. Cosas que se pueden encontrar en una plaza cualquiera de cualquier ciudad. ¿Te gustaría saber más sobre otras autoras? 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
3: Son las 11:30.

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4: Hola, hola, bienvenidos a un nuevo episodio de Ya Oíste. Yo soy Génesis Sainez Silva, un gusto estar con ustedes. Hoy abordaremos un tema que la verdad yo siento que es muy poco conocido, pero que es muy importante hablarlo, y es el embarazo psicológico. Y para ayudarnos a entender qué es, por qué ocurre, cómo se trata, nos acompañan la doctora Diana Bautista II, que es ginecóloga. Mucho gusto, ¿cómo está, doctora?
7: Muy bien, un placer estar con ustedes y muy contenta de hablar de este tema.
4: Uy, se va a poner interesante. Y también tenemos a nuestra queridísima amiga Sharon Paredes. Ella es neuropsicóloga, ya nos ha acompañado en otros podcasts. Bienvenida, ¿cómo estás?
8: Muchas gracias, aquí de vuelta, ya sabes, que me encanta estar con ustedes, compartiendo conocimientos.
4: Uy, yo soy feliz porque siempre que les digo, cuando iniciamos el podcast, nos desconectamos del mundo y aprendemos. Me gustaría que nos contaran un poquito de qué es en realidad esto.
7: Ok, pues el embarazo psicológico es una condición en donde la mujer cree que está embarazada, pero además tiene síntomas de embarazo. Entonces, dentro de estos síntomas, pues podemos tener congestión mamaria, crecimiento abdominal, sensación de movimientos fetales, puede wow. llegar hasta el punto en que la paciente puede tener contracciones.
4: ¿Qué?
7: Entonces, tiene todos los síntomas de una paciente embarazada y hasta muchas veces hasta exacerbados.
8: Otro de los síntomas que comparte la doctora, incluimos la amenorrea, y es algo muy importante que dice la doctora, no es una cuestión solamente de creerse, porque los síntomas están ahí. Exacto, los síntomas son reales. Entonces, estamos hablando no solamente de una cuestión psicológica, no solamente de una cuestión fisiológica, sino también neuroendocrina, ¿no? Porque también tiene que ver los cambios hormonales. Entonces, ¿en qué se presentan estas situaciones? ¿En dónde las podemos ver? En personas, en mujeres que hayan tenido un duelo, por ejemplo, perinatal, postnatal, también en personas que tengan muchos deseos de quedarse embarazada, también se presentan en pérdida de pareja. Pero está muy asociado, ¿verdad?, con esta obsesión, puede llegarse a convertir en una obsesión o también este deseo intenso de estar embarazada, ¿no? Entonces, no solamente en eso, también en personas que incluso tienen miedo de quedarse embarazadas.
4: Creo que he escuchado más esa parte del miedo porque, pues claro, ¿no? O sea, se protegen y todo, pero dices que yo no quiero. Y tantito a lo mejor no vino su periodo porque a lo mejor se estresó de que justo ya dijo, ya no, ¿qué acabo de hacer? O el trabajo y no les baja, ¿no? Entonces es como de ya. He escuchado más que es por el miedo que por otra, que es la parte justo del duelo. Eso se me hace muy interesante. O sea, a partir de un duelo, ¿vuelven como esa parte, se activa o cómo es eso?
8: Sí, o sea, digamos que son situaciones o factores de riesgo, y más en una mujer que probablemente, ¿verdad?, tiene un historial para procesar emociones de una manera no confrontativa. ¿Cómo se puede diferenciar que en la psicosis, una vez que ya es revelado a través de estudios, ya sea de sangre, ¿no? O también, sí, en este tipo de estudios clínicos en donde ya se le menciona a la mujer, no estás embarazada, cuando es psicosis, a pesar de que me están diciendo la verdad, yo todavía me aferro. Entonces, aquí, por ejemplo, tendría que ver con una cuestión de cómo se conecta con la realidad. Y, por ejemplo, en otras situaciones que no tienen que ver con psicosis, todavía la persona sí mantiene este contacto con la realidad porque llega a cuestionarse. Claro. Y entonces los síntomas que tuve que fueron, entonces puede que se trate de otra cosa, o sea, todavía tengo un cuestionamiento reflexivo.
7: De hecho, la paciente, bueno, hay que diferenciar, hay la paciente que también simula, esa es la paciente que no va a tener síntomas, sino que dice yo estoy embarazada y me lo estoy inventando, ¿no? Por ciertas cuestiones psicosociales principalmente. Okay. Pero la otra es la que ella cree que sí está embarazada. Y la que, como ya mencionamos, tiene síntomas y que además se hace prueba de embarazo.
6: Se me vino, qué bueno que lo mencionó, porque se la hace la prueba y sale positiva.
7: Hay cosas que pueden suceder. Una es, la prueba puede salir, tienen falsos positivos. O sea, entonces la prueba confirmatoria es en sangre, es una hormona que se llama gonadotrofina coriónica, fracción beta. Okay. Que es exclusiva del embarazo y que se va duplicando, triplicando cada 48 a 72 horas. Sin embargo, lo primero que hace la paciente, pues eso, la mujer, es hacerse una prueba en orina.
6: Claro,
7: ¿vale? Entonces, pueden haber elevaciones mínimas por la alteración neuroendocrina, pero esa hormona no va a elevarse arriba de 14 miliunidades. O sea, es muy poquito y es poco significativo. Entonces, ¿qué es lo que hacemos nosotros? Tomar esa hormona de control. Ahora, algo importante que tenemos, la presión social. Eso es súper importante, que actualmente muchas de las pacientes, más las que van al instituto, pues están embarazando ya un poquito más grandes, ¿no? Porque ya quieren, tienen una licenciatura, tienen posgrados, maestrías y todo eso. Pero también hace que la gente te diga, oye, ¿y para cuándo?
6: Ya se te fue el tren.
7: Ya se te fue. Sí. O vas a tener alteraciones, o no te vas a poder embarazar. Y fíjate que me he dado cuenta que hay como un piquito, como a partir de los 35 años, que la presión social como que pega todavía mucho más, ¿no? ¿No? ¿No? De yo ya tuve tantos, o ya te casaste, o todo eso. Entonces, eso involucra mucho que las mujeres empiecen con este tipo de trastornos.
8: Hay algo importante que me gustaría mencionar, y es que el ISSSTE tiene el código mariposa, que justamente este código mariposa se centra en brindarle empáticamente a una mujer que ha pasado por un proceso de duelo peri o postnatal. Y entonces, en ese momento, lo que se recomienda es darle un espacio y también brindarle quizá contención emocional y consejería.
6: El tratamiento que lleva es más parte psicológica, va de la mano con la parte ginecológica. ¿Cómo es ese trabajo en conjunto para ayudar?
8: Es psicológica. O sea, una vez que ya se identificó que no hay un embarazo real, ya es psicológico y en algunos casos puede ser con tratamiento farmacológico y con el psiquiatra.
7: La paciente tiene un por qué siente esos síntomas, ¿no? No de repente me los inventé.
6: De la nada.
7: Si bien están relacionadas con el deseo de un embarazo, también es cierto que, ejemplo, o sea, tenemos alteraciones en hormonas. Las mujeres nos regimos por hormonas.
6: Sí.
7: Todos nuestros días están regidos por hormonas y de acuerdo a la edad que tenemos, pues eso es obviamente si se disparan, si bajan, si se alteran y todo eso, ¿no? Yo les digo, es como de repente ir al dentista, ¿no? Pocas veces vas regularmente al dentista, ¿no? Lo mismo, pero cuando vas te encuentras todo lo habido y por haber. Igual sí. Con los ginecos, ¿no? Cuando vamos, pues encontramos todas las alteraciones hormonales que puedes llegar a tener y eso lo vinculamos a la sintomatología que tú tienes, tengas o no un deseo de embarazo.
6: Okay.
7: Entonces, en ese sentido, por ejemplo, muchas mujeres dicen, oye, yo digo que estoy embarazada porque aparte de que no menstruo, pues tengo secreción por el pezón, ¿no? Y tengo salida de leche, ¿no? Lo que llamamos la galactorrea. Pero además yo siento que mis mamas están congestionadas. Pero además siento que ya me estoy hiperpigmentando, ¿no? O sea, que me salen las manchitas del embarazo, dichoso melasma. Fíjate, me está creciendo el abdomen. Entonces, ¿de dónde me crece el abdomen si no estoy embarazada? Y puede ser esto tan prolongado como el trastorno que tenga cada paciente, ¿no? Porque hay unas que se pueden aventar los 9 meses diciendo que están embarazadas y hasta que ellas puedan aceptar una asesoría por psicología, porque tampoco las podemos obligar a ir.
8: De hecho, pues me gustaría dejar el correo de saludmental@iste.gov.mx si llegan a tener alguna otra duda también al respecto del tema, o bien alguna orientación, pues podemos responderles por correo electrónico.
9: Muchas gracias por acompañarnos en este podcast, en su espacio. Espero que se lo hayan pasado muy bien.
8: Claro, sí, muchísimas gracias a ti por invitarnos.
9: Para la próxima ya vamos a buscar más temas y que nos acompañen en esta mesa de debate. Claro que sí. Perfecto, gracias doctora, gracias Sharon y gracias a ustedes por escucharnos hasta este punto. De verdad que el podcast no sería nada sin ustedes. Cambia mucho el escuchar y el tener información. Y pues recuerda que la salud mental también es importante para todos hoy en día. Yo soy Génesis Sainez Silva y fue un gusto estar con ustedes. Nos vemos en un próximo episodio de Chao Iste. Adiós.

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5: Son las 11:55.

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8: Son las 11:59.

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5: Temperatura 27 grados centígrados.

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2: Si no hubieran asesinado a John F. Kennedy, es probable que yo no estuviera escribiendo esto. Me explico. Aquel día, mi tío Manuel, el primo de mi mamá, le llamó para pedirle que lo acompañara a una cita. Iba a presentar a dos amigos suyos, la güera y Esteban, y no le gustaba mucho la idea de hacer mal tercio. Mi madre era una jovencita soltera que no tenía una vida social precisamente vertiginosa. Así es que, a falta de mejor que hacer, aceptó completar el cuarteto. Cuando mi tío Manuel pasó por ella, ya venían en el asiento de atrás Esteban y la güera. Se dirigieron a una fuente de sodas o alguno de esos lugares que se estilaban entonces, y mientras bebían malteadas y platicaban del clima, de los Beatles o qué sé yo realmente de qué platicaban, una televisión que había en el lugar les dio la noticia. Acababan de asesinar a John F. Kennedy. Esteban y mi mamá, quienes no se conocían y tampoco fueron tan sensibles a la noticia, se quedaron en el lugar terminando sus espesos brebajes. Platicaron, descubrieron que se gustaban y que además vivían en la misma colonia. El tío Manuel ya no regresó. Esteban es mi papá. Este fragmento es el inicio de Historia sobre un corazón roto y tal vez un par de colmillos, de la escritora mexicana Mónica Beltrán Brosón, que nació en 1970 en la capital del país y desde 1996 escribe literatura juvenil. Su obra ha sido reconocida con los premios El barco de vapor, A la orilla del viento, y en el 2007 ganó el Premio Nacional de Cuento Infantil Juan de la Cabada con el libro Memorias de un amigo casi verdadero. ¿Te gustaría escuchar más sobre ella? 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
3: Son las 12 con 24 minutos.

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2: Son las 12 con 38 minutos.
3: Bienvenidos a NSC Radio, el espacio donde la ciencia, la tecnología y la cultura se conectan contigo. Este es un proyecto de la Asociación de las Televisiones Educativas Iberoamericanas, ATEI. Yo soy Víctor González y te invito a que escuchemos juntos las noticias más relevantes de Iberoamérica y del mundo. ¡Comenzamos! Empezamos con investigación biológica de frontera. Científicos en Sudamérica buscan hacer más eficientes los algoritmos aprendiendo directamente de la madre naturaleza, aprendiendo cómo resuelven sus problemas las bacterias marinas. Escuchemos.
4: Este proyecto es un proyecto denominado Exploración, es del programa Fondesit de ANIT, y específicamente en términos generales busca abrir fronteras de conocimiento para impactar en lo que es la ciencia, la tecnología, pero en términos muy precisos es desde el conocimiento que tenemos de microorganismos, de organismos biológicos simples, eventualmente comprender cómo el sistema de regulación de la expresión génica global puede de alguna forma ser comprendido como un sistema de biocomputación que finalmente explica el éxito evolutivo que han tenido las bacterias durante millones de años. Lo que buscamos es buscar y comprender cómo las bacterias han utilizado estas herramientas de regulación de la expresión génica para comprender los próximos pasos o etapa evolutiva de los humanos. Lo interesante y novedoso de haber planteado este estudio es, primero, que es un estudio interdisciplinario. Considera un modelo de estudio biológico que tiene características que nos permiten proyectarlo en lo que es la investigación frontera. Estamos hablando de la bacteria Cobetia marina. Es una bacteria que es indígena del ambiente marino. Está presente prácticamente en todos los ecosistemas de los ambientes marinos, tanto en la columna de agua, ¿cierto?, tanto asociada a especies como algas, o presente también en materia inerte como rocas. Tiene una gran característica en términos de que puede vivir, como hemos descubierto en este estudio, en un amplio rango de temperatura. Se adapta y genera soluciones simples a partir de mecanismos extremadamente complejos y sofisticados de regulación de expresión génica. Es importante destacar que estamos hablando de especies biológicas que no tienen cerebro. Muestran conductas de inteligencia. Desde esa perspectiva, podemos proponer que existe una inteligencia no humana. Todos los elementos y herramientas nuevas de inteligencia artificial y computación avanzada se están sustentando o están tomando como base sistemas biológicos. Esta información que podemos empezar a obtener y procesar y que ya está siendo publicada derivada de la ejecución de este proyecto, vemos cómo eventualmente aplicaciones que están o que van a impactar directamente, por ejemplo, la salud de las personas en el ámbito de optimización de procesos informáticos mediados por inteligencia artificial, pero también vamos a poder comprender cómo los sistemas energéticos de sustentabilidad que están presentes en bacterias por millones de años, ¿cierto?, pueden ser ejemplos de cómo tenemos que enfrentar, por ejemplo, lo que es el uso de agua, lo que es la producción de energía y la sustentabilidad. Desde este punto de vista, nosotros lo que hacemos es sustentar el desarrollo de nuevos algoritmos en base a información biológica.
3: Un investigador de la Universidad Autónoma de Tamaulipas estudia los riesgos sanitarios específicos de las rutas migratorias de personas que transitan por la frontera entre México y Estados Unidos.
5: El doctor Ramsés Lara, investigador de la Unidad Académica Multidisciplinaria Reynosa Aztlán de la Universidad Autónoma de Tamaulipas, encabeza un estudio estratégico para analizar la presencia de parásitos en la población migrante que arriba a esta región. El objetivo central de este trabajo es identificar los tipos de patógenos más frecuentes y comprender los factores ambientales y sociales, como las condiciones de viaje y el acceso limitado a servicios básicos que favorecen su transmisión.
6: Dicho trabajo habla sobre la prevalencia de parasitosis en migrantes refugiados en un centro de acogida en nuestra ciudad de Reynosa, Tamaulipas. Con dicho trabajo, nosotros buscamos evaluar la realidad de las personas migrantes que vienen de otros países hacia nuestra ciudad fronteriza, un fenómeno social, pero también de salud pública muy importante, que va tomando relevancia por el hecho de que no solamente estas personas migrantes toman la ciudad de Reynosa como una ciudad de paso, sino que últimamente ya se ha tomado como una ciudad de destino final, voluntario o involuntariamente, pero ya son personas que se relacionan dentro de nuestra sociedad.
5: Desde una perspectiva epidemiológica, estos análisis son fundamentales. El investigador destaca que el hacinamiento y la exposición a entornos con saneamiento deficiente durante las rutas migratorias incrementan estos riesgos sanitarios.
6: Con este tipo de trabajos de investigación, nosotros buscamos darle el sentido humanista a este fenómeno de la migración, entender cómo las enfermedades van moviéndose junto con las personas migrantes, cómo quizá las endemias podrían también migrar junto con estas personas que vienen de otros países, de otras regiones de nuestro país incluso, para así nosotros poder tener algunos, o proponer al sector salud, mecanismos por el cual combatir estas enfermedades que antes probablemente no fueran de importancia en nuestra región.
5: Con acciones como estas, la UAD reafirma su compromiso con el bienestar comunitario, transformando el conocimiento generado en las aulas y laboratorios en herramientas reales para la protección de la salud en la frontera. Para el Noticiero Científico y Cultural Iberoamericano, informa desde Tamaulipas, México, Juan Carlos Lara.
3: Los modelos climatológicos indican que es cada vez más probable que a finales de 2026 se registre el fenómeno conocido como El Niño Oscilación del Sur, que según nos explica el reporte de Telemedia, podría ser un super niño, es decir, un episodio particularmente intenso, con lo que se aumenta el riesgo de sequías intensas en algunas regiones de Sudamérica. Escuchemos.
7: Las altas temperaturas y la sequía del llamado Super Niño comenzarían desde este mes de mayo y se extendería hasta el próximo año. De acuerdo con el IDEAN, la ocurrencia de este fenómeno se anticipa desde el trimestre mayo-junio-julio, con una probabilidad que aumentó de 62 a 82%, un incremento de 20 puntos porcentuales, pero a finales del año sería el 96% la probabilidad, es decir, inminente.
8: Que tenemos una alta certeza científica de que el niño se va en el segundo semestre. La novedad es que puede ocurrir antes y también de que ya se descarta que sea un niño moderado. En este momento las dos probabilidades son fuerte y muy fuerte. Es decir, al menos va a ser un niño fuerte y es muy probable que pueda llegar a ser un niño muy fuerte.
7: El super niño tendría su intensidad más alta al final del año, entre octubre y enero. Sería catalogado entre fuerte y muy fuerte. De acuerdo con los registros históricos, las regiones más afectadas por sequías y menores lluvias serían la Andina, Caribe y Pacífica.
9: El llamado es a los alcaldes, a los gobernadores, a prepararse, a destinar recursos, no solamente económicos, sino de esfuerzo, de preparación, un llamado a la ciudadanía en general.
7: El actual aumento de las temperaturas han llevado a que las alertas por incendios forestales pasaran de 7 localidades a 90 municipios en todo el país.
3: Las más recientes tendencias e innovaciones del mercado se dan cita en Autoquito 2026, la exposición dedicada a la electromovilidad que se realiza en Ecuador, y la que visitaron nuestros amigos de Xinhua.
10: Los vehículos eléctricos e híbridos de origen chino acaparan la atención en la Expo Autoquito 2026 Movilidad Sustentable, una feria automotriz dedicada a la electromovilidad que abrió sus puertas el sábado para exhibir las más recientes tendencias e innovaciones del mercado. en un recinto ferial de 8.000 metros cuadrados ubicado en el Centro de Exposiciones Quito de la capital ecuatoriana, distribuidoras de marcas chinas como BYD, GAC, YAC, Yetour, Dongfeng, Geely y DFSK presentaron nuevos modelos de vehículos junto con tecnologías de energía limpia y otras propuestas orientadas a impulsar una movilidad más sostenible. Belén Rodríguez, jefa de ventas de la concesionaria Impoventura, que comercializa las marcas chinas Geely y GAC, afirmó que la transición hacia una movilidad limpia ha dejado de ser una promesa del futuro para convertirse en una realidad en Ecuador.
11: Estamos en nueva generación, ¿no? Ahora todos buscamos mucho cuidar el medio ambiente, no dañar el ecosistema. Entonces, hoy por hoy la nueva generación viene con este chip y de hecho, bueno, muchos de nuestros clientes que son de una generación un poco anterior también están con este concepto, pero uno de los enfoques muy importantes para mí hoy por hoy es tecnología que ofrecen las marcas chinas y ahorro de combustible.
10: Por su parte, Cristina Delgado, jefa regional de ventas de Corporación Maresa, distribuidor oficial de los vehículos Dongfeng en Ecuador, dijo que la preferencia del consumidor ecuatoriano está migrando rápidamente hacia tecnologías limpias, impulsada por la conciencia ambiental y el beneficio económico a largo plazo.
12: Nosotros como Dongfeng hemos venido entendiendo cuáles son las necesidades actuales de nuestros clientes. Queremos estar innovando, queremos estar dando soluciones de movilidad sostenibles que justamente vayan a la par con la misión que nosotros tenemos como empresa.
10: Los vehículos de origen chino consolidaron su liderazgo en el mercado automotor ecuatoriano entre enero y mayo de 2026 al representar el 56,5% de las ventas totales y alcanzar una participación del 57% en mayo, según el último reporte de la Asociación de Empresas Automotrices del Ecuador. Durante la jornada, se registró una amplia afluencia de visitantes interesados en conocer la oferta de movilidad sostenible, observar y cotizar los vehículos en exposición, donde el confort y la tecnología fueron los principales atributos destacados por los fabricantes. Con información de la oficina en Quito, Ecuador, Noticias Xinhua.
3: Es hora de un corte de estación. En breve continuamos con más de las noticias de ciencia, tecnología y cultura. Somos NCC Radio. Regresamos.

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4: Son las 12:53.
5: Estamos de vuelta en NCC Radio. 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Continuamos. Nuevas aplicaciones tecnológicas en salud, movilidad y educación, además de avances de tecnología diseñada específicamente para empresas de Paraguay, Uruguay y Argentina, fueron presentadas en el Partner Summit y nuestros amigos de Xinhua estuvieron ahí.
6: La compañía china Huawei presentó el jueves pasado en Argentina soluciones innovadoras para socios locales, evento que permitió conocer los avances en materia de tecnología aplicada a distintos ámbitos, como la energía, la electromovilidad, el almacenamiento de datos y servicios para la salud, la industria hotelera y el entretenimiento, entre otros.
7: Lo que hacemos básicamente es reunir a todo el ecosistema de socios que trabajan con Huawei, que son empresas locales, incluso empresas de Paraguay y Uruguay, que trabajan con nuestra oficina local. Y bueno, hoy lo que estamos haciendo, estamos mostrando las nuevas innovaciones que tenemos en las distintas verticales de producto.
6: La actividad incluyó una muestra de áreas estratégicas como redes, servicios, nuevas energías, propuestas de seguridad pública, inteligencia artificial, soluciones de red para hoteles económicos, minería a cielo abierto, educación y salud, entre otras. En el terreno de la salud, la firma impulsa la productividad de los datos clínicos para facilitar la gestión refinada y la innovación en investigación en los hospitales. En el campo educativo se expusieron soluciones para propiciar la transición al entorno digital, además de experiencias vinculadas a dispositivos para ver televisión en 3D y juegos interactivos. El evento, denominado Partner Summit 2026, se realiza todos los años y esta edición se llevó a cabo en el Hotel Hilton con el lema Ganar Juntos en la Era de la Inteligencia Total. Con información de la oficina en Buenos Aires, Argentina, Noticias Xinhua.
5: Directo Bogotá nos comparte un reporte sobre un espectáculo de danza aérea en Colombia que combina la expresión artística con la tecnología de punta y con un modelo de negocio innovador y disruptivo. Escuchemos.
8: En las alturas, el cuerpo cambia de lenguaje. Ya no camina, suspende, cae, vuelve a elevarse. Cada movimiento traza figuras en el aire y transforma el vacío en narrativa.
9: Nosotras encarnaríamos a las sílfides, que son los espíritus femeninos del aire, y bueno, pues que en nuestra historia, digamos que viajan con la luna alrededor de la Tierra, pues digamos que se entremezclan con los humanos para darles un poco de alegría, felicidad y para restaurar ese equilibrio natural del planeta, y luego pues se vuelven a marchar.
8: Esta puesta en escena convierte la infraestructura urbana en parte de la obra. Cables, luces y sonido se integran para crear una experiencia donde la tecnología no acompaña, protagoniza.
9: Tenemos nuestra parte de preparación física, que pues la realizamos aparte de tomando clases de danza, de ballet. Sí, la parte mental, la parte de concentración es fundamental porque, bueno, pues digamos que no puede haber fallos y no solamente nosotras, sino todo el equipo técnico que está fuera de escena y que no vemos en la presentación, pues tenemos que estar conectados.
8: Además de las muestras artísticas de gran valor, el FIAP se convierte en motor económico, representando una importante activación en sectores productivos y generación de empleo.
10: Estamos produciendo más o menos 1.500 empleos directos, estamos contratando más o menos 50 proveedores de equipos técnicos, tenemos 5 hoteles, tenemos una compañía de transporte terrestre, estamos trabajando con 4, 5, 6 aerolíneas, entonces estamos ofreciendo una dinamización económica que es muy importante para nosotros como gremio artístico y para el país en total.
8: Aria se eleva no solo como espectáculo internacional, sino como un espacio de encuentro y reflexión que reafirma la ciudad como escenario vivo para el arte y la cultura.
5: Una investigadora de la Universidad Autónoma Metropolitana estudia la segregación que sufren los adultos mayores que enfrentan edadismo o discriminación por la edad.
4: Edadismo, la invisibilización de adultos mayores en la sociedad. El edadismo es un fenómeno social que, de acuerdo con la Organización Mundial de la Salud, comprende un conjunto de prejuicios y estereotipos, además de formas de actuar con respecto a los demás o a nosotros mismos, por razón de la edad. En el caso específico de los adultos mayores, se impacta de forma negativa en la manera en que son tratados, al ser considerados una población en declive. En entrevista a medios de la Universidad Autónoma Metropolitana, la doctora Mireya Zamora Macorra, profesora de dicha casa de estudios, declaró que los prejuicios o estereotipos dirigidos a este grupo etario perjudican la atención médica, el acceso al empleo y también en cómo las instituciones integran a la sociedad a estas personas. Esto tiene profundos efectos en cómo se percibe el rol de estas dentro de la sociedad e impacta su bienestar socioemocional, lo cual puede generar ansiedad, depresión, aislamiento e incluso ideas de suicidio. La académica indicó que la percepción hacia los adultos mayores ha cambiado. En el pasado eran vistos como fuente de sabiduría y experiencia, pero actualmente enfrentan segregación e interacciones limitadas con las nuevas generaciones, lo que ha reducido la transmisión de conocimientos y perspectivas valiosas. Además, se han extendido ideas que temen y niegan por el avance de la edad, mismas que presionan a las personas a buscar observarse jóvenes eternamente, debido a que la vejez es considerada sinónimo de decadencia y rechazo. Según la doctora Zamora, en México existen diversos avances que podrían transformar la visión sobre el envejecimiento, como la Ley de los Derechos de las Personas Adultas Mayores, que busca evitar ese trato desfavorable, que tengan acceso a salud universal, protección económica, participación social e intenta reformularlos como un grupo que debe ser protegido e integrado a la sociedad. Pero a pesar de los esfuerzos para su inclusión, la percepción de envejecimiento sigue siendo un obstáculo, por lo que se considera vital que desde la infancia se enseñe a reconocer el valor de todas las personas, promover el respeto y fortalecer el significado de la convivencia intergeneracional. En el caso específico de los adultos mayores, son dignos de ser escuchados, de respeto, de atención y de cuidado, porque son individuos que pertenecen a nuestra sociedad y construyeron el mundo en el que estamos, puntualizó la doctora Mireya Zamora Macorra en entrevista a medios de la casa Abierta al Tiempo. Para NSC, desde la Universidad Autónoma Metropolitana.
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5: El estudio Minalima presenta una readaptación de El Principito como conmemoración por los 80 años de la edición original del libro de Antoine de Saint-Exupéry. Escuchemos el reporte de la agencia AFP desde Francia.
11: Para celebrar sus 80 años, El Principito sale en una nueva edición, creada por el estudio Minalima, conocido por el diseño gráfico en la saga de Harry Potter. Esta versión ilustrada, publicada el jueves en 22 idiomas, tiene mucho color y animaciones desplegables que invitan a releer la historia de Antoine de Saint-Exupéry.
12: The rhythm of the book gives you these little gifts of engagement with the hand. And
11: el ritmo del libro te ofrece algo que puedes apropiarte con la mano, y si tienes que empezar a manipular algunos de los objetos del libro, eso te anima a recorrerlo, y así creo que es casi como un elemento de juego y que el libro puede convertirse en un juego o en una interacción que va más allá de lo que tradicionalmente es simplemente una serie de palabras en unas páginas.
12: A game or an interaction beyond what is traditionally a series of words on pages.
11: Se trata de la primera readaptación de este clásico de la literatura que apareció en Francia en abril de 1946. En una entrevista con la AFP, los dos creadores del estudio Minalima, la británica Mirafora Mina y el brasileño Eduardo Lima, contaron que tuvieron carta blanca de Gallimard, el editor histórico francés de Saint-Exupéry. Para Mina, leer El Principito es más necesario que nunca.
12: There's a lot of, darkness in the world, and I think the story itself brings.
11: Hay mucha oscuridad en el mundo y creo que la historia en sí no solo aporta luz, sino también un recordatorio sobre cómo pensar, un recordatorio de cómo adoptar una perspectiva diferente sobre cosas que creemos inamovibles, sobre todo con la intervención de los seres humanos y del hombre. El Principito de Minalima cuenta con una primera tirada de 250.000 ejemplares en todo el mundo. En su versión original, el libro bate récords editoriales desde hace 8 décadas. Se han vendido 300 millones de ejemplares, 18 millones de ellos en Francia, según la editorial. Después de la Biblia, es la obra más traducida a 650 lenguas y dialectos.
5: Así cerramos otra edición más de NCC Radio. Agradecemos a todo el equipo que hace posible este programa, especialmente a nuestro productor, Rudy Almeida. 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Desde la Asociación de las Televisiones Educativas y Culturales Iberoamericanas, ATEI, agradecemos tu compañía y de parte de todo el equipo de NCC, gracias por escuchar. Yo soy Víctor González y te espero en la próxima emisión. Hasta entonces.
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16: Es la 1:05.
17: Temperatura 26 grados centígrados.
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19: Muy buenas tardes, bienvenidas y bienvenidos a Interlocución. Les saluda desde las cabinas de Suma Radio Huichapan, Julieta Velázquez. En control nos acompaña Ian García y también queremos agradecer a las 7 emisoras del Sistema Universitario de Medios Autónomos de la Universidad Autónoma del Estado de Hidalgo, quienes se enlazan en este momento para llevar esta información a todos los rincones del Estado de Hidalgo, desde Pachuca, Tulancingo, San Bartolo, Zimapán, Huejutla, Actopan y Huichapan. Muchas gracias a las y los compañeros operadores, así como a directivos de cada una de las emisoras de este sistema. Y entrando en el contexto de este programa, integrantes del Instituto de Ciencias Agropecuarias de la Universidad Autónoma del Estado de Hidalgo desarrollan actualmente un proyecto para rescatar y salvaguardar la riqueza genética de la dalia, una flor originaria de nuestro país. Esto con el objetivo de generar nuevas variedades y fortalecer su cultivo a nivel nacional. Y precisamente hoy contamos en este espacio de interlocución con el doctor Sergio Rubén Pérez Ríos, quien es coordinador del Programa Educativo de Ingeniería en Agronomía para la Producción Sustentable del Instituto de Ciencias Agropecuarias de la UAEH. Y quiero darle la más cordial bienvenida. Hoy estará participando con nosotros en este diálogo, donde nos va a comentar parte del proyecto dedicado al rescate y la conservación de la riqueza genética de la dalia. Como bien decíamos, una flor emblemática de México. Estará conversando con nosotros para platicarnos en qué consiste este trabajo, su importancia para la biodiversidad y el impacto que puede tener para los productores en el país. Hola, muy buenas tardes. Bienvenido, doctor Sergio Rubén Pérez Ríos.
20: Sí, muy buenas tardes. Muchísimas gracias por la invitación para poder llegar a toda su amplia audiencia y desde luego también narrarles y comentarles un poquito sobre este avance que tenemos en este relevante proyecto.
19: Y bueno, para dar inicio, coméntenos, doctor, ¿en qué lugares en México se cultivan comúnmente las dalias? También, si nos puede comentar un poquito si hay en otros países, ¿cuántas variedades existen aproximadamente de esta hermosa flor?
20: Sí, claro que sí. Mire, primeramente comentarle de que a nivel general existen aproximadamente unas 43 especies, pero 35 de ellas se encuentran en México, lo que significa de que son nativas o son endémicas de algunos estados, principalmente hacia lo que conserva estos sitios. Encontramos al estado de Puebla, Tlaxcala, el estado de México, mismo Hidalgo, Oaxaca, y entre los países que si bien han tenido ya también algún tipo de presencia con este cultivo de la dalia, encontramos algunos países europeos como lo que puede ser Inglaterra, misma España, Países Bajos, Japón y Estados Unidos, donde también están desarrollando investigaciones en este cultivo.
19: Pero hablamos de que precisamente en México es donde nace el origen de este cultivo de dalias.
20: Sí, mire, desde los aztecas, que fueron los que les debemos principalmente esta herencia genética de esta especie, porque ellos fueron los que empezaron a hacer las selecciones y encontraron la forma de reproducción, y desde luego lo que fue su aprovechamiento para cuestiones medicinales y también para cuestiones alimenticias. Con ello, pues, fíjense la magnitud del conocimiento que tenían nuestros antepasados y que hicieron la grandeza cultural de nuestro país.
19: Claro que sí. Además de ser una flor nacional y tener este gran impacto cultural, también desde el punto de vista científico, ecológico, incluso medicinal y alimenticio, ¿cuáles son sus aportes, sus beneficios?
20: Miren, la dalia, visto desde el punto de vista medicinal, podemos mencionar que tiene, se puede extraer lo que es la inulina, lo cual pues nos va a ayudar muchísimo para lo que sería la digestión, y también para aportar ciertos minerales como lo que es el calcio y el magnesio. Asimismo, también el tubérculo aporta bastante, bastante fibra, principalmente para las personas que tienen problemas principalmente en la digestión, y para controlar también el colesterol y el azúcar, de tal forma de que es un alimento 100% benéfico para la población. Desde el punto de vista ecológico, puedo comentarles que es una de las especies preferidas de los insectos polinizadores, que hoy hemos identificado que a nivel mundial la disminución de los cultivos clásicos y típicos en donde estos insectos se encontraban el refugio han sido altamente modificados y alterados, principalmente por las malas prácticas de la agricultura convencional, que con el uso de los agroquímicos están mermando muy fuertemente su cantidad, de tal forma que la dalia representa un lugar perfecto de reproducción y de encontrar alimento para estos insectos.
19: Me voy a regresar un poquito también al inicio de cuando nos comentaba dónde es donde se cultivan comúnmente las dalias. Hablábamos de otros países, hablábamos de que en México, y pues también es interesante saber en Hidalgo, aquí en el estado, ¿dónde se da principalmente? ¿Cuál es la zona con mayor producción de dalias?
20: Específicamente a nivel nacional podemos mencionar que dentro de los estados donde existe la mayor cantidad de producción, figura mucho lo que es Tlaxcala, Puebla, Veracruz, Jalisco, Hidalgo, que también voy a mencionar más adelante que también es rico, y de hecho es uno de, yo creo, de los estados junto con Oaxaca donde se encuentra la mayor cantidad de las 35 tipos de especies que se encuentran habitualmente aquí en el país.
19: Perfecto, doctor. Y vamos a hablar un poquito también ya de este proyecto como tal. ¿Nos podría comentar cómo es que dio inicio este proyecto? ¿En qué consiste?
20: Sí, miren, este proyecto nace quizás también de una preocupación, de un sueño, de algo ideal de conservar esta bella flor, porque quien no conozca el cultivo de la dalia, bueno, pues de lo que se pierde, ¿no? Entonces claro. Es un sinfín de formas, de simetría de los pétalos, de los colores, de los tamaños, y definitivamente es un cultivo que enamora, tanto por su belleza, por todas las características y versatilidad que nos está proporcionando. Con ello, bueno, pues compartiendo estos sueños y estas metas con el alumno Sergio Barranco Rubio, a quien le envío un cordial y afectuoso saludo, y que por cuestiones ahorita de trabajo no me puedo acompañar a esta entrevista, pero con él compartimos este trabajo, y Sergio Barranco se dio a la tarea de hacer una recolección de materiales genéticos, principalmente de tubérculos, y los trajo aquí al ICAP, de tal forma de que tenemos aquí ya primeramente pues una parcela con diferentes tipos de variedades, y de ahí paulatinamente hemos ido identificando principalmente los tipos de colores, las fechas de floración, las tolerancias o las debilidades que presentan las plantas, principalmente por cambiar de diferentes entornos ecológicos. Entonces hemos ido ahorita en esta fase de clasificación, y desde luego también se vienen trabajos principalmente de caracterización para poder ir ya definiendo principalmente líneas que nos ayudan para formar progenitores, y de a través de los progenitores hacer el intercambio genético entre padres y formar nuevos hijos.
19: Perfecto, doctor. Es toda una gran labor, es un trabajo en equipo, y sin duda sabemos que hacen un buen trabajo para rescatar y salvaguardar la riqueza genética de la dalia. Continuando con las preguntas respecto a este proyecto, ¿nos podría decir, doctor, qué tipo de investigaciones o técnicas utilizan para conservar y estudiar las diferentes variedades de la dalia?
20: Sí, miren, nosotros por ser un programa educativo en donde se imparte el manejo sustentable, en donde los recursos naturales se tienen que utilizar de forma totalmente, de una forma óptima, sin agotarse, para dejarlos a las siguientes generaciones, ya llámese principalmente agua, suelo y flora, es casualmente donde estamos ahorita trabajando bajo características orgánicas. Que eso también hay que mencionarle a la población, de que no tenga miedo de consumir este tipo de cultivo de dalia, porque no se utilizan específicamente, nosotros no estamos utilizando ningún tipo de agroquímico, lo que nos da totalmente la seguridad de que son productos inocuos. ¿Con eso para qué? Principalmente se conserven todo el contenido de vitaminas y minerales, todas las propiedades de los fitoquímicos que tiene tanto los pétalos como los tubérculos.
19: Hablábamos que comúnmente lo que sí podemos como que apreciar y ver en la venta y comercialización son las llamadas nieves de pétalos de rosa, de garambullo, y la gente ya está un poquito más familiarizado con este tipo de productos, como bien lo dicen, para la venta. Yo creo que a lo mejor la gente todavía tiene un poquito de desconocimiento de los aportes nutricionales de la dalia, pero si bien, como usted dice, no hay que tener miedo, porque ya hay un estudio detrás de todo ello, ¿no?
20: Así es correcto. Que tengan la plena seguridad de que al menos aquí en la Autónoma del Estado de Hidalgo estamos trabajando principalmente con cultivos altamente sustentables.
19: Y claro, también recalcarles que también es importante que sepan que no son cultivos que han llevado agroquímicos, porque también puede pasar, pero sin embargo, los productos tratados y que tienen esa calidad pueden ser comestibles.
20: Así es.
19: ¿Qué riesgos se enfrenta actualmente la diversidad genética de la dalia si no se realizan acciones de conservación?
20: Un riesgo muy importante, sin duda alguna, es el cambio climático, porque tenemos que buscar progenitores que estén totalmente adaptados a las nuevas condiciones climáticas de las regiones, y con ello asegurar la sobrevivencia de los cultivos. Desde luego también hay otros temas que son de suma importancia desde mi punto de vista, que van más allá sobre quiénes están trabajando en esta conservación del germoplasma de la dalia, y solamente son cuatro entes hacia lo que sería principalmente el manejo o la investigación, y resulta que solamente existe lo que es el sistema producto ornamental, la Universidad Autónoma de Chapingo, quien está también trabajando, uh-huh. el Servicio Nacional de Inspección y Certificación de Semillas y la Asociación Mexicana de la Dalia. Son los cuatro instituciones o organismos que están ahorita pues dirigiendo la investigación de la Dalia aquí en México. Para nosotros ahorita también ya es algo pues de orgullo, en donde la Autónoma del Estado de Hidalgo también se está sumando con estas instituciones para ayudar a fortalecer la investigación y el aprovechamiento del cultivo de la dalia.
19: Así es. Y bueno, hablando un poquito de los objetivos, ¿cuáles son estos objetivos de este proyecto?
20: Tiene diversos, pero muy brevemente puedo comenzarles. Número uno es identificar, caracterizar los materiales, el germoplasma, identificar sus debilidades, susceptibilidades o fortalezas ante plagas y enfermedades, uh-huh. y ante todo ir generando líneas en donde sean 100% estables genéticamente. Posteriormente, una vez logrado la estabilidad, podemos llegar a hacer cruzas entre progenitores para formar híbridos que puedan aportar diferentes características, como puede ser la forma de la flor, el color de la flor, el hábito de tamaño de crecimiento y hasta acortar los tiempos de siembra a cosecha.
19: Ok, muy interesante. Vamos a ir a un corte promocional y enseguida volvemos.
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3: Es la 1:24.
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5: Ya estamos de regreso, gracias por continuar con nosotros en Interlocución. Nuevamente agradecer a quienes nos sintonizan a través de las 7 estaciones del Sistema Universitario de Medios Autónomos. Recordarles que estamos conversando con el doctor Sergio Rubén Pérez Ríos, quien es coordinador del Programa Educativo de Ingeniería en Agronomía para la Producción Sustentable del Instituto de Ciencias Agropecuarias de la UAEH. Y bueno, continuaremos hablando sobre la dalia, una flor originaria de México y Centroamérica. Hablaba de que uno de los objetivos de este proyecto también es generar nuevas variedades. ¿Y cómo se logra este proceso, doctor?
6: Sí, es un proceso lento. Comentarles de que, bueno, nosotros tenemos ahorita proyectado aproximadamente que sean entre 4 a 6 años, porque también dependemos mucho del cambio climático y de las injerencias climatológicas que se involucran aquí en el Valle de Tulancingo, pero esperamos que de 4 a 6 años ya tengamos totalmente definidas algunas líneas de progenitores 100% estables. Recuerden algo muy importante. Por ser un material silvestre, por decirlo así, tiene todavía una gran cantidad de genes dominantes y recesivos. Entonces, de momento, o sea, puede aparecerse esa variación de forma y colores. Entonces, tenemos que estabilizar primeramente a la planta de que nos dé un solo tipo de genes dominantes, los cuales sean atractivos para quien vaya a realizar lo que serán las cruzas totalmente controladas. Tenemos que recurrir, por ende, también a una polinización totalmente dirigida y esperar a que fecunde la semilla, volverla a sembrar y ver los resultados. Es un trabajo, sí, largo, es un proyecto largo, pero también yo creo que este espacio me sirve a mí como para ir pues motivando a las nuevas generaciones de jóvenes agrónomos que se puedan involucrar en este proyecto.
5: ¿Y cuáles son los siguientes pasos del proyecto? ¿Qué metas esperan alcanzar en los próximos años? Porque, como bien lo dijo, es un proceso a lo mejor un poco lento, pero al final existe esa motivación de preservar esta flor.
6: Sí, es parte de nuestra identidad. Tristemente, cuando uno le pregunta a la población, e inclusive también a los jóvenes, porque me ha tocado, ¿Cuál es la flor representativa de México? Y regularmente los jóvenes me dicen, es la Nochebuena, el cempasúchil, quizás por la temporada de comercial, ¿no? Desde luego que prevalece con la venta de estas dos flores, pero muy poca gente conoce lo que la dalia es realmente, la flor nacional de México. Y ya hemos ido avanzando un poco de la difusión y la concientización de que este cultivo pues representa la identidad y nacionalismo de nuestro país.
5: Así es, hace falta que más personas conozcan esta información tan valiosa que nos acaba de compartir. Y bueno, hablando un poquito, que estamos aquí transmitiendo desde las cabinas de Suma Radio Huichapan, fuera del aire, nos comentaba un poquito de la región del Valle del Mezquital. ¿Algo que nos quisiera comentar o aportar?
6: Sí, miren, casualmente por allá ustedes pues tienen un tipo de dalia silvestre.
5: Wow.
6: Pero hay que regañarlos porque ya está en peligro de extinción.
5: Okay.
6: La famosa dalia hidalguense.
5: ¿De qué color se identifica para que la gente más o menos se dé idea de cuál es?
6: Sí, miren, comentarles de que por allá en el valle de el Mezquital, por allá, en su región, en su área geográfica, ustedes son poseedores de un tipo de dalia, que es única, la dalia hidalguense. Sin embargo, ahorita el estatus en donde se encuentra este tipo de dalia está ya en peligro de extinción. Se han hecho estudios en donde solamente se han encontrado tres lugares en donde todavía existe en estado silvestre. Entonces, si bien no se mencionan los sitios para no fomentar a lo que fuera la extracción, pero sí comentarles de que este tipo de dalia está totalmente en ese estatus de peligro. Y ahora, ¿cómo es la flor? Bueno, es un tipo de flor que está totalmente de forma abierta, y tiene una vistosidad muy atractiva, pétalos color

0: realmente a veces, pues, con recursos propios, pero yo creo que lo hacen de todo corazón y de todo gusto. Y para mí, bueno, pues es prácticamente aportar ideas, a compartir mi visión con las nuevas generaciones y dejar este tipo de materiales para que las siguientes generaciones puedan continuar trabajando. Creo que no he visto tanto apoyo en este tipo de temas de investigación. Creo nos están dejando de lado hacia la conservación de los recursos genéticos de la flora que tenemos en México, y pensar de que México es uno de los países megadiversos a nivel mundial. Entonces creo que sí, también un poco de interés por las partes de las fuentes de financiamiento, y compartirles la preocupación también de que tenemos gente trabajando, pero lo están haciendo totalmente así, bajo una forma pues de principios y de contribuir por nuestro país.
1: En este contexto, ¿otras flores que usted conozca que también son comestibles y tienen muchas aportaciones nutricionales?
0: ¿En qué otro tipo de flores? Sí, claro que sí. El mismo puede ser, ya comentábamos lo que podría ser la rosa, pero comentaba hace unos minutos, o sea, con el cultivo de la rosa, pues es uno de los cultivos que se manejan bajo condiciones 100% de agricultura convencional. Uh-huh. También puede ser, obviamente, bueno, que todo el mundo creo que lo conoce, ¿no? Lo que son algunos cultivos, principalmente de flores silvestres, como puede ser la misma el girasol. Uh-huh. El girasol silvestre también puede ser una fuente importante de comestible. El gigantón, que le llaman el famoso gigantón.
1: ¿Ese cuál es? ¿En dónde se da?
0: También es una planta silvestre.
1: Ah, ok.
0: Sí, es una planta silvestre totalmente muy, pues, disperso. También es, pues, a veces una gente lo utiliza como ornamental, pero así nada más como para de temporalidad.
1: Ok. ¿Qué mensaje le daría a la sociedad sobre la importancia de conservar la biodiversidad y en particular una especie tan representativa de México como precisamente hablamos de la dalia?
0: Sí, comentarle y dirigirme respetuosamente a la audiencia, pues fomentar el consumo, fomentar pues el gusto por este tipo de flor, que todavía presenta algunos problemas, principalmente en lo que sería la vida de duración o la vida de floreo. ¿Por qué? Porque se corta la flor y quizás solamente tenga una vida de floreo de 4 a 6 días. Entonces quizás por eso también sea un tema en que la gente pierde el interés de conservar o adquirir una planta. Mas, sin embargo, pues en mensajes de comentarios de que estamos trabajando en eso también, para que ya propiamente la gente lo pueda adoptar, y una vez adoptada obviamente también representa pues una forma de honrada y digna de cómo también estas generaciones de agrónomos y de productores que están trabajando día a día en el campo mexicano pueden también ser su sustento de vida.
1: ¿Nos podría recordar quiénes integran este equipo, el que está usted coordinando para este proyecto?
0: Sí, comentarles de que quien ahorita está directamente involucrado es el alumno que cursa ahorita el octavo semestre en este programa educativo de Ingeniería en Agronomía, a quien le envío un cordial y afectuoso saludo, y que si bien no pudo asistir hoy a esta amable entrevista, al alumno Sergio Barranco Rubio, quien con toda su dedicación, ímpetu y sacrificio está ahorita él dirigiendo esta primera fase.
1: Bueno, hemos llegado al final de esta emisión, sin antes agradecerle a usted su valioso tiempo y compartirnos avances de este proyecto que contribuye a preservar el patrimonio natural y científico de nuestro país, y por supuesto un proyecto muy importante por parte de la Universidad Autónoma del Estado de Hidalgo. Muchísimas gracias, doctor Sergio Rubén Pérez Ríos, coordinador del Programa Educativo de Ingeniería en Agronomía para la Producción Sustentable, perteneciente al Instituto de Ciencias Agropecuarias de la UAH.
0: Muchísimas gracias.
1: Muchísimas gracias, y bueno, estaremos atentos a los resultados y al impacto que tendrá este proyecto.

0: en la conservación y el fortalecimiento del cultivo de la dalia en México. Nos despedimos desde las cabinas de Suma Radio Huichapan, en la voz Julieta Velázquez, en controles Ian García. Asimismo, nuevamente agradecerles a las 7 emisoras del Sistema Universitario de Medios Autónomos de la UAEH y a ustedes, radioescuchas, por habernos acompañado en este espacio. Que tengan una excelente tarde.
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5: Es la 1:37.

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0: 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Es la 1:54.

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7: Son las 2:03.
8: Temperatura 26 grados centígrados.

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3: Son las 2:21.

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1: Son las 2:33.

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5: Son las 2:50.

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1: Jutta Fried es una psicóloga del desarrollo, pionera de la investigación de la dislexia y el autismo en el Instituto de Neurociencia Cognitiva del University College de Londres. Ha investigado cómo acercar a la población a la lectura. Fried propone tres fases secuenciales en la adquisición de la lectura en libros como Dislexia Superficial y Disgrafía Superficial, publicado en 1985.
2: Fase 1. Logográfica.
1: Esta se da entre los 3 y los 5 años. En estas edades, se reconocen las palabras como unidades visuales globales. No se decodifican palabras, sino que se reconoce su significado de manera global.
2: Fase 2. Alfabética.
1: Establecida entre los 5 y 6 años, en esta se analizan palabras según las letras y hay una correspondencia grafema-fonema, es decir, que se segmentan las palabras en letras y sonidos.
2: Fase 3. Ortográfica.
1: En esta etapa se desarrollan vocabularios amplios y se construyen unidades de reconocimiento por encima del nivel alfabético. Aquí, los lectores pueden reconocer palabras complejas e irregulares.
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4: Son las 3 con 4 minutos.
5: Temperatura 26 grados centígrados.
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8: ¿Qué tal? Muy buenas tardes. Les saluda Karen Ixta desde la Dirección de Vinculación con Egresados. Con el gusto de saludarles como cada semana en este espacio de Egresados Garza, espacio disponible a través del Sistema Universitario de Medios Autónomos. Saludos desde Huejutla, Actopan, Huichapan y todos los municipios que nos sintonizan. Y agradecer al equipo que semana con semana nos acompaña en la producción de este Radio Huejutla. Esta semana en Egresados Garza nos acompaña Itzel Vázquez Rodríguez. Ella es egresada de la licenciatura en Mercadotecnia y actualmente laborando en la empresa internacional Nestlé como especialista de categoría. Así que sin duda, Itzel, es un gusto compartir este espacio contigo, que nos platiques tu trayectoria, experiencias y sin más, bienvenida a Egresados Garza, ¿cómo estás?
9: Hola Karen, muchas gracias primero que nada por la invitación. Sé que ya habíamos estado anteriormente en comunicación, por ahí en algún otro, espacio, y pues me da gusto que pues todavía me sigas la pista principalmente, y pues nada, agradecerte. Y también yo estoy muy contenta de yo poder contar mi experiencia después de salir de la universidad. Y sé que pues lo que les voy a contar, o yo espero, que sea de su agrado y les sirva en algún momento de su vida.
8: Itzel, al contrario, el gusto es mío de ver tu crecimiento y de que te des también el tiempo de platicar con nosotros. Así que platícanos para iniciar de dónde eres originaria y qué conocías de la Universidad Autónoma del Estado de Hidalgo antes de iniciar tus estudios.
9: Pues yo soy originaria del Estado de México, de aquí, de un municipio muy vecino de Hidalgo que se llama Temascalapa. Es prácticamente el último municipio del Estado de México, ya colindando con Tizayuca. Realmente lo que yo conocía pues era muy poco, o sea, a comparación de otras universidades. Lo conocí porque, pues, ya en el momento de egresar de la prepa, pues te preguntan, ¿no? De que, a ver, ¿qué quieres estudiar? Y estas son las universidades que existen allá afuera. Y pues ahí fue como los conocí principalmente por la escuela, por la prepa.
8: Itzel, lo comentábamos al inicio de esta entrevista, eres egresada de la licenciatura en Mercadotecnia, pero platícanos por qué elegiste esta carrera. Muchas veces desde infancia tenemos el sueño de estudiar medicina y jugamos a la doctora, jugamos al maestro, pero en tu caso muy particular, Itzel, ¿por qué elegir esta carrera?
9: Pues yo creo que yo desde siempre, desde más chica, me gustaba mucho el tema de vender cosas, ¿no? O sea, de las ventas en general, de ir con la familia y venderle lo que fuera, ¿no? Entonces yo desde muy niña, o sea, mi mamá como que igual traía mucho eso, no sé, en el chip de vender cosas, sí, de que por catálogo de vender cosas de repostería, mis tías también. Entonces, pues de repente hacían ventas de puerta a puerta y yo iba con ellas, y mi mamá de repente una vez me dijo, oye, te voy a comprar, no sé, chacharitas para que las vendas con tus primas y así, ¿no? Y yo, me gustaba mucho el dinero, ¿no? Así como Don Cangrejo, ¿no? De que dinero, pero pues sí, o sea, yo creo que eso fue lo principal, de que las ventas, ¿no? Entonces, cuando empecé como, pues, a indagar acerca de qué es lo que podría yo estudiar en este caso relacionado con las ventas, fue cuando pues me topé con esta carrera que pues era relativamente nueva en ese entonces. Egresé en el 2019, estamos en el 2026, hace 7 años, ¿no? Y justo pues los años de carrera que fueron 4, entonces son 11, 12 años más o menos, que pues era relativamente nueva, ¿no? Yo conocía muy poco, o sea, yo creo que el tema de las ventas me llevó a conocer esta licenciatura, ¿no? Y que creo, si no me equivoco, y en ese entonces, o sea, la Universidad Autónoma de Hidalgo era la única, o sea, pública, que ofrecía esta carrera, porque si veas otras universidades, no había pues esta licenciatura, entonces igual por eso me fui pues hacia acá.
8: En este sentido, Itzel, platícanos cómo viviste el proceso de selección antes de ingresar al Instituto de Ciencias Económico-Administrativas. Me imagino que también uno de los factores que revisaste al momento de elegir universidad fue la distancia. Entonces, platícanos, en ese momento, ¿viajabas o te mudaste aquí a Pachuca? ¿Cómo viviste esta etapa inicial de licenciatura?
9: Pues fue complicada al principio, porque conocía yo muy poco de la ciudad de Pachuca. Entonces, principalmente, pues yo conocía más de la Ciudad de México, UNAM, Politécnico, UAM y todo eso. Entonces, pues había como moverme en la ciudad, ¿no? Pero en Pachuca, nada. Pero yo creo que el hecho de que Pachuca en ese entonces, y yo creo que ahorita también, era muy tranquilo, es muy tranquilo. Ahorita no tanto, porque ya veo que cada vez hay más tráfico, pero en cuestión de seguridad, en cuestión de movilidad y todo eso, pues está tranquilo. Entonces yo creo que eso también fue un factor importante para decidir irme para allá, y también para mis papás, que pues obviamente los papás influyen demasiado el tema de los estudios. Entonces ellos dijeron, 100% pues te apoyamos y vete para Pachuca. Y yo, bueno, está bien. Entonces el proceso en ese entonces fue complicado, porque pues no sabía nada de la ciudad, o sea, ya aprendí a moverme ya estando allá, ¿no? Me tuve que ir a vivir allá, ya conocí a un par de personas que empezaron a estudiar allá, y pues me dijeron, mira, puedes rentar aquí y también aquí, y ese fue el proceso, fue bastante complicado, y también el proceso de selección fue un poco complicado, pero pues afortunadamente todo salió bien y pues me quedé.
8: Itzel, y una vez que ya formas parte como estudiante del Instituto de Ciencias Económico-Administrativas, platícanos de algunas experiencias que te hayan marcado. Sin duda, nunca falta el docente, que a lo mejor es muy estricto, pero por eso se le recuerda, o esa materia que a veces es nuestro coco. En tu caso, Itzel, ¿qué recuerdos tienes de tu paso por el Instituto de Ciencias Económico-Administrativas de nuestra universidad?
9: Pues, no es tanto tiempo del que ya pasó después de que egresé, pero aún así no recuerdo muchas cosas, pero yo creo que lo más importante fueron, yo considero que no era tan como tan ejemplar en cuestión de calificaciones, eso sí lo recuerdo muy bien. O sea, no era de que pues sacara 9, 10, ¿no? De calificación. O sea, sí batallaba bastante. 8, 7, llegué a reprobar dos materias, inglés principalmente, inglés y una parte de una materia que era de matemáticas. Entonces, híjole, eso es lo que más recuerdo. Y también lo que más recuerdo era, pues sí, hubo maestros que me marcaron completamente, y te podría decir que el que más me marcó fue el profe Melo. No sé si todavía esté en la universidad, pero él, me acuerdo que me daba una materia que se llama innovación, desarrollo e innovación de nuevos productos. O sea, lo recuerdo muy bien. Y pues era principalmente pues justo desarrollar nuevos productos, innovar unos que ya existían, pero él como que siento que nos encaminaba más como al tema del emprendimiento. Entonces, eso también es muy importante y algo que me marcó demasiado, ¿no? Porque yo cuando terminé de estudiar, yo dije, yo quiero emprender algo. No sé, pero yo quiero emprender algo. Tal vez sí, o sea, sí me gustaría trabajar en una empresa, obviamente, y formarme, pero yo quiero emprender. Entonces, eso fue lo que igual también me marcó muchísimo, y yo creo que también la carrera te incita mucho a eso, de tú puedas hacer tus propios productos, tú puedes crear tu propia marca, y puedes crear tu propia empresa, tu propio negocio. Entonces, eso es lo que más me marcó y lo que más, pues, hasta ahora lo sigo recordando.
7: Itzel, sin duda, los idiomas son el coco de muchos de nosotros. Pero bueno, hablando de el inglés como una habilidad, ¿qué habilidades consideras tú que desarrollaste en esta licenciatura de mercadotecnia y que son las habilidades que van a desarrollar los estudiantes que actualmente están activos en este plan académico?
9: Pues en cuestión de desarrollo de habilidades, pues hay para todo. O sea, si tú te quieres dedicar, no sé, a las ventas, si quieres dedicarte a la publicidad, si quieres dedicarte al diseño gráfico, si quieres dedicarte a crear tu propio negocio, creo que la universidad te da las herramientas para que tú lo puedas hacer. O sea, yo conozco compañeros, ex compañeros de la carrera, que igual y no necesariamente se dedicaron al tema de marketing así 100%, pero dado a que llevamos materias como diseño gráfico, ahora pues se especializan en el diseño gráfico, y como llevamos el tema de las ventas, ahora se dedican a justo a ese ramo, ¿no? Tengo compañeros que ahorita están trabajando en agencias de bienes raíces y de agencias de autos, y se dedicaron justamente a ese ramo de las ventas. Entonces yo creo que la universidad lo más preciado que te puede dar es poder que tú puedas elegir qué es lo que quieres hacer y desarrollarte en esto, ¿no? Y yo creo que más allá de eso, de lo que te da la universidad, bueno, o sea, como materia, por así decirlo, el cómo te comunicas, el cómo te llevas con tus compañeros, con tus maestros, el cómo ocupas eso para allá afuera, es todavía más importante, porque el tema de cómo te comunicas te puede llevar a muchos lados. Cómo te desarrollas con las demás personas es todavía aún más importante. Entonces también es tema de actitudes y de nosotros mismos.
7: Itzel, hablamos de estas habilidades adquiridas en las aulas, pero llega también una etapa en la que ya concluimos la formación y es la etapa ahora de egresados. En ese sentido, ¿qué consejo te hubiera gustado recibir cuando recién concluiste tu licenciatura y que hoy puedes compartir?
9: Pues que no nos enfoquemos en el número, en lo que vemos tal vez en calificaciones. Es muy importante porque de ahí es una métrica, ¿no? De cuánto desempeño estás teniendo en las materias, en la carrera. Pero creo que lo que me hubiera gustado también, bueno, el consejo que me hubiera gustado tener es que no toquemos al 100% en eso, sino también en las habilidades blandas. No, el tema de la comunicación, lo vuelvo a repetir, es demasiado importante. Yo en ese caso siento que no sabía tal vez o no tenía esta habilidad tan desarrollada, pero pues el mundo laboral te obliga a salir de tu zona de confort. Entonces yo una vez que salí y me topé con que ahora en la empresa en la que entré era indispensable saber y poder comunicarte, cuando dices, chini, ¿por qué eso no me lo en todo eso? Pero pues nadie me dijo que era tan importante. ¿no? Porque allá afuera todo es comunicación, todo es redes, todo es esto, ¿no? Entonces tuve que tomar un curso de oratoria justamente para desarrollar esa habilidad aún más, pero las habilidades blandas son muy importantes también.
8: Hablando justo de este campo laboral, platícanos precisamente de qué oportunidades existen para esta licenciatura en mercadotecnia y en tu caso particular, cómo se ha desempeñado tu experiencia.
9: El campo laboral es muy amplio, es muy amplio y ahorita más porque pues en cualquier lugar te van a pedir, en lugar en donde te encuentres, te van a pedir que pues sepas de marketing, ¿no? O sea, principalmente, o que hagas algo de marketing. Puedo decir que el campo laboral es muy amplio, pero hay algo todavía más importante que es la paga. No es tan bien pagado este tema porque pues hay muchas empresas que lo hacen como de forma en la que no contratan igual a expertos, no contratan a alguien estudiado, sino que pues a alguien que por ahí se dedicó a hacer tema de marketing. Y ahorita que está mucho de las redes sociales, también de las redes sociales, de que sepas de redes sociales. Pero eso yo creo que todavía pues nos perjudica un poquito más a los que pues somos licenciados en mercadotecnia. Entonces, sí, el campo laboral es muy amplio, desde que pues tú puedes trabajar en cualquier empresa, porque ya cualquier empresa tiene el área de marketing. Sin embargo, pues hay que tomar mucho en cuenta de que pues muchas empresas no quieren pagar lo que realmente es, ¿no? O sea, las grandes empresas sí invierten demasiado en marketing y invierten demasiado en áreas que tienen que ver también con la data, o sea, con información del mercado, con información del consumidor y todo eso. Invierten demasiado. Entonces, pues yo diría que si alguno quiere dedicarse o quisiera estudiar este tema del marketing, es que primero pues investigue cuál es el campo laboral, a qué se quiere dedicar, si se quiere dedicar a ventas, si se quiere dedicar a publicidad y todo eso, redes sociales, pues sepan cuánto están ganando allá afuera, y pues igual tampoco no bajarse a este tema de los sueldos, obviamente valorar mucho su trabajo y el esfuerzo, ¿no? Y el tiempo que dedicamos a estudiarnos. Pero también algo muy padre es que si tú quisieras hacer tu propio negocio, es todavía un poco más fácil cuando tienes esta carrera y esta noción de mercadotecnia.
8: Muy bien, ya lo escucharon, nos acompaña Itzel Vázquez Rodríguez. Ella es egresada de la licenciatura en mercadotecnia, actualmente laborando en la empresa internacional Nestlé. Nos vamos a un corte y regresamos a la frecuencia de los egresados Garza.
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4: Son las 3 con 21 minutos.
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8: Ya estamos de regreso en Egresados Garza. Nos acompaña Itzel Vázquez Rodríguez.
7: egresada de la licenciatura en Mercadotecnia, quien previo al corte nos platicaba precisamente de su elección por esta licenciatura, de sus vivencias y su paso por el Instituto de Ciencias Económico-Administrativas y también de estas habilidades adquiridas en las aulas y ahora como egresada. Y precisamente hablando del tema laboral, platícanos un poquito de tu experiencia, cómo se ha desarrollado desde que egresaste hasta el día de hoy en esta corporación de Nestlé.
9: Híjole, bueno, al principio como todo es complicado y también un consejo que les puedo dar es que tus sueños no son demasiado grandes. Si tú quieres y si tú sueñas con eso, significa que pues lo puedes hacer realidad. Entonces, obviamente cuando estudiaba siempre quise trabajar en una grande empresa. Mis sueños fueron demasiado grandes, demasiado ambiciosos, pero yo creo que eso me ayudó bastante ya una vez que egresé a no conformarme con lo que yo no quería. O sea, si yo quería, yo buscaba trabajar en una gran empresa. Entonces me costó trabajo, sí, me costó mucho trabajo, aproximadamente después de que egresé, dos años para encontrar mi primer trabajo, que fue en Herdez. Sin embargo, siento que el tema de la actitud me ayudó bastante. O sea, en ese entonces yo, cuando me entrevistaron, me dijeron, no, pues es que esta posición para la que te postulaste es mucho análisis y tienes que 100% usar Excel. O sea, ¿sabes usar Excel? Y yo, sí, no sabía nada. O sea, no digo que mientan, pero aún así siento que la actitud de querer aprenderlo, pues es muy importante. Y igual y no, o sea, no mentí, porque pues yo en mi cabeza sí sabía usar Excel, pero ya cuando te topas con personas expertas en él, dices, chin, creo que no sabía nada. Entonces creo que mis pocos conocimientos de Excel no son nada al lado de estas personas. Entonces, aún así, yo dije, sí lo puedo hacer, sí voy a aprender. Ya cuando una vez entré, dije, no, ahora tengo que hacer algo. Me metí a un curso, primero en la oratoria y después al de Excel. Y ahí fue que aprendí todavía más Excel, pero pues la experiencia ya día a día trabajando con él, pues fue lo que más me ayudó. Entonces, y después, obviamente, Herdez me dio un peso muy importante en mi carrera, en mi currículum. Y pues fue gracias a esta empresa que ahora pues estoy trabajando para Nestlé. O sea, Herdez es una empresa mexicana, orgullosamente mexicana. Y ahí fue donde aprendí todo. Esa fue la escuela y le tengo mucho cariño. Y eso fue lo que me dio el paso todavía para entrar a una empresa internacional como es Nestlé.
7: Itzel, platícanos actualmente en Nestlé. ¿Cuáles son tus retos? ¿Cuál es la función de un especialista de categoría?
9: Mira, te voy a poner un ejemplo muy sencillo para que igual tú y los que nos estén escuchando todo lo puedan entender. Yo creía también, obviamente, cuando estaba en la licenciatura, que los productos que estaban dentro en el centro comercial estaban por casualidad, porque ahí a la tienda se le ocurrió ponerlo, porque ahí se veía bonito, porque ahí pues se ve bien, digamos. Nada de lo que está ahí y en redes sociales y en cualquier lado, nada está por casualidad. Todo tiene una estrategia. Entonces, el área de Category Management es eso, es cómo nosotros construimos una estrategia para que el consumidor pues nos vea, nos encuentre y nos compre. Entonces, el category management va muy, muy de la mano con el consumidor. Más bien, es como 100% el consumidor saber qué es lo que está buscando, qué es lo que quiere entender, cómo es que está comprando, cómo está recorriendo el pasillo, cómo está recorriendo el centro comercial. Y en base a eso, nosotros crear una estrategia de tal manera de que nos vea, pues que sea más fácil para él entender qué es lo que hay ahí, en cuestión de segmentos, en cuestión de productos, de portafolio y todo eso, ¿no? Entonces, impulsamos la categoría, hacemos crecer la categoría para que el shopper, para el que el consumidor nos consuma, valga la redundancia, pero así es. Y también es mucho desarrollar la categoría, obviamente, va muy de la mano con desarrollar la categoría. Algo que se me quedó muy, muy presente con mi antiguo gerente, en Herdez, obviamente, él nos pone un ejemplo de las leches, ¿no? ¿Cómo eran las leches antes? ¿no? De que tenías el cartoncito, tenías dos pestañitas, agarrabas, la cortabas y ya tenías tu leche, ¿no? ¿Cómo se fue desarrollando eso después? Después ya salió la tapa rosca, después ya salieron que light, que la leche deslactosada, que la leche de no sé qué. Y después fueron sabores. Y después se hicieron en presentaciones pequeñas. O sea, es eso también. Entender cómo el consumidor, qué está haciendo y cómo podemos desarrollar la categoría para que pues sigamos creciendo en ese aspecto. Entonces, eso es lo que hacemos en Category Management. Y yo me acuerdo mucho en la universidad y eso también me queda muy presente. Tengo, bueno, en ese entonces tenía una maestra que se llamaba Melissa. Me daba una materia de algo como de mix marketing, como de las 4 P's. Y veíamos el tema de el punto de venta. Y me acuerdo que una vez en el examen nos puso de que tienen que acomodar estos productos, ¿no? O sea, aquí tienen el mueble, les pongo estos productos, recórtenlos y los van a acomodar, ¿no? Así conforme a como ustedes quieran, qué es lo que quieren impulsar, qué producto quieren impulsar y todo eso, ¿no? Entonces, pues ya, acomodamos los productos. Y eso se me quedó muy, muy grabado porque decía, ¿qué es esto? ¿Qué es esto de acomodar productos? Y ya fue cuando una vez entré a Herdes, dije, ah, esto es Category Management. Esto sí me lo enseñaron en la escuela, pero no sabía yo por nombre. Pero eso es lo que hace.
14: Muy bien, Itzel, pues sin duda ya una cátedra también muy breve de este tema del consumo. Y bueno, desde tu experiencia laboral en estas empresas globales como Herdes y ahora Nestlé, ¿qué tendencias consideras que dominarán el marketing en los próximos años?
9: Aquí hay dos puntos importantes. Número uno, la tendencia de productos de nicho. Ya no productos a lo mejor más en masas, sino productos que sean como justamente pienses que están hechos para ti. Lo consumo local también tiene mucho, mucho que ver, pero también esto, el tema de los precios bajos está muy, muy, muy relevante. Recuerdo hace algunos años que decían, no, pues es que 3B está bien barato porque los productos son malos, ¿no? Y también otra tendencia adicional le agregaría a las redes sociales, ¿no? Y que cada vez más personas están hablando del mismo tema y entonces el consumidor ya cada vez está educándose más en ese tema porque ya todo mundo ya está hablando de él. Entonces, siendo como un cruce de la información, antes pensábamos que 3B era barato porque era malo, pero entonces empezaron a salir personas hablando del tema en redes sociales de que tú puedes tener una leche de esta marca y esta marca. Y estamos hablando de prácticamente lo mismo. Y esta es más barata y esta no. Entonces, lo que venden en 3B, que es más económico y es bueno, lo voy a comprar. Entonces, ahorita ya cambió el chip, ¿no? Entonces, empezamos a ver esas marcas que no tienen marca y que son económicas. Pero al final es lo mismo. Entonces, el consumidor ya se va un poquito más hacia ese lado. O sea, antes era de que, ay, es que está barato y porque está barato es malo. No, o sea, la tendencia ahorita es consumo inteligente. Eso yo creo que sería lo importante, consumo inteligente, y de que ahorita el shopper y el consumidor se está educando más porque hay más personas hablando del tema y principalmente en redes sociales. Pero también, si ellos van a pagar algo más por un producto, tiene que tener un valor, o sea, tiene que conectar conmigo para que yo decida comprarte. Allá afuera hay muchas cafeterías que venden lo mismo, pero si tú no logras conectar con tu consumidor y no vas a lograr hacer que sea un fan de ti, o sea, ya no estamos hablando de tu consumidor, ya se vuelve tu fan, ¿no? Entonces, justamente también esa es la tendencia, o sea, si vamos a desembolsar un poquito más, yo quiero que ese producto o ese servicio real conecte conmigo. Entonces, esas serían las tres tendencias, ¿no? Redes sociales, que pues cada vez nos educamos más, precios bajos, consumo más consciente, y la otra es que tanto estás conectando tu marca conmigo.
14: Sin duda, Itzel, coincido contigo, estamos en una era de la información.

0: gustaría trabajar en esa empresa. Y lo hice. Y después dije, no, pero a lo mejor me gustaría trabajar en una empresa todavía más grande, más global, ¿no? Y nunca me imaginé que fuera Nestlé, obviamente, pero lo hice. Dije, quiero mi propio negocio y tengo mi propio negocio, pues igual me gustaría que, y los invito a que conozcan mi negocio, que se llama Yuka-MX en Instagram. Entonces yo dije, yo quiero un negocio, o sea, yo quiero hacer algo para mí, y lo hice. Entonces ese sería el consejo, de que si lo puedes soñar es porque lo puedes hacer, y pues trabajar mucho en lograrlo. Y creo que le agradezco mucho a mi niña pequeña o sea, a mi yo pequeña, de siempre soñar en grande. Eso sería lo más importante.
1: Perfecto, Itzel, con esto nos despedimos. Nuevamente agradecerte por tu tiempo, te deseamos el mejor de los éxitos en este emprendimiento, también en tu carrera profesional en Nestlé, y que sigan también los éxitos laborales. Y bueno, agradecemos al Sistema Universitario de Medios Autónomos de nuestra universidad por este espacio que es para nosotros los egresados y egresadas, al equipo de radio de Suma Radio Huejutla, que nos apoya en la producción de este espacio, y al micrófono se despide Karen Ixta, invitándolos a que nos sintonicen la próxima semana con nuevas historias de éxito.
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4: Son las 3:34.

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6: Son las 3 con 55 minutos.

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6: Son las 4:04.
7: Temperatura 26 grados centígrados.

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3: Son las 4:20.

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3: Son las 4:36.

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1: Son las 4:51.

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2: Son las 5 con 4 minutos.
3: Temperatura 25 grados centígrados.

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2: Son las 5:20.

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3: Esta es la historia de una princesa, su papá, una mariposa y el príncipe Kinoto Fukazuka. Sokimuki era una princesa japonesa. Vivía en la ciudad de Shukyu hace como 2000 años, 3 meses y media hora. En esa época, las princesas, todo lo que tenían que hacer era quedarse quietitas. Nada de ayudarle a la mamá a secar los platos. Nada de hacer mandados. Nada de bailar con abanico. Nada de tomar naranjada con pajita. Ni siquiera ir a la escuela. Ni siquiera sonarse la nariz. Ni siquiera pelar una ciruela. Ni siquiera cazar una lombriz. Nada, nada, nada. Todo lo hacían los sirvientes del palacio. Vestirla, peinarla, estornudar, por ella, abanicarla, pelarle las ciruelas. ¿Cómo se aburría la pobre Sokimuki? ¿Te gusta lo que escuchas? ¿Quisieras conocer un poco más? Esta historia fue escrita por María Elena Walsh, una poeta, novelista, escritora y compositora argentina que nació en 1930 y se dedicó a crear canciones e historias para niñeces como tú. En 1945 publicó sus primeros poemas y en 1952 vivió en París para difundir el folclore argentino. También trabajó como guionista para la televisión, teatro y escribió muchas, muchas canciones. Murió en el 2011 en Buenos Aires, Argentina, dejando un legado muy importante para la literatura infantil en Latinoamérica. Uno de sus legados más destacados fue la Oración a la Justicia, un himno a favor de los derechos civiles que resonó durante la dictadura militar argentina. ¿Quieres conocer otros autores? 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
5: Son las 6:10.
6: Temperatura 25 grados centígrados.

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2: Son las 6:19.

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2: Son las 6:34.

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3: Son las 6:50.

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1: Son las 7:03.
2: Temperatura 27 grados centígrados.
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0: Hola, ¿qué tal? Les saludo con gusto y le doy la bienvenida a una emisión más de México en Ritmos, este espacio donde compartimos con usted música proveniente de distintos puntos de nuestra República Mexicana. Hoy tenemos un programa especial, ya que el pasado 29 de julio fallece Javier Martín, mejor conocido como Javis, líder y fundador del grupo que hoy le voy a presentar. Estamos hablando de La Revolución de Emiliano Zapata. Hoy vamos a compartir con usted su primer álbum de larga duración y escuchamos por ahí este tema que se hiciera conocido incluso a nivel mundial. Estamos hablando de Nasty Sex. Ojalá lo hayan disfrutado. Mi nombre es Dan Cabrera y es un gusto estar con usted una ocasión más, compartiendo los diversos ritmos que hay en todo nuestro país. Y como en cada emisión, vamos a agradecer a la maestra Claudia Noemí Muñoz Arabia, subdirectora de Suma, al licenciado Alfredo Barrón Silva, director de Suma Radio, también al licenciado Ignacio Cárdenas Roldán, director general de Suma, y por supuesto a René Martínez Galeana, director de Suma Radio San Bartolo. Yo le voy a compartir, como en cada emisión, nuestro número de cabina para que nos deje su mensaje, su comentario, su recomendación. Es el 771-111-5629. Nos puede dejar su mensaje de voz, su mensaje de texto a través de este nuestro número de WhatsApp. Nos vamos a ir con otro tema, es el segundo de este disco. Después vamos a hacer un corte, pero ya estaremos de regreso. Yo le invito a que siga con nosotros a través de esta frecuencia universitaria.
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3: Son las 7:20.
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0: Continuamos, gracias a quienes siguen con nosotros a través de esta nueva emisión de México en Ritmos. Esta ocasión estamos escuchando a este grupo llamado La Revolución, de Emiliano Zapata. El tema que acaba de sonar se llama I Want to Know, Yo Quiero Saber. Ojalá lo hayan disfrutado. Yo le voy a compartir nuevamente nuestro número de WhatsApp para que nos deje sus mensajes. Si tiene alguna recomendación de algún grupo que le gustaría escuchar aquí en México en Ritmos, nos puede dejar su mensaje de voz o de texto al 771-111-5629. Mientras, yo le platico que esta agrupación se funda en Guadalajara en el año de 1969. Y probablemente le llama la atención la cuestión del nombre de este grupo. Es un nombre pues, muy largo, ¿no? De primera impresión me parece que son demasiadas palabras para el nombre de un grupo. Sin embargo, tiene una razón muy especial. En esa época todas las bandas tenían nombres en inglés y La Revolución, de Emiliano Zapata, decide usar este nombre por el profundo significado que este tiene con México. Ellos querían pues mencionar desde un inicio su lugar de procedencia, sus orígenes, su cultura, e incluso la portada de este disco pues tiene ahí a este revolucionario. Y ya sabe que yo le hago la invitación a que estos discos los escuche también por su cuenta. Con nosotros sí, pero también usted le dé una buscada, agarre sus audífonos y disfrute de todo el álbum sin interrupciones. Aquí pues le platicamos algunos datos para enriquecer esa escucha, pero también usted lo puede hacer por su cuenta, y es una recomendación que le hacemos aquí en México en Ritmos. Nos vamos a ir con el siguiente tema, se llama If You Want It. Ojalá lo disfruten. Después estaremos de regreso para compartir más información con usted acerca de este proyecto. De momento siga con nosotros, esto es México en Ritmos.
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0: ya volvimos y ojalá hayan disfrutado la canción que acaba de sonar. Le voy a platicar un poco acerca de la historia de este grupo, y es que ellos consiguen un contrato discográfico en un concurso de canciones inéditas. ¿Qué le parece eso? Esto fue una campaña de la disquera Polydor Records, que también fue impulsada por la radio internacional. En ese momento, pues, se llamaba de esa manera. Este disco, que se titula justamente La Revolución de Emiliano Zapata, es considerado una joya del rock psicodélico mexicano. ¿Qué le parece? Aunque ahora se puede escuchar ya como una producción de antaño, en ese momento era muy novedoso, no había un sonido parecido así en el rock mexicano. Un sonido que se influenciara de grupos como The Creedence, aunque con unos solos más potentes a cargo de este músico que tristemente partió, como ya le comentaba, el 29 de julio, hace no mucho. Estamos hablando de Javier Martín, mejor conocido como Javis. Ahora vamos a escuchar este tema que se llama Ciudad Perdida, y de regreso le voy a platicar unos datos interesantes acerca de este y de otros temas. Así que yo le invito a que siga con nosotros a través de esta frecuencia universitaria.
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10: Son las 7:38.
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0: Ya volvimos y el tema que acaba de sonar se tituló Pláticas con un Rey. Ojalá lo hayan disfrutado. Hoy estamos escuchando a este grupo llamado La Revolución de Emiliano Zapata. Estamos compartiendo con usted este disco también con el mismo nombre y le voy a platicar acerca del tema con el que comenzamos el programa. Estamos hablando de Nasty Sex. Este tema de larga duración tuvo un éxito comercial instantáneo. ¿Qué le parece? Sonó en México, sonó en Estados Unidos, en Reino Unido, también en Europa Central, e incluso esta agrupación recibió 5 medallas de oro por los álbumes vendidos por parte de Polydor Records. Esta disquera que les otorgara su primer contrato discográfico, que ya como les había contado, pues fue en un concurso. Ahora yo le voy a hacer una invitación, le voy a invitar a que descargue la aplicación Suma UAEH para que pueda escuchar cualquiera de nuestras estaciones o sintonizar nuestro canal de televisión en cualquier parte del mundo donde usted cuente con servicio de internet. Y como en cada emisión, sabe que le recomiendo el uso de audífonos si es que sus actividades se lo permiten, para que pueda disfrutar completamente de la mezcla de este álbum. Vamos a escuchar esto que se llama Still Don't y ya estaremos de regreso.
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0: Ya volvimos y le voy a contar un dato que ni siquiera yo me esperaba. Escuche usted, Alfonso Cuarón incluyó dos de los temas de este disco en dos de sus películas. En el 2001, en Y tu mamá también, incluyó Nasty Sex, tema del que le acabo de platicar. Y en el año 2018 incluyó Ciudad Perdida, esto en la reconocida película Roma. ¿Qué le parece ese dato? Nos vamos a escuchar a continuación un tema que se llama Al pie de la montaña. Después vamos a hacer un corte y ya estaremos de regreso en esta nueva emisión de México en Ritmos.
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9: Son las 7:55.
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0: Continuamos gracias a quienes se han mantenido a lo largo de esta nueva emisión de México en Ritmos. El tema que acaba de sonar se llama Under Heavens, es también de La Revolución de Emiliano Zapata, y es que, como le comentaba hace unos minutos, ellos tenían un sonido muy peculiar, muy diferente al de las bandas de su época, y esto y otros factores hizo que fuera de las pocas bandas en sonar con mucha fuerza en Europa, demostrando la calidad del rock mexicano. Otro dato interesante de ellos es que no participaron en el reconocido festival Avándaro, ya que en ese momento tenían un compromiso lejos de donde se celebrara este recordado festival. Ahora, pues ya acabamos de escuchar este álbum llamado justamente también La Revolución de Emiliano Zapata. Y sucede algo con este grupo, y es que comienzan tocando un rock psicodélico, pero en un momento tuvieron que adaptarse para sobrevivir. Recordaremos la censura del gobierno con respecto a la música, esto en los años 70, lo que ocasionara que en la década de los 80 La Revolución de Emiliano Zapata incursionara en baladas y también en música grupera, logrando además varios éxitos masivos. Seguramente esos temas usted los ubica, pero probablemente no sabía que eran de este grupo que comenzó tocando rock psicodélico. Vamos a escuchar esto que se llama ¿Cómo te extraño? Probablemente la ubiquen, y ya estaremos de regreso para despedir esta nueva emisión de México en Ritmos.
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0: Muchas gracias a quienes se mantuvieron en sintonía de esta frecuencia universitaria. Hoy escuchamos este álbum llamado La Revolución de Emiliano Zapata con la banda del mismo nombre. Le platicaba que este es un programa especial ya que el pasado 29 de julio falleciera Javis, fundador, líder, guitarrista y vocalista de este proyecto. Ahora sí, ya nos vamos. Mi nombre es Dan Cabrera, fue un gusto haber compartido con usted un álbum más. Ojalá lo hayan disfrutado junto con nosotros. Yo le voy a compartir nuevamente nuestro número de cabina para que nos deje sus mensajes. Es el 771-111-5629. Y no nos vamos a ir sin antes agradecer nuevamente a la maestra Claudia Noemí Muñoz Sarabia, subdirectora de Suma, al licenciado Alfredo Barrón Silva, director de Suma Radio, al licenciado Ignacio Cárdenas Roldán, director general de Suma, y a René Martínez Galena, director de Suma Radio San Bartolo. Nos vamos a despedir con el que quizás es el tema más exitoso, más conocido de la revolución, pero en su versión ya de baladas, ya de música tranquila. Estamos hablando de Mi Forma de Sentir. Ya con esto nos vamos. Ojalá hayan disfrutado el programa de hoy.
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0: Son las 8 con 11 minutos.
6: Temperatura 28 grados centígrados.

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6: Son las 8:29.
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1: ¡Hola! Les dimos la bienvenida con la canción La Paloma, que tanto les gusta.
2: Y que tocamos con diferentes tipos de instrumentos que pertenecen a diferentes familias.
1: A las cuerdas.
2: A los alientos.
1: Y a las percusiones.
2: Pero será mejor que escuchen el sonido hermoso de algunos de ellos.
1: La familia de las cuerdas es grande. Todos son de madera y tienen distintas formas y número de cuerdas. Algunos producen su sonido por punteo y rasgueo, como la guitarra con sus 6 cuerdas.
2: Y la vihuela de Jalisco con 5 cuerdas.
1: Otros suenan al frotar las cuerdas con un arco, como el violín.
2: Y otros... ¡Qué cascada de sonidos nos produce el arpa con sus 35 cuerdas!
1: El rítmico sonido de nuestro guitarrón mexicano.
2: Vamos a escuchar, para que conozcan mejor a esta familia, un fragmento de un son michoacano, el relámpago.

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9: Son las 8:44.

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1: Yo tenía un botoncito, aquí, junto al corazón. 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
2: ¿En dónde tejemos la ronda?
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0: Son las 9:03.
1: Temperatura 29 grados centígrados.
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0: Hola, ¿qué tal? Muy buenas tardes a todos. Bienvenidos a un episodio más de Te Presto Mis Zapatos. ¿Pero qué creen? Hoy no nos van a prestar zapatos. Hoy nos van a prestar botitas senderistas. ¿Por qué? Porque vamos a estar hablando sobre caminar en la montaña, en el bosque, a lo largo de un río. Quédense con nosotros. Hoy tenemos un invitado muy especial. Gama, me gustaría que te presentaras. Nos dices tu nombre, tu edad y un poquito de tu formación.
1: Claro, antes que nada, Orquídea, muchas gracias por la invitación. Te decía anteriormente, el mundo de la radio es un mundo maravilloso, mágico, porque se presta más a la imaginación. Entonces, para mí es una sorpresa y un honor estar aquí. Y en ese sentido, pues, mi nombre es Gamaliel González Garza, soy licenciado en Psicología Laboral, egresado por la Universidad Autónoma del Estado de Tamaulipas hace ya casi un lustro o más. Y pues yo me dedico principalmente a lo que es recursos humanos, capacitación, todo lo que es psicología industrial y organizacional, como agente de cambio también. Pero casualmente hace 5 años que moví o cambié mi lugar de residencia aquí a Hidalgo.
0: ¿Dónde vivías?
1: En varias partes del país. Soy de Ciudad de México, he estado viviendo en diferentes épocas ahí. Después mi mamá era de Tamaulipas, entonces tenía arraigo allá. Estuve casi 18 años por allá, casi la mitad de mi vida. Y bueno, todavía tengo mi familia allá, mi papá, mis hermanos, mis sobrinos. Y he andado así en la frontera de Tamaulipas, Querétaro, Ciudad de México, luego acá. Y a finales de la pandemia, año 2020, noviembre, me establezco aquí. Vine de vacaciones y aquí me quedé a vivir.
0: Oye, pero a ver, explícame eso. ¿Cómo que vienes de vacaciones y te quedas a vivir?
1: Pues mi hermana tiene un inmueble aquí. Mi hermana solía vivir aquí. Y en la pandemia, pues tú sabes que fue fatídico para todos, ¿no? Incluyendo en lo personal, tuve pérdidas familiares, amigos. Bueno, bastante, bastante difícil. Entonces, pues, todo eso se acumula. Y creo no fui el único, fuimos todos. Entonces mi hermana dice, ¿sabes qué? Despabilete, aliviánate, vente para acá. De vacaciones. Como en esto, entonces fungía como docente para universidades del norte del país. Entonces, empezaba en boga el teletrabajo. Me quedé aquí con trabajo. Saben que de docente no se gana mucho, pero lo elemental.
0: Pero fíjate, yo creo que ahí es un tema vocacional, ¿eh? La docencia es un tema vocacional.
1: Definitivamente.
0: ¿La amas o la odias?
1: La amo. También es algo que se dio después de muchos años que lo busqué. Y finalmente, pues en ese inter de lock up, pues se dio. Estuve bien, me agradó. Es que sí es bastante demandante. Y pues llegué aquí, trabajé como trabajo. Obviamente por cuestiones de que bajó la currícula, las inscripciones, porque eran universidades privadas. Me dan las gracias, empiezo a buscar chamba. Y en el inter, también cuando no tenía clases, pues dije, a ver, estoy en un lugar que ya conocía como turista. Y empiezo a darme cuenta, a descubrir que hay tantos lugares aquí cerca, que Pachuca, o específicamente esto es lo que es el geoparque de la comarca minera, pues somos privilegiados porque tenemos todo, ecosistemas, geositios, naturaleza, incluso quienes vivimos en Minera de la Reforma, lo tenemos atrás de nuestro patio trasero, o no tienes que desplazarte mucho tiempo, 30, 40 minutos y llegas a un destino natural, llegas al bosque, llegas al semidesierto, llegas a volcanes. Pues prácticamente la oferta turística en cuanto a destinos naturales es inagotable. Entonces me empiezo a dar cuenta de esto, más aparte la bondad de que existen las combis hacia los pueblos mágicos, asequible, rápido. Dije, ¿cómo que nadie aprovecha esto?
0: ¿Cuántas veces visitaste el parque antes de que tú dijeras, bueno, toda la parte del bosque y la reserva que tenemos, cuántas veces la visitaste antes de que dijeras, híjole, aquí me voy a quedar?
1: Yo pienso que fue algo fortuito, no fue algo que yo hubiera planeado, porque, digo, finalmente este tipo de situaciones se dan de manera natural, ¿no? Sin buscarla. Muchos dicen de manera mágica, confluencia de tiempo y espacio, pero como sea. Llegué, pues, prácticamente el primer lugar que visito es el Parque Nacional El Chico. Y empiezas a darte cuenta de la historia, de que, pues, es el primer parque nacional durante la gestión de Porfirio Díaz. Ahí devinieron todo lo que son Econam, áreas naturales protegidas y todo eso. Entonces dices, oh, esto es un parteaguas. Mi lugar favorito, que es el Cerro Las Navajas, el Ixtepetl.
0: Ay, es increíble ese
1: yacimiento
0: lugar
1: de obsidiana más grande, no solo de México, sino del mundo. Entonces, digo, un lugar que lo tiene todo. Antropología, historia, historia minera, bosque, cultura o historia del México antiguo, del tiempo de los franciscanos, agustinos. Entonces digo, ¿cómo que? O sea, para mí en lo personal es un lugar maravilloso porque lo tiene todo. Y digo, y está a media hora de mi casa. Hice como 3 o 4 visitas hasta que, afortunadamente, en mayo del 2021... obtengo un trabajo, que es, pues, la base de cualquier bienestar o cualquier anclaje a un lugar. más bien la estabilidad. Y de ahí, pues básicamente empecé a ir cada, no tan seguido como ahora que lo hago todos los fines de semana, pero lo hacía una vez al mes, una vez cada dos meses, tratando de siempre pues satisfacer este ímpetu de explorador que ya tenía.
0: Oye, ¿ibas solito? ¿Ibas con la familia? ¿Ibas con tu esposa?
1: No, lo hacía solo.
0: Okay. Normalmente, ¿y por qué lo hacía solo?
1: Porque ahí va justamente, y hablando, adelantando un poco a los beneficios, días antes de la pandemia, pierdo a mi madre por un cáncer ya en etapa terminal. A los 15 días se viene la pandemia y todo lo que es ese tortuoso camino. Obviamente, pues, como psicólogo, pues, necesitas sanear la mente, algún tipo de psicoterapia. Digo, nada va a quitar el lugar una psicoterapia con un psicoterapeuta o terapia grupal, incluso tratamiento psiquiátrico, pero algo que sí he detectado y lo puedo constatar yo es que esta actividad del excursionismo y senderismo te abre un panorama y viene a complementar este camino de autodescubrimiento, saneamiento, búsqueda de paz mental. Entonces, como es algo que se da, no es algo que yo estaba buscando, empiezas a ir, empiezas a despejar tu mente, empiezas a deshacer la madeja que tienes en la cabeza.
0: Sí, tú quieras dirías, o no. ¿Tú dirías que el hecho de hacer senderismo fue una estrategia de afrontamiento para el duelo de la pérdida de tu mami?
1: Para empezar, algo que yo quería hacer, pero ya estando ahí y dándome cuenta de que mi estado de ánimo y mis pensamientos cambiaban, dije, ok, entonces esto me está sirviendo de algo, esto me está aportando algo más que no esperaba. Obviamente es algo emotivo porque finalmente es un tipo de psicoterapia en solitario, ¿no? En el bosque, y empiezan a invadir emociones y, ¿qué te digo? En cierta manera, pues vas deshaciendo esos nudos que tienes. Te digo, no, siempre se tiene que complementar con psicoterapia, como buen psicólogo que soy, pero es una actividad que sí ayuda mucho. Y no es algo que, bueno, en mi caso, que lo estaba buscando, sino simplemente lo descubrí en el camino.
0: Oye, y en esas primeras visitas en solitario, ¿qué aprendiste de ti en las rutas? ¿Cuánto tiempo duraban? ¿A qué lugares fuiste?
1: Pues eso es, sí, se puede decir que es un camino de autodescubrimiento, debido a que, pues para empezar, pones a prueba tu actividad física, ¿no? El límite de tu cuerpo, de tus extremidades, respiración. Recordemos que estamos aquí sobre los 2,800, 3,000 metros sobre el nivel del mar, entonces eso automáticamente hace un cambio en tu condición física. Entonces, el quedarte bofeado a media montaña y eso, me voy a quedar aquí, ¿no?
0: Pregúntame.
1: Bueno, sí, sí.
0: Gama y yo nos conocimos hace varios meses en una ruta y justamente iba echando
1: el bofe.
0: El bofe.
1: Sí, pero finalmente, ¿cómo vas a saber tus límites si no los pones a prueba?
0: Entonces, lo primero que viviste tú como senderista novato fue probar tus límites físicos.
1: Claro, definitivamente.
0: ¿Después de eso?
1: Después de eso, alimentar este ímpetu de explorador. Como vas solo, pues vas como niño en dulcería. Quieres ir más lejos, más lejos, más lejos, más lejos. Una hora más total. Pero piensas que es una hora más de ida y es otra hora más de regreso. Entonces, hasta que ves que empieza a bajar la luz del sol, dije, ok, ya es suficiente, regreso después. Entonces, este camino de autodescubrimiento se da, digo, y siempre lo voy a recalcar, no es algo que busqué, sino se da.
0: Oye, ¿iniciaste ese camino de senderista novato con una preparación teórica práctica previa o aquí te formaste?
1: Sin querer, en diferentes momentos en Querétaro, en Ciudad de México, en Tampico, yo ya tenía el ímpetu de querer ser guía de turismo. Entonces, he tomado cursos, diplomados. En mis tiempos libres, dije, algún día se hará.
0: Oye, pero qué loco que seas psicólogo y quieras ser también guía de turistas.
1: Pues yo creo que se compagina muy bien porque finalmente es como agente de cambio. Uh-huh. Entonces, uno como facilitador, uh-huh, pues tienes que tener estrategias, conocimiento, teorías para generar un cambio en las personas. ¿A través de qué? De la palabra, de acciones, o sea, entonces yo creo que, y si también si te gustan pues las más humanidades, ¿no? Antropología, historia, arqueología, pues si esto lo encaminas, ambas perfiles profesionales convergen bastante bien. Digo, esto también yo que hace años que quería hacerlo, y de hecho desde niño yo estudié psicología porque en Tampico no había humanidades, no había arqueología, no había antropología ni sociología. Yo como buen chilango me formé en
0: el CCH.
1: No, me fui a la primaria, yo quería estudiar CCH humanidades. Porque filosofía, arquitectura, ciencias biológicas, ciencias naturales, eso era lo mío. Pero llego y me cambian a Tampico, en un adolescente de 13 años, digo, ¿qué hago? ¿Qué es lo que se le parece a lo que me gusta? Psicología. Y como yo me pagué la carrera, pues la estudié. Pero mi perfil era más, pues sí, andar prácticamente como biólogo, como arqueólogo, solo que ahora lo hago de manera como mi hobby. Como no lo pude estudiar, sí, pues lo hago los fines de semana.
0: Bueno, pero también se ha convertido también en una forma de profesión, porque has profesionalizado el senderismo, más allá de ser un hobby, de ser algo que se aprende en el camino, te has profesionalizado en esto, ¿verdad?
1: Claro, sí. Digo, finalmente cuando tienes esta idea de querer hacer bien las cosas, de las buenas prácticas, solito te vas encaminando a hacer las cosas bien en el sentido de ser profesional, y más cuando tienes gente a tu cargo.
0: Exactamente, sí, ¿no? Es la responsabilidad de llevar un grupo y descubrir una ruta, y que todos tenemos capacidades diferentes, ¿no? Habrá los que están muy avanzados y los que venimos escupiendo el bofe, como tú dices. Bueno, vamos a hacer una breve pausa y vamos a regresar para seguir platicando del senderismo, que es algo más que caminar. O sea, es una actividad que tiene una definición, se lleva a cabo con un cierto equipo, con ciertas precauciones, hay reglamentos. Entonces, vamos a volver un ratito más con Gama para seguir platicando de senderismo.
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8: Son las 9 con 17 minutos.
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0: Ya estamos de regreso. Estamos platicando con Gama acerca de senderismo y nos va a contar un poquito más de cómo esto no es solo caminar. Sabemos que hay diferentes disciplinas que son, no sé si son hermanas o primas del senderismo, como son el excursionismo, el trekking, el montañismo, la escalada, ¿no? ¿Nos podrías hablar un poquito de esto, Gama?
1: Claro que sí. Bueno, acotar primero que todas son actividades al aire libre, y como actividades al aire libre, pues tienen riesgos inherentes. Diría vulgarmente, no es de enchilame otra, sino que está preparado. El excursionismo, pues según lo que también he estado documentando, pues ahora se llama senderismo. Pero antes era simplemente, pues, desplazarte de un lugar a otro, de una comunidad a otra. O sea, es algo inherente al ser humano, a las sociedades humanas. Entonces, el excursionismo, se puede decir que actualmente se llama senderismo o hiking. Y son rutas pequeñas de 10 kilómetros o menos. El trekking, pues ya son recorridos más grandes, que van desde los 15, 20 kilómetros. El montañismo, pues ya es una disciplina que exige mayor equipo, conocimiento y preparación. Obviamente, pues a mayor altitud, arriba de los 3.600 metros, que sería la media montaña, 3.100, 3.200 por ahí, pues a mayor altitud, menos oxígeno, por lo tanto, Debes estar preparado en todo sentido, en equipo, en condición física, en ir con alguien que sepa, porque como hemos visto en los últimos meses, el crecimiento exponencial de esas actividades pues ha tenido o ha cobrado sus facturas.
0: Sí, recuerdo varios chicos, ¿no? Por lo menos 3, 2 chicas, me parece, hay un chico en el Ajusco, que muchas veces, a veces uno piensa que simplemente agarrar tus tenis y lanzarte a la aventura, pero hay un montón de cosas en torno a hacer el senderismo de manera segura, ¿verdad?
1: Sí, el montañismo como tal, te digo, tiene, obviamente, como es una actividad que pues, es a mayor altura, pues tiene mayores riesgos. Entonces, yo creo, no me gusta mucho utilizar este término, pero actualmente ya se romantiza o se viraliza de que, ay, ir a la montaña y que, ¿no? Tener este reencuentro contigo mismo, sí, es válido. Todos tenemos esas motivaciones, pero entender que no es cualquier cosa, es una actividad de riesgo que implica ir con gente preparada, aquí de primeros auxilios, como primer respondiente, muchas cosas. Eso es la media montaña, la alta montaña, que obviamente aquí tenemos, afortunadamente estamos en el eje neovolcánico transversal, entonces tenemos volcanes desde los 2800 hasta los 4000 metros como o más, el Iztaccíhuatl, la Mujer Dormida, la Malinche, todos los que están en Ciudad de México, Estado de México, Toluca y Tlaxcala, pues ya son media o alta montaña. Entonces, es básicamente un deporte de alto riesgo.
0: Sí, diferenciar entre senderismo, montañismo, hiking, trekking es muy importante, ¿verdad? Para ver qué voy a practicar. En el caso del senderismo, que sería el hiking, ¿verdad?
1: Ajá.
0: Que son los...
1: El buen anglicismo, hiking.
0: Que son de 10 kilómetros o menos. Me imagino que es accesible a cualquier tipo de persona y a cualquier rango de edad, ¿o no?
1: Claro, es pues una actividad bastante noble. Por donde le veas, es noble porque pues abarca pues diferentes rangos de edades, demográficos, culturas, incluso estratos sociales. O sea, es una actividad que está al alcance de todos, más para nosotros que vivimos aquí. Pero básicamente, y como todos, digo, todos empezamos desde abajo. Nadie empezamos sabiendo ni siendo expertos. Todos tenemos nuestros tropiezos, porque si no, ¿cómo vas a aprender? Entonces, pues lo indispensable para hacer esta actividad es, uno, tener ese ímpetu de esas ganas, ya sea de explorar, de conocer, de ir más allá. Bueno, hasta es comprensible de quienes tienen esta necesidad histriónica, ¿no? De fotos, mírenme dónde estoy. Finalmente es una motivación. No se puede decir si está bien o mal, porque es una motivación. Pero con que tengas las ganas, el tiempo, cualquier persona lo puede hacer. Incluso he tenido la oportunidad de colaborar o ir con grupos de niños de 10, 11 hasta personas de más de 65 años.
0: O sea, ¿has llevado grupos de adultos mayores?
1: Claro, sí, sí, sí. E incluso te sorprenderías de la...
0: Sí, ya me he sorprendido.
1: Ah, bueno, las ganas, a veces, sí. Obviamente, que ellos están en una época de la vida donde ya todo suma, todo cuenta. Entonces, todo viven de manera más intensa, más...
0: Su significado es distinto.
1: Exactamente, entonces hasta dices, ay, señorita, esa viejita me está ganando. Entonces sí te ve el orgullo, pero dices, va, qué padre, ¿no? Que en una actividad que se considera riesgosa, estos demográficos, pues sean los que lleven a veces la batuta o son los que infunden de buena vibra a los demás.
0: Uh-huh. Exacto. Bueno, considerando entonces la edad, dijimos que hay un amplio rango de edad para practicarlo. Y en cuanto a la condición física que debemos de tener para hacerlo, ¿hay algo específico o cualquiera podría hacerlo teóricamente?
1: Como parte de las buenas prácticas y teóricamente, yo siempre cuando me contactan, siempre les hago pues este pequeño cuestionario, o sea, cuál es su estado de salud, toma algún tipo de medicamento, alguna comorbidad, fisura, huesos rotos, algo que me diga, porque finalmente digo, no soy médico, soy primer respondiente, tampoco soy enfermero, pero pues la seguridad ante todo. Entonces, uno, para protegerlos a ellos y protegerme a mí como pues sí, facilitador, si podemos decirlo así. Entonces, yo les hago un pequeño cuestionario, ya sea de manera digital, para saber cuál es el estado de salud. Si me dicen tengo esto, bueno, también tengo amigos médicos que ya si hay alguna comorbidad o algo que desconozco, les pido su apoyo y les digo, ¿sabes qué? Adelante si podemos. Sí, siempre con las buenas prácticas, consensuado, una carta, un formulario de inscripción y una carta responsiva. Certificación como guía de turismo exige eso, las buenas prácticas bajo la NOM 008 y 09. Entonces hay que llevar eso porque de otra manera pues no sería profesional. ¿Y cómo voy a garantizar una buena experiencia si no les le doy la certeza?
0: Pero que además es una corresponsabilidad, ¿no, Gama? Tú como guía, pero también de la persona que va, tiene que ser muy honesto y ver, por ejemplo, cuando tú ves un promocional, no sé, en redes sociales, de que va a haber una ruta a Huasca y dicen nivel básico, nivel intermedio, nivel avanzado. Creo que también eso es, sería muy bueno que nuestros radioescuchas comprendan a qué se refiere cada uno de esos niveles y también seamos muy honestos con nuestra capacidad física, ¿verdad?
10: Claro, todo radica en qué tanto tiempo llevas en esto y cómo sabes y conoces tu estado de salud. Obviamente hay rutas súper básicas, principiantes, que son 5 kilómetros, menos 10 kilómetros, que son pues básicamente pueblo exquisito, lugares bonitos, sin mucha dificultad técnica. Que la dificultad técnica...
0: ¿Qué
10: es? Pues ya te diste cuenta, subidas prolongadas, mucho lodo, agua, pasar por ríos, piedras mojadas, una pendiente bastante inclinada, el descenso bastante inclinado, árboles, arbustos, o sea, todo lo que pueda aumentar el riesgo de algún accidente, se puede tomar en cuenta que es el nivel de técnica.
0: Ese nivel de técnica entonces estaría definido por el número de kilómetros, pero también por todas estas tipos de pendientes.
10: Por las características del camino, okay. Básicamente. Okay. Digo, sí, obviamente no es lo mismo caminar 5 kilómetros en plano que 2 kilómetros en pendiente.
0: Sí,
10: o sea, sí hay que tomar estos elementos en cuenta. Obviamente, y la en conjunto de dos, uno decide, porque obviamente uno tiene mapeado, conoce esto, y dice, ah, bueno, esta es básica, esta es intermedia, y así. Entonces, obviamente, el nivel de dificultad o el trayecto, como por ejemplo el trekking o el montañismo, pues ya es intermedio avanzado necesariamente. O sea, gente que ya tiene experiencia previa o bien tiene buena condición física.
0: Oye, y ahorita pensando en como novata, ¿qué errores cometemos como novatos en la práctica del senderismo?
10: Primero, bueno, hablando en el contexto actual, pensar que es algo fácil, bonito, que todo esto va a estar lleno de hadas, de duendes, florecitas.
0: Romantizar,
10: vulgar.
0: Diría las nuevas generaciones. Diría,
10: sí, las nuevas tendencias. Pero es eso, desconocer el estado de salud física y pues no ir preparado con hidratación, que es súper indispensable. Y no es necesario invertir como principiante en el equipo, en las botas de las grandes marcas, rompevientos, con tecnología Gore-Tex. No, básicamente, y yo siempre he sido así en mi vida, hacer lo que se puede con lo que se tiene. Tienes unos tenis, hay unas botas industriales que tienes arrumbadas, pero tienen buen agarre, esas. No ciertas.
0: Sí, no marcas, pero de estos tenis lisos o planitos, no.
10: Definitivamente no. Lo que usas para ir a un pants, el pantalón de mezclilla que te protege de, no sé, arbustos espinosos, una playerita, o sea, básicamente para empezar, es más importante las ganas que invertir en equipo.
0: O incluso principios básicos que nos pudieras contar de senderismo. Recuerdo el año pasado tuve la oportunidad de tomar un curso básico de senderismo, teórico práctico, y nos decían el kit mínimo que debes de llevar. ¿Nos podrías decir para que nuestros radioescuchas conozcan cuál es el kit básico?
10: Pues el kit básico es, primero, yo sugiero el calzado adecuado, ropa adecuada, dependiendo lo que qué tipo de actividad se haga, ropa resistente o que sea transpirable. La mochila, que se llama mochila de ataque, que es hidratación de ley, litro, litro y medio, 2 litros, depende de cuánto tomen. Snacks o comida de marcha, algo que te brinde energía, pueden ser, gomitas, nueces, cacahuates, tu sándwich, etc. Se sugiere también uno, bueno, yo como guía, pues traigo mi kit de primeros auxilios, pero se sugiere que también uno se prepare, que tenga bandas, gasas, esto para desinfectar, vendas, lo indispensable. Y obviamente si toman algún tipo de medicamento,
0: Tenerlo a la mano.
10: Importante, eso que sean ellos, porque uno como primer respondiente, no somos médicos ni somos especialistas de la salud humana, entonces por lo tanto estamos imposibilitados o por ética no podemos dosificar ni ungüentos, ni cremas, ni tampoco medicamentos, porque hay quien dice, oye, ¿tienes un paracetamol? Sí lo traigo, pero para mí, no te lo puedo dar. Ok, bueno, siempre con revisando la carta responsiva, y siempre en frente de los demás, mira, te voy a dar esto, ¿están de acuerdo? Siempre tener eso para proteger tanto al participante como a uno. Entonces, yo creo que un kit de primeros auxilios, la mochila de ataque, y impermeable, porque no sabes en cuánto te puede caer la lluvia.
0: Sí, pasa aquí en Hidalgo, que es tan cambiante el clima, ¿no?
10: Y algo también en consideración de seguridad es que llevar suficiente batería, llevar ya sea una power bank o bien de esos de solares, y siempre mandar decir voy con tal, voy a tal lugar, voy a estar en esta zona, regreso a tal tiempo. ¿Por qué? Porque finalmente en el bosque, bueno, incluso en la montaña, el clima puede ser cambiante. Entonces, nadie estamos exentos ni de los elementos ni de un accidente. Entonces, por eso siempre es indispensable contar con saber dónde están tus familiares, números de contacto también que compartan a mí y suficiente batería en su teléfono móvil para cualquier eventualidad.
0: Qué importante todo eso que nos cuentas, la seguridad ante todo, ¿no? Antes del disfrute, la seguridad.
10: Claro.
0: Oye, Gama, vamos a irnos a una breve pausa, pero te voy a dejar una preguntita de tarea. Si alguno de nuestros radioescuchas con esta charla se anima el próximo domingo a hacer una ruta, tres consejos que le darías, ¿vale? Te la dejo ahí y volvemos.
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7: Son las 9:35.

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1: Ahora hay que jugar otra cosa. Vamos a jugar a la viudita de Santa Isabel.
2: Juego, pero me enseñan, ¿sí?
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4: Son las 9:48 minutos.

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7: Son las 10 con 2 minutos.
8: Temperatura 30 grados centígrados.
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Hola, ¿qué tal? Bienvenidos a Los Sonidos de mi Tierra con sabor a huapango. Los saluda el profesor Rafael Ahumada García. Saludo con afecto al señor Víctor Sony en los controles. Saludo a todos los que nos sintonizan en las frecuencias de Suma Radio en nuestras 7 emisoras en Actopan, Tulancingo, San Bartolo Tutotepec, Zimapán, Huejutla, Pachuca y Huichapan. Estamos transmitiendo en la frecuencia del 99.7 de tu frecuencia modulada y nuestros números de contacto son el 771-142-6712 y el 771-127-7114 para que te comuniques con nosotros y nos mandes tus saludos y comentarios. ¡Venga el huapango!

Acabamos de escuchar al trío Los Nuevos Pescadores, que dirigió en su momento el profesor Joel Castro Rivera. Y esta fue una petición que le quisimos mandar al señor René Gutiérrez, que la semana pasada nos solicitaba una pieza justamente con el profesor Joel Castro Rivera. También saludos a Lili y a Lucy de Pachuca. También saludo con afecto a nuestros radioescuchas de Campestres Villa del Álamo, a la maestra Alejandra también, que nos escucha en esa misma colonia. Y bueno, vamos a comenzar en esta ocasión con un tema diferente. Nos vamos a dirigir al Valle del Mezquital. Platicaremos de un municipio de esta región y me refiero a Mixquiahuala de Juárez, Hidalgo. Mixquiahuala es uno de los pueblos más antiguos del Valle del Mezquital y posee una rica herencia indígena, colonial y revolucionaria. El nombre de Mixquiahuala proviene del náhuatl Mixquillahuayan. Está compuesta por los términos Mixquite, Mezquite y Yaguali o Yoguali, círculo o cerco, lo que se traduce en conjunto como lugar circundado de mezquites o donde hay muchos cercos de mezquites, o también lugar rodeado de mezquites o círculo de mezquites. Fíjense nada más, haciendo referencia a la abundancia de estos árboles en la región. Antes de la llegada de los españoles, la región estuvo habitada por grupos otomíes o ñañú, considerados los pobladores más antiguos del Valle del Mezquital. Posteriormente llegaron grupos relacionados con la tradición tolteca y más tarde los mexicas incorporaron la zona a sus dominios. Durante el dominio mexica, Mixquiahuala fue tributario de Tenochtitlán, aportando maíz, chile, mantas y puntas de obsidiana, entre otros productos regionales. En los alrededores aún existen vestigios arqueológicos, destacando la zona de Tasguadá y el llamado Cerro del Elefante o Texcaltépetl, donde se han encontrado restos cerámicos y estructuras prehispánicas. Vamos a una pausa musical. ¡Venga el huapango!

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4: Son las 10 con 18 minutos.
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6: Les recuerdo que estamos transmitiendo en la frecuencia del 99.7 de tu frecuencia modulada. Quiero enviar un saludo a Suri y Mitch, que les encanta el programa y que están disfrutando de los guapangos. Muchas gracias por escucharnos. Tras la conquista de México, la región quedó bajo el sistema de encomiendas. Los franciscanos se establecieron en Tula de Allende desde 1539 y fueron los encargados de evangelizar a la población indígena. Documentos del año de 1546 mencionan la división de tierras y la posesión de varios pueblos sujetos a Mixcoahuala, lo que demuestra que ya era una comunidad importante dentro del Valle del Mezquital. Durante los siglos XVI al XVIII, la economía se basó en la agricultura de temporal, el cultivo de maguey, la producción del pulque y la ganadería. La influencia religiosa quedó plasmada en la construcción de templos y capillas, entre ellos la antigua parroquia dedicada a San Antonio de Padua, conocida como la parroquia de Santa María de Guadalupe. Uno de los episodios más recordados ocurrió en el año de 1865 durante la intervención francesa, cuando las tropas de ese país llegaron al pueblo exigiendo que las autoridades reconocieran al imperio de Maximiliano. Los habitantes, por supuesto, se negaron, siguiendo la causa republicana encabezada por don Benito Juárez García. Y aún bajo la amenaza de que el pueblo sería incendiado, y por esta razón, años después se añadió el apellido de Juárez al nombre oficial del municipio. En el año del 2026, se está conmemorando el bicentenario de la creación municipal, lo que sitúa su origen administrativo en el año de 1826, pocos años después de consumada la independencia de México. Vamos a otra pausa musical. Venga el guapango.

Continuamos con los, en su programa Los Sonidos de mi Tierra con sabor a huapango. Les recuerdo que nuestros números de contacto son el 771-142-6712 y el 771-127-7114 en WhatsApp para que te comuniques con nosotros. Este huapango que acabamos de escuchar, fíjense bien, este huapango es interpretado por una cantante norteamericana que le dedicó en su momento un álbum a su padre con las canciones que ella eligió, y entre ellas canta huapangos. Es una rockera llamada Linda Ronstadt. Pues fíjense nada más lo que uno se encuentra en el camino. Entonces, quiero saludar también desde Ensenada, Baja California, nos envía un saludo Berta Cruz. Ella es originaria de Mixcoahuala. Saludos hasta Baja California, en Ensenada, aquí muy cerca de Pachuca, seguramente. También nos manda un saludo desde algún lugar de Pachuca en su auto por el tráfico. Dice Shaira Márquez, nos pide una pieza musical que la vamos a buscar, por supuesto, porque pues acaba de llegar el mensaje, lo estoy leyendo de viva voz. Ella nos está pidiendo un huapango que se llama Flores Negras. En un momento la vamos a buscar, mientras vamos a continuar, y le agradezco que se comunique desde algún lugar de Pachuca en el tráfico. Pues bien, Mixcoahuala conserva tradiciones muy antiguas. Una de las más representativas es la ceremonia denominada Pone Bandera y Quita Bandera, relacionada con antiguas creencias religiosas, agrícolas y de fertilidad, que mezcla elementos indígenas y cristianos. Mixcoahuala también es famosa por sus enchiladas aguadas, artesanías de tela de cintura, trabajos de cuero, talabartería, festividades patronales y carnavales tradicionales. Actualmente Mixcoahuala es uno de los centros más importantes del Valle del Mezquital. Su ubicación estratégica entre Pachuca, Tula de Allende e Ixmiquilpan le han permitido convertirse en un importante núcleo comercial, agrícola y cultural de la región. Además, conserva una fuerte identidad ñañú y numerosas tradiciones comunitarias. Algunos cronistas del Valle del Mezquital consideran que Mixcoahuala fue uno de los asentamientos indígenas más importantes de la región, mucho antes de la fundación de muchas poblaciones vecinas, debido a su cercanía con las antiguas rutas que comunicaban la zona de Tula con el centro del actual estado de Hidalgo. Vamos a una pausa musical, pero no sin antes recordarles que estamos transmitiendo en la frecuencia de Suma Radio en sus 6 emisoras en Actopan, Tulancingo, San Bartolo Tutotepec, Zimapán, Huejutla y Pachuca. ¡Venga el huapango!

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7: Son las 10:32.
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8: Acabamos de escuchar justamente el huapango de las flores y, como bien dice nuestro intro, a ponernos a bailar, a ponernos a disfrutar de la magia que produce la música del huapango del son, interpretado siempre con violín, jarana y quinta huapanguera, que es muy importante. Les recuerdo nuestros números de contacto, el 771-142-6712 y el 771-142-7114, para que te comuniques con nosotros vía WhatsApp, nos mandes mensajes, saludos, lo que quieras comentar. Fíjense que vamos a continuar ahora con otro tema, aquí mismo dedicado a Mixcahuala, que es la danza de los concheros de Mixcahuala. Fíjense, esta danza es una de las expresiones culturales más importantes del Valle del Mezquital, aunque comparte raíces de la tradición conchera que existe en Querétaro, en Guanajuato, por supuesto en Hidalgo y en el centro de México. En Mixcahuala esta danza ha adquirido características propias y una profunda identidad comunitaria. Les voy a pasar un dato muy importante. El 22 de febrero de 1922... En 1922 se funda la Corporación de Concheros de México, Sociedades Unidas, por el señor Felipe Hernández. Y en 1935 se agregó Mixcahuala a esta organización de concheros con la presencia del señor Felipe Hernández. Y como testigos, Manuel Cruz, Ascensión Monroy, Julio García, Fernando Rodríguez, entre otros danzantes. En la comunidad de Mixcahuala, de 1935 a 1954, estuvo como responsable de esta versión de los concheros don Manuel Cruz, y en 1954 nombran como responsable a un pequeñito llamado Mario Cruz. Él contaba en ese tiempo con 10 añitos de edad, y este es un dato muy curioso porque de verdad es muy impresionante. A él lo nombran representante de la Corporación de Concheros de Mixcahuala, cargo que cumple hasta su fallecimiento en 2007. Esta información nos la proporcionó la señorita Anel Cruz, también danzante en su época de estudiante de primaria y de secundaria. En la Ciudad de México, los concheros son grupos de danzantes ceremoniales que combinan elementos indígenas y cristianos. Su origen se remonta a los primeros años de la época colonial, cuando antiguas formas de danza ritual sobrevivieron, incorporando símbolos católicos. Por ello se considera una tradición de carácter sincrético, es decir, una mezcla de ambas herencias culturales. El nombre de los concheros proviene del instrumento musical llamado concha,

les recuerdo que en Mixcoahuala los grupos de concheros suelen estar organizados en mesas o corporaciones, encabezados por capitanes, sargentos y otros cargos tradicionales. La enseñanza de esta danza y la música, así como los rituales y ceremonias, se transmiten de generación en generación, convirtiendo de esta manera en una herencia familiar y comunitaria. Durante la ceremonia, los concheros forman círculos y realizan movimientos rítmicos acompañados por tambores, sonajas, ayoyotes, que son semillas que se colocan en los tobillos, y por supuesto la concha de armadillo. Antes de iniciar, es común pedir permiso simbólico a los cuatro puntos cardinales, una práctica vinculada a las antiguas concepciones indígenas del universo. Los pasos de esta danza representan la armonía entre el ser humano, la naturaleza y lo sagrado. Más que un espectáculo, para muchos participantes constituye una forma de oración y agradecimiento. Esta danza de concheros la podemos apreciar en Mixcoahuala el primer y segundo domingo de julio en la fiesta del Calvario, en la celebración también de la preciosa sangre de Cristo y fecha de la fundación de la corporación en Mixcoahuala. Vamos a complacer a la señora Shaira Márquez con Flores Negras. ¡Venga la música!

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4: Son las 10 con 48 minutos.
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5: Te recuerdo que estamos transmitiendo en la frecuencia del 99.7 de tu frecuencia modulada. Estos son los sonidos de mi tierra con sabor a guapango. Quiero enviar un saludo afectuoso a los ex integrantes de la compañía Oyoguali, también a los compañeros de Son de Tradición y sobre todo a los jóvenes de Tenávaris. Un abrazo a todos ellos que están al pendiente del programa. Vamos a continuar platicando acerca de la danza de los concheros de Mixquiahuala. Esta danza o estos danzantes participan activamente en sus fiestas patronales, peregrinaciones y celebraciones religiosas del municipio. Su presencia se relaciona con otras manifestaciones tradicionales del Valle del Mezquital, como la ceremonia de pone bandera y quita bandera, una de las expresiones rituales más antiguas de la región. Lo más valioso de esta danza es que sigue siendo una tradición viva y se va enseñando, se va transmitiendo de generación en generación. Como dato adicional interesante, muchos cronistas consideran que los grupos de concheros de Hidalgo forman parte del gran corredor cultural que une al Valle del Mezquital con la región Otomí Oñañú de Querétaro, donde esta tradición ha florecido desde hace más de 5 siglos. Vamos a una pausa musical. Venga el guapango.

visitan Mixquiahuala de Juárez, les recomiendo dedicar al menos un día completo para conocer tanto sus atractivos turísticos, históricos, como sus paisajes naturales. Estos son algunos de los lugares más interesantes. La pirámide de Tasguadá, la Plaza de la Constitución, el monumento a José María Morelos y Pavón, la Casa Santa, la Cruz de Mixquiahuala, las Cascadas de la Cruz, llamadas también Inicio del Sendero, la Cascada de Mixquiahuala, el templo y ex convento de San Antonio de Padua, una joya arquitectónica del siglo XVIII, construida por los franciscanos, destacando por su fachada y relieves. La Cascada de Baño Grande, el Parque El Calvario, la Hacienda Vieja, la ex Hacienda de Pozos y el Puente de la Cruz. Estos lugares son recomendables. También dentro de Mixquiahuala se conserva una gastronomía que forma parte de la gran tradición culinaria del Valle del Mezquital, donde convergen las raíces otomíes, oñañú, los productos del maguey y la cocina campesina hidalguense. Sus platillos destacan por el uso de maíz, chile, nopal, quelites, frijol, carne de borrego, pollo y cerdo. Mixquiahuala es ampliamente conocida por sus famosas enchiladas aguadas, al grado de haber recibido el distintivo turístico estatal del pueblo con sabor, gracias justamente a ese platillo. Otro platillo muy representativo de la región es el chimbó, una preparación de origen ñañú, cuyo nombre significa corazón de maguey. Como en buena parte del Valle del Mezquital, también la barbacoa del borrego ocupa un lugar especial en las reuniones familiares, fiestas patronales y mercados dominicales. Tradicionalmente, otro platillo que tenemos tradicionalmente son los mixiotes, otro platillo clásico, por supuesto, del Valle del Mezquital. Nos manda un saludo a Nel, dice que le está gustando el programa. Ella se comunica desde Mixquiahuala y manda un saludo cordial también al señor Carlos Oseguera Serrano, muy allegado al profesor Mario Cruz, que ya lo mencionamos, de la danza de los concheros, y él mantiene viva la tradición en la actualidad. Saludos hasta Mixquiahuala, donde nos están escuchando. ¡Venga, el huapango!

Y es así como llegamos al final de Los Sonidos de mi Tierra con sabor a huapango. Agradezco en el apoyo de los controles al señor Víctor Sonny. Esta fue una producción de Paola Juárez. Un saludo a todos los que nos escucharon en esta ocasión en la frecuencia de Suma Radio. Yo soy el profesor Rafael Ahumada García. No nos vemos. Nos escuchamos. Hasta la próxima. Y venga el huapango.

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1: Son las 11 con 3 minutos.
2: Temperatura 32 grados centígrados.

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4: Son las 11:21.

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4: ¿Hay alguna relación entre la química y la literatura? La respuesta la tiene Paula Bombara, una escritora argentina que nació el 3 de diciembre de 1972 y se graduó como bioquímica de la Universidad de Buenos Aires y que fue impulsora de la colección de libros para la difusión científica para las niñeces, ¿Querés saber? Además de ser científica y escritora, Paula desde muy chica fue muy valiente. A los 3 años dejó su ciudad natal, Bahía Blanca, en Argentina, para irse con sus padres a la capital, Buenos Aires, pues se enfrentaron a las persecuciones políticas de la dictadura argentina. ¿Quieres escuchar más sobre ella? Este es un fragmento de La chica pájaro, una novela de su autoría dedicada a la juventud. Una plaza de ciudad, no importa la ciudad. Tampoco importan en el fondo ni el paisaje ni la arquitectura de la plaza. Podemos verla borrosa. Importan, sí, 4 elementos. Un árbol poblado de hojas de corteza oscura, que raspe de ramas para trepar, altas cómodas. Un banco típico de plaza, de cemento, de madera, de metal. Es importante que este asiento se ubique cerca del árbol, cerca de tal modo que permita ver el árbol en su plenitud, tanto en invierno como en verano, en la noche y en el día. Un camino que lleve hasta la calle, que traiga desde la calle, que pase delante del árbol. Delante de las

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2: Son las 11:52.

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4: Son las 12 con un minuto.
5: Temperatura 33 grados centígrados.
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6: Bienvenidos a una emisión más de su programa Conexión Salud y Familia, un espacio donde especialistas nos hablan sobre diversos temas con el objetivo de llevar hasta ti herramientas para tu día a día. Soy la doctora Rosa María Huerta Mata. Quiero recordarles que pueden estar en contacto con nosotros para sugerirnos qué temas les gustaría que tratáramos con nuestros especialistas. Pueden escribirnos por WhatsApp al 772-104-1721 y seguirnos en nuestras redes sociales Facebook Radio UAEH Actopan y en X @RUAEH Actopan. Agradecemos la sintonía con Suma Radio Pachuca y con Suma Radio Huejutla. Saludamos en controles de grabación y en la producción de este programa al licenciado Misael Prisciliano. Antes de iniciar con el tema de este día, vamos a escuchar la semblanza de nuestros expertos invitados.
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7: Hoy te presentamos a Gloria Contreras Jiménez y Miguel Ángel Telles Casañas, dos profesionales comprometidos con la promoción de los derechos humanos, la igualdad de género y el bienestar de niñas, niños, adolescentes y juventudes. Gloria Contreras es licenciada en Psicología por la Universidad Autónoma de México y actualmente cursa la maestría en Ciencias Sociales de la Universidad Autónoma del Estado de Hidalgo. Como integrante de la Fundación Mexicana para la Planeación Familiar en Hidalgo, impulsa acciones en favor de los derechos sexuales y reproductivos, la prevención de las violencias y la protección de las infancias y adolescencias. Su labor también incluye investigación y acompañamiento en temas como embarazo adolescente, violencia sexual, feminicidio y derechos humanos.
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7: Por su parte, Miguel Ángel Telles Casañas es licenciado en Psicología con énfasis en Salud por la Universidad Autónoma del Estado de Hidalgo y cuenta con amplia experiencia en Educación Integral de la Sexualidad, Salud Sexual Reproductiva, Diversidad Sexogenérica, Masculinidades Corresponsables y Prevención del Embarazo Adolescente. Desde 2021 ha colaborado con diversos municipios hidalguenses para incorporar la perspectiva de género en las políticas públicas y ha participado como facilitador en proyectos del Fondo para el Bienestar y Avance de las Mujeres, fortaleciendo la formación de comunidades desde un enfoque con derechos humanos e igualdad sustantiva. Juntos representan el trabajo interdisciplinario que busca generar espacios más seguros, incluyentes y de respeto, donde la educación, la prevención y el acceso a los derechos sean herramientas para transformar la realidad social. Y el día de hoy, Gloria y Miguel son nuestros invitados en Conexión Salud y Familia.
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6: Bienvenidos, maestra Gloria Contreras Jiménez y licenciado Miguel Ángel Telles Casaña. Gracias por acompañarnos el día de hoy en nuestros micrófonos para hablarnos sobre el tema de enfermedades de transmisión sexual con énfasis en VIH. Gracias por estar el día de hoy con nosotros.
8: Hola, ¿qué tal? Es un gusto. Muchísimas gracias por la invitación, sobre todo para abordar un tema de tanta importancia.
9: Muchas gracias igualmente por la invitación.
6: Nos gustaría que comenzáramos por hablar sobre las enfermedades de transmisión sexual. ¿A qué se refiere? Vamos a lo básico, a lo elemental, para que posteriormente nos hablen un poco más sobre estas cuestiones y su impacto en la salud y en la sociedad. Maestra Gloria, si gusta comenzar a platicarnos un poquito sobre esta cuestión de a qué nos referimos cuando hablamos de enfermedades de transmisión sexual.
8: Claro, al momento en que abordamos lo que son las infecciones de transmisión sexual, hacemos referencia a estos, digámoslo así, como virus o bacterias que adquiere nuestro cuerpo a través del contacto sexual, que puede ser ya sea a través del contacto genital, la transmisión de fluidos, el contacto vocal, que también ahí tenemos, y también a través de lo que es el sexo anal. Es importante señalar que estas infecciones de transmisión sexual tenemos una amplia gama, pero que muchas en sus primeras etapas no tienen síntomas que sean visibles, lo cual conlleva a poner en riesgo nuestra salud en general. Las infecciones de transmisión sexual han sido asociadas mucho hacia la parte del estigma que hay hacia la sexualidad y son resultado también de ello. El contagio de estas infecciones tiene que ver con muchas veces la falta del uso de un preservativo o el uso incorrecto de, y que esto conlleva también a poner en riesgo nuestra salud física y también nuestra salud mental.
6: En este sentido, cuando nos habla de las formas de prevención, podríamos hablar de que tradicionalmente se considera que existe el preservativo masculino, pero ¿sería no solamente la responsabilidad en este caso del hombre o existen otras alternativas en el caso de las mujeres para poder prevenir este tipo de infecciones?
9: Muy bien, creo que aquí es importante puntualizar dos cosas. En primeras, la diferenciación que existe entre una enfermedad de transmisión sexual y una infección de transmisión sexual. Es sumamente importante porque no siempre una infección nos va a llevar a lo que es una enfermedad. O más bien podríamos decir que la enfermedad es el estadio avanzado de la propia infección. Eso en primer punto, retomando también lo que mencionaba la psicóloga Gloria, nos habla de que en las infecciones como tal no siempre se van a presentar algún síntoma específico. Hay incluso quien tiene como el mito de que las infecciones son algo muy severo, algo sumamente grave, pero la realidad es que muchas veces los inicios de la infección ni siquiera hay un síntoma evidente y que conforme van desarrollándose es cuando se llegan a presentar estos síntomas.
6: Sí, es muy importante hacer esa diferencia y muchas veces hasta que ya está presente como enfermedad es cuando se llega a la atención en el mejor de los casos.
9: Sí, claro, y aquí algo importante también de puntualizar, muchas veces cuando ya se están presentando los síntomas como tal, es cuando ya no tenemos ese margen de atención tan amplio. Hay infecciones de transmisión sexual como el VIH que terminan evolucionando hacia lo que es el SIDA, el síndrome de inmunodeficiencia adquirido, que una vez que ya llega a ese estadio, difícilmente va a haber una recuperación completa del estado de salud de la persona. Es bastante complicado que llegue a esto.
6: Y retomando los niveles de prevención, ¿qué alternativas pueden tener las mujeres para poder prevenir de manera inicial las infecciones de transmisión?
9: Aquí algo que podemos retomar son dos cosas. En primer lugar, el uso de preservativo, que justamente retomando, son dos tipos de preservativo, porque casi siempre tenemos asociado al uso de condón masculino o condón externo. Desde hace ya mucho tiempo se viene implementando la estrategia de los condones internos o femeninos, que es como más se conoce. Esta estrategia tiene ciertas complicaciones para su implementación porque en ciertos servicios de salud no podemos llegarlos a encontrar con tanta facilidad, que esto también tiene que ver con que la mayoría de personas únicamente buscamos los preservativos externos o masculinos. Tiene que ver también con el propio estigma que se tiene sobre la sexualidad de las mujeres y que tiene una relación directa a lo que viene siendo los hombres, que los hombres son quienes se deben de dedicar a la prevención de infecciones de transmisión sexual. Así es, podríamos decir que es algo implícito que los hombres se tienen que preocupar por esta parte de prevención de infecciones y las mujeres sobre métodos antifecundativos o anticonceptivos.
8: Y justo también sumando un poquito a lo que comenta Miguel, me parece importante señalar que una de las estrategias que también se busca promover en el tema de la participación de las mujeres es hablarlo desde el autocuidado. La parte donde necesitamos de romper con estigmas de que el cuidado de las mujeres depende de el otro, en este caso de la pareja masculina, y que esto conlleva también a reconocer que es nuestro cuerpo, cómo interactuamos con él, porque la sexualidad femenina ha sido reducida a la parte de la reproductividad y del placer masculino, y muchas veces eso también conlleva que las mujeres ni siquiera tocamos, conocemos nuestro cuerpo. Utilizar un condón femenino muchas veces es complicado para las chicas, para las mujeres, porque implica tocar una zona genital que para nuestra sociedad nos ha enseñado que es solamente se toca cuando estamos en el ciclo menstrual y lo asociamos con sensaciones desagradables, ¿no? Entonces, empezar a romper con esa parte de los tabús, del propio estigma social, que también es uno de los retos que debemos de empezar a trabajar para poder hablar de un uso del condón femenino. Y también algo muy importante es el tema del consentimiento y la negociación. Podríamos pensar que hoy, en pleno 2026, ya sobrepasamos la barrera del decir, pues no se ocupa el condón, o sí se ocupa, pero también habrá que ver que estamos en un contexto donde también hemos ido enfrentando retrocesos, donde cada vez es más común el no uso de un preservativo femenino ni masculino. Entonces, como mujeres también tenemos que estar fortaleciendo mucho esta parte de nuestra autonomía sexual referida a qué es un consentimiento, a poder establecer límites para cuidar de nuestro cuerpo y de nuestra salud reproductiva, y que son cosas que conforme vamos creciendo no nos las enseñan. Es más, incluso en la parte de la detección de pruebas de, más bien de detección de infección de transmisión sexual, no nos enseñan al, oye, te tienes que aplicar esta prueba. ¿Por qué? Porque nos enseñan mejor a confiar en la pareja. Y la falta de exploración de nuestro cuerpo tampoco permite que pronto podamos ir identificando algunas señales en nuestro cuerpo que nos permiten identificar que algo no está bien, que probablemente pudimos ser contagiadas de una infección de transmisión sexual. Y algo muy importante también es romper el estigma que hay del contagio de una infección de transmisión sexual con el ejercicio de la sexualidad femenina, porque en el caso de los hombres no se les cuestiona. No es como que exista una serie de estigmatizaciones sociales como en el caso de las mujeres. En el caso de las mujeres, el tener una infección de transmisión sexual es igual a recibir un señalamiento por un ejercicio moralmente erróneo o irresponsable de nuestra sexualidad.
6: ¿Y eso puede también influir en que asistan o soliciten atención médica ya cuando esto se convierte en una enfermedad o está más complicada la evolución de esta infección? Nos gustaría que nos hablen respecto a esto, si los hombres son quienes asisten en un tiempo más inmediato, o las mujeres en su experiencia, ellos tienen una gran experiencia en cuanto a la educación sobre sexualidad y los derechos que nos están hablando, que creo que sería importante también hablar en estos términos de derechos sexuales y reproductivos. ¿Quiénes son los que asisten en, digamos, podríamos decirlo, a tiempo posiblemente? Porque pues finalmente tendría que haber una cuestión de prevención para que no sucedan este tipo de solicitudes, pero ¿son las mujeres, los hombres? ¿Qué han observado en su práctica, en su experiencia?
9: De hecho, justamente retomamos algunos datos estadísticos que estuvimos recopilando. Como tal, no los tenemos aquí puntualmente, pero algo que nos dimos cuenta es que a nivel nacional hemos identificado que si bien, por ejemplo, en el caso de VIH existe una mayor población de hombres que viven con el virus en comparación con poblaciones con mujeres, algo que sí nos llamó muchísimo la atención y nos impactó demasiado es que existe una mayor tasa de mortalidad en el caso de mujeres portadoras del virus. ¿Qué significa esto? Que la atención que se lleva hacia las mujeres casi siempre es en etapas avanzadas de la infección, que eso se traduce en una mayor probabilidad de mortalidad para ellas. Y aquí no retomamos un poquito lo que mencionaba Gloria, los usos, las costumbres que se tienen asociadas justamente al tema de la salud y aún más puntualmente a temas de salud sexual y reproductiva, está sumamente diferenciada para hombres y que para mujeres.
6: Es momento de hacer una breve pausa promocional y enseguida regresamos para retomar el tema.
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12: Son las 12 con 17 minutos.
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7: Hablar de infecciones de transmisión sexual también es hablar de igualdad, prevención y derechos. Las mujeres enfrentan riesgos particulares frente a las enfermedades. Desde el punto de vista biológico, la anatomía femenina puede aumentar la probabilidad de adquirir algunas infecciones durante las relaciones sexuales y además muchas de ellas pueden cursar sin síntomas o confundirse con otros padecimientos ginecológicos, retrasando su diagnóstico y tratamiento. Pero no todo depende de la biología. Las desigualdades de género, la violencia sexual y los estereotipos también influyen en la salud. En muchas ocasiones las mujeres se enfrentan obstáculos para acceder a información, servicios de salud o incluso para negociar el uso del condón con sus parejas. En el caso del VIH, especialistas señalan que en México la epidemia ha cambiado con el paso de los años. Hoy, un número importante de mujeres adquiere el virus dentro de relaciones heterosexuales estables, muchas veces en contextos donde persisten el machismo, la violencia o las desigualdades de poder, dificultando la toma de decisiones sobre su propia salud sexual. Por eso, la prevención no es responsabilidad de una sola persona. Hablar de sexualidad con información científica, promover relaciones basadas en el respeto y el consentimiento, realizarse pruebas de detección y utilizar métodos de protección son acciones fundamentales para cuidar la salud de todas y todos.
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6: Regresamos de escuchar la nota del día. Ya estamos de regreso en este su programa titulado Conexión Salud y Familia y es un gusto que continúen en sintonía con nosotros. Les recordamos que hoy estamos hablando sobre enfermedades de transmisión sexual con énfasis en VIH. Nos acompaña la maestra Gloria Contreras Jiménez y el licenciado Miguel Ángel Telles Casañas. En este segundo bloque me gustaría que habláramos un poco más sobre el VIH y cómo los fenómenos de movilidad social, como la migración, tienen una fuerte relación con esta enfermedad, sobre todo cuando ya evoluciona, como mencionaban, ¿no? a una cuestión más complicada. Y nuevamente me gustaría seguir enfatizando en las condiciones de las mujeres, ¿no? Y la migración y este tipo de enfermedad que puede afectarlas a ellas y a sus familias, evidentemente. ¿Cómo se asocia a los fenómenos de migración?
8: Justo, digo, México está pasando y atravesando un problema de migración muy importante en dos sentidos. Uno es por las deportaciones que se están viviendo en Estados Unidos y que implica mucho el regreso de principalmente hombres que emigraron hace más de 20, 30 años hacia Estados Unidos, recordando que la migración originalmente estaba asociada con los hombres más que con las mujeres. Y la otra es que México se está convirtiendo en un país destino y no un país de paso para los países centroamericanos y el Caribe ante las restricciones migratorias que se viven en Estados Unidos. Y justo en estos dos sentidos se enfrentan situaciones que tienen que ver principalmente con los riesgos que conlleva la migración. ¿En qué sentido? Cuando hablamos de que México se convierte en un país de destino, vamos a hablar de que muchas de las niñas, adolescentes y mujeres que se encuentran en situación de movilidad humana vienen solas. Esto conlleva riesgos de ejercicios de violencia sexual por múltiples perpetradores que van desde otras personas que están migrando, crimen organizado, el Estado, y que en este sentido las colocan en una situación de alta probabilidad de un contagio de infección de transmisión sexual y principalmente de VIH. El gran problema que tenemos con la migración en México con las personas es de que no sienten la confianza de acercarse a un centro de salud o a una unidad de salud para poder solicitar una atención que conlleve incluso el poder, si es dentro de las primeras horas, ser receptora de un tratamiento antirretroviral post-exposición, conocido como el PEP, ajá, y o en su efecto también poder detectar si tienen alguna infección de transmisión sexual, si es que ya pasó cierto tiempo, y también ser referidos a un centro de atención capacit para poder recibir este tratamiento de forma gratuita. ¿Por qué? Porque se piensa que por el hecho de ser mujeres, niñas o adolescentes que no tienen documentos legales, no están bajo la protección del Estado. Y recordemos que en México, al hablar de derechos humanos, hablamos de que independientemente del estatus migratorio, pueden y deben de tener acceso a estos servicios de salud. Y lo cual hace que con el tiempo, pues estas infecciones, bien lo comentaba Miguel, se puedan transitar hacia enfermedades que ya ponen no solamente en riesgo a la salud, sino también la vida de las mujeres. Ahora, por otra parte, al recibir a muchos hombres que se fueron originalmente a Estados Unidos y que están siendo deportados, pues también nos habla de los riesgos de contraer infecciones de transmisión sexual, y que muchas veces estos riesgos no se ven visibilizados, digámoslo así, porque se piensa que como ya es una pareja estable, como ya es mi esposo, ya llevamos tanto tiempo, aunque se fue y demás, hay un tabú dentro del matrimonio, que es el hecho de que no se debe ocupar un preservativo, ya sea masculino o femenino, porque es como una señal de desconfianza o de infidelidad, dicen por ahí, ¿no? Entonces eso también nos coloca en una situación de vulnerabilidad. Ahondando un poquito en los datos que compartía Miguel hace un momento, la población de, por ejemplo, en el caso de VIH, en el caso de mujeres que han sido contagiadas con VIH, resulta que un número importante son mujeres que han sido contagiadas por sus esposos, es decir, por estas parejas estables, con las que llevan mucho tiempo, con las que tienen un vínculo legal, un vínculo social, y que en la idea del confiar, en la idea del que como es mi esposo, no, ya no puede pasar algo, entonces pues hay una latencia de estas infecciones de transmisión sexual, ¿no? Entonces, sobre todo cuando hablamos del tema de movilidad, habrá que recordar quiénes son las poblaciones que están en movilidad o que han tenido que transitar a otro país, y que por lo regular son poblaciones que están que viven desigualdades estructurales que no les han permitido muchas veces completar una trayectoria académica, y que la falta de acceso a la información pues también nos implica un riesgo en el tema de la salud sexual y reproductiva, porque al final de cuentas hay ciertos mitos o hay ciertos estigmas que no se logran romper, y entonces caemos en prácticas que nos ponen en situaciones como para poder contraer una infección de transmisión sexual, como el no ocupar un condón, ¿no? O no ocuparlo de forma correcta, que eso también es muy importante, porque algo que observamos dentro de la comunidad universitaria es que saben que hay que ocupar un condón, pero no se sabe colocar y retirar de forma correcta. Entonces, eso también es una llamada de atención por ahí.
6: Sí, los riesgos en la información, en la falta de información, y los riesgos en las prácticas inadecuadas, ¿no? Creo que también ahí cabe, cuando se piensa, yo ya lo sé todo, a mí ya me brindaron educación, y cuando se presentan este tipo de, por ejemplo, ustedes han venido aquí a la Escuela Superior de Actopan a apoyarnos con ferias informativas, se percatan de que a veces los jóvenes se confían pensando que están haciendo prácticas correctas, ¿no? Y lamentablemente, al momento de acercarse con ustedes, se dan cuenta de que es todo lo contrario. Y eso es grave porque finalmente son personas que también en algún momento tienen que brindar información. Y pues ustedes nos apoyan para que esto deje de reproducirse. Miguel, ¿nos quieres comentar algo al respecto?
9: Sí, claro. De hecho, aquí algo bien importante. Si bien las juventudes se tiene como esta idea de que ya se tiene toda la información, que ya tenemos muchos medios en los que se puede llegar a obtener la información, también lo llevamos como muy a la ligera. Y esa es otra de las complicaciones que se tiene también. Un ejemplo que llevo muy, muy claro, muy específico, es con el acceso a lo que es el PrEP y el PEP, la profilaxis preexposición y la posexposición en el caso de VIH, que si bien las vemos como estas estrategias innovadoras para prevenir y atender el contagio, la transmisión que se lleva hacia otras personas, hay complicaciones ahí porque justamente lo tomamos como demasiado a la ligera. Incluso se empezó a socializar entre grupos de universitarios. Ya no te preocupes, no es necesario que utilices un condón, puedes utilizar PrEP. Y tomando una pastilla de manera diaria, ya no tenemos ningún problema. Y es sumamente peligroso llegar a esas conjeturas. Se me hace algo incluso poco creíble que lleguemos a esas conjeturas. La realidad es que si bien el PrEP es una estrategia bastante efectiva para ciertos grupos, eso no significa que se debe de utilizar para todo el mundo. Conlleva una atención continua por parte del personal médico, conlleva también afectaciones a la salud a corto, a largo y a mediano plazo. Y el verlo justamente como esta estrategia milagrosa es bastante preocupante. Hay que verlo justamente como esa herramienta de prevención y de protección hacia ciertos grupos en específico. En este caso, el PrEP es principalmente destinado a las personas que están en una situación de vulnerabilidad, como ya lo mencionaba Gloria, grupos de personas migrantes, personas que se dedican al trabajo sexual. O sea, está focalizada la atención justamente de esta estrategia. Y sí es como muy importante retomar eso.
6: Nos gustaría que nos comenten las estrategias, vamos a utilizar la palabra, las estrategias que se pueden aplicar para prevenir infecciones de transmisión sexual. ¿Cuáles creen ustedes que serían las estrategias básicas que recomendarían a la población?
8: Bueno, en este caso, empezar a hablar sobre las infecciones de transmisión sexual asociadas con el proyecto de vida. Históricamente se ha pensado que prevenir es como asustar a la población de qué es lo que te puede pasar si tienes una infección de transmisión sexual. Pero recordemos las clases que nos ponen las imágenes así como de los síntomas ya de personas en estados avanzados de las enfermedades, y ya nos dimos cuenta que pues esa estrategia no es como que funcione mucho, que digamos, y que es una estrategia que lleva más hacia el estigma que hacia realmente hablar de una prevención y conocimiento del cuerpo. Cuando hablamos del proyecto de vida, es que las chicas y chicos también contemplen que en su proyecto de vida tiene que ver la salud. Para que puedan lograr ciertas metas, para que puedan llevar a cabo ciertas acciones, necesitan en la medida de lo posible un estado óptimo de salud. ¿Cómo interrumpe su proyecto de vida una infección de transmisión sexual? Llevado a eso también un acercamiento con las unidades de salud para que puedan tener acceso a preservativos de forma totalmente gratuita, tanto femeninos como masculinos, asesoría o consejería y enfocarse en la salud sexual para que también puedan despejar sus dudas. Y por supuesto también el que si en algún momento sienten que en su centro de salud o su unidad no es la más confiable, que sepan que existimos una serie de organizaciones de la sociedad civil que les podemos brindar un acompañamiento incluso a distancia para poder resolver dudas y que incluso puedan ver desde el tema del consentimiento, el uso de un preservativo o qué hacer si no saben si tienen o no una infección de transmisión sexual.
6: Llegamos al final de nuestra emisión. Agradecemos nuevamente a nuestros invitados, la maestra Gloria Contreras Jiménez y al licenciado Miguel Ángel Tellez Casañas, por participar el día de hoy en nuestro programa. Escríbanos por WhatsApp al 772-104-1721. Gracias al licenciado Misael Prisciliano en la producción y en cabina en este momento en el programa. Soy la doctora Rosa María Huerta Mata. Gracias por su atención y hasta la próxima.
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0: Son las 12:33.
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1: Leer puede significar para muchas personas la posibilidad de imaginar escenarios y aprender nuevos conocimientos, pero para otros, la lectura no representa esto. Según datos del Instituto Nacional de Estadística y Geografía, el último módulo de lectura, en promedio, los mexicanos leen solo 59 segundos. El 50.2% lee una vez por semana, y el 36.7% de los mexicanos de 12 a 24 años leyeron más de 4 libros en un año. Pero también hay datos relevantes en las estadísticas que pintan un panorama prometedor para la lectura. El 72% de la población que lee lo hace por gusto. En las edades de 12 a 24 años se lee principalmente literatura. El 43.1% de la población en general lee literatura, seguido del 39%, que lee temas específicos de alguna materia o profesión. Acompáñanos en este universo lector. Conoce qué dice la ciencia para acercar la lectura a la población.

0: Jutta Fried es una psicóloga del desarrollo, pionera de la investigación de la dislexia y el autismo en el Instituto de Neurociencia Cognitiva del University College de Londres, ha investigado cómo acercar a la población a la lectura. Fried propone tres fases secuenciales en la adquisición de la lectura en libros como Dislexia Superficial y Disgrafía Superficial, publicado en 1985.
1: Fase 1. Logográfica.
0: Esta se da entre los 3 y los 5 años. En estas edades, se reconocen las palabras como unidades visuales globales. No se decodifican palabras, sino que se reconoce su significado de manera global.
1: Fase 2. Alfabética.
0: Establecida entre los 5 y 6 años, en esta se analizan palabras según las letras y hay una correspondencia grafema-fonema, es decir, que se segmentan las palabras en letras y sonidos.
1: Fase 3. Ortográfica.
0: En esta etapa se desarrollan vocabularios amplios y se construyen unidades de reconocimiento por encima del nivel alfabético. Aquí, los lectores pueden reconocer palabras complejas e irregulares. ¿Qué más dicen los expertos?
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3: Esta es la voz de Rosa María Rivera Magos, licenciada en Pedagogía por la Escuela Normal Superior de Querétaro y profesora de Educación Media en el área de Lengua y Literatura por la Escuela Normal Superior de Celaya. También es profesora de Educación Primaria por la Centenaria y Benemérita Escuela Normal del Estado de Querétaro y actualmente es la jefa de enseñanza de nivel secundaria de la Secretaría de Educación del Estado de Hidalgo.
4: Pues curiosamente yo he realizado también investigación sobre qué leen los chicos, especialmente yo me he ubicado en ese nivel de educación básica que es nivel secundario, de 12 a 15 años. Y leen poco, desde luego, pero la realidad es que leen muy poco y leen algunas cuestiones pues muy, muy ligeras, muy superficiales y sería deseable orientarlos hacia lecturas que les proporcionaran mayores elementos para su formación personal. Yo creo que el principal factor es que no saben leer y escribir correctamente. No tienen

0: fuera de ella. El 43% exclusivamente de los evaluados mostró ciertos niveles de comprensión lectora. Esto quiere decir que más de la mitad de nuestra población estudiantil sale de la escuela primaria sin saber realmente leer ni escribir y no tiene comprensión lectora. Como te digo, es un fenómeno en nuestro país, porque esto no es mundial. Hay países, sobre todo los escandinavos, de altos rendimientos escolares, donde tienen una infinidad de lectores. Es un fenómeno multifactorial, pero el principal factor es el que te acabo de mencionar, y yo lo atribuyo a algo que creo que tal vez solo los especialistas en educación lo hemos observado, lo hemos detectado. ¿En qué consiste el problema que los chicos, después de 6 años de primaria, salen sin leer ni escribir correctamente, sin manejar su lenguaje, su lengua, como debe de ser? ¿A qué se debe? A la metodología que se está utilizando para enseñar a leer y escribir, a los métodos de lectoescritura. Nosotros antaño teníamos métodos muy efectivos, tan efectivos que los chicos aprendían en 3 meses a leer, un poquito más a escribir, pero especialmente en 3 meses estaban leyendo. Sin embargo, en 1974, las autoridades consideraron que había que cambiar de método pedagógico para enseñar esta habilidad lectoescritura y optaron por un método llamado global de análisis estructural. Pero ese método era un método que se usaba para una lengua extranjera, que no correspondía a nuestro idioma, no a la fonética, no a la gramática de nuestro idioma. Entonces, desecharon estos métodos llamados fonéticos y onomatopéyicos, incluso combinados con los silábicos, los desecharon. Y en ese momento consideraron que era, pues, como el boom de la modernidad pedagógica, este método que te platico, y que con él se enseñaba inglés. Pero inglés, pues, en Estados Unidos o donde tienen esa lengua como lengua madre. Pero el inglés tiene distintas características al español. Nuestro español es eminentemente fonético y corresponde mucho el fonema al lexema. Entonces, el que teníamos era ad hoc para enseñar a leer y escribir en español. Al abandonarse y empezar a leer con palabras completas, pues era más bien memorizar y al principio adivinar. ¿Y esto qué impacto tuvo? Que los chicos no aprendieron, que salen 6 años después de primaria y llegan a secundaria y no saben leer y escribir correctamente. Incluso salen a veces de bachillerato sin tener esta habilidad lectora, y esto les produce un gran problema a los que continúan estudiando y más a los que no continúan estudiando, porque no llevan ni los mínimos conocimientos sobre el dominio de su lengua. Entonces, yo creo que es el principal problema.
1: Esta es la voz de Omar Hernández Alegría, licenciado en Ciencias de la Comunicación y en Artes, así como maestro en Educación, con experiencia como docente en materias como Literatura, Lengua y Comunicación, así como Música.
2: Bueno, es un reto muy importante, ya que estamos viviendo una transición, una transición tecnológica y una transición, pues, también de dejar un poquito, que los jóvenes quieren dejar un poco los libros, ya se van más por las tabletas, se van más por los celulares, se van más por los medios tecnológicos y estamos dejando un poco los libros. No es malo, pero tampoco es bueno, ya que el uso, debe haber un uso adecuado, un uso realmente educativo, fomentar para nosotros como docentes, fomentar realmente un uso educativo en la tecnología y en lo que tenemos ya en los libros, en los hermosos libros con un aroma impresionante, eso que te lleva, que te transmite a otra época, depende de el libro que tú puedas leer.
1: Con este panorama, ¿cómo formar nuevos lectores? Esta es la voz de María Antonia Castillo y Castillo, quien estudió la carrera de maestra y en la Facultad de Psicología en la Universidad Nacional Autónoma de México, con 41 años de experiencia como docente en la primaria enfocada en la enseñanza de la lectoescritura.
3: Actualmente

0: Se habla también de la lectura prenatal, y no es actualmente, ya tiene pues algunos años. Entonces las mamás deberían leer a los bebés. Claro, sabemos que pues no todos los medios donde están las familias, el medio socioeconómico tiene mucho que ver, o sea, no siempre tienen las posibilidades. Y no hay tampoco el hábito de la lectura. Pero sí es bien importante que las mamás puedan leer a los bebés desde que están en el vientre materno. Se dice que puede empezar esto desde la cuarta o quinta semana de gestación, aunque el sistema auditivo ya totalmente está maduro a la mitad del embarazo. Sin embargo, los bebés en este caso no codifican el lenguaje como las palabras, no las codifican así como nosotros vamos leyendo. Sin embargo, hay una estimulación, van reconociendo las voces de principalmente la mamá o los papás. Entonces, desde ahí ya se van estableciendo ese vínculo afectivo con ellos. Pero además, desde ahí, fíjate, hay experimentos que se han hecho que desde ahí se puede ver que los niños como que van teniendo preferencia. Por eso también la mamá tiene que leerles pues en un tono suave, una lectura que a ella le guste. Les puede leer cuentos incluso. Y hicieron un experimento que ya después de nacidos, cuando la mamá les leía algún cuento, como que ellos tienen preferencia. Y es algo que escucharon cuando estaban en el vientre materno. No, además de la memoria que se desarrolla, también desde muy temprana edad, pues se despierta ese interés y ese gusto por la lectura. Y luego cuando ya nacen, cuando ya son capaces de sostener un libro, existen unos libros pequeños que tienen pues cuando mucho 8 o 10 hojas, pero que son como pastas. O sea, son muy gruesas y tienen imágenes, por ejemplo, puede ser de animales, de objetos, de personas, pero una sola palabra. Entonces, eso hace que los niños vayan aprendiendo, vayan visualizando y su lenguaje también va a ser más rápido. Los niños van a hablar más rápido cuando tienen toda esta estimulación.
1: En el área de literatura nosotros damos los tres géneros de la literatura, que es el género narrativo, el género lírico y el género dramático. Los tres son sumamente importantes. De hecho, el narrativo es un poco más para niños, para adolescentes. Y bueno, ¿a qué me refiero con el género narrativo? Me refiero a los mitos, a las epopeyas, a las leyendas, a los cuentos, a las novelas y sobre todo a las fábulas para los niños, que son temas muy importantes de aprendizaje donde siempre va a haber una moraleja. Para los niños esos temas. Ya para los jóvenes adultos utilizamos el género lírico en bachillerato, también el género lírico, que es el género de los poemas, el género del amor, del desamor, de hablar de muchísimos trasfondos de los poemas, y eso es muy importante también poder conocer, redactar, escribir, leer, escuchar y hablarlo también, porque no declamarlo también es sumamente importante, la declamación, la narración. Y bueno, por último, el género dramático, que es aquí donde enfocamos ya la puesta en escena en el teatro.
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8: Son las 12 con 48 minutos.
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8: Estamos de regreso en Universo Lector. Hemos escuchado cuáles son los retos para acercar la literatura a los más jóvenes. Pero ahora, ¿cuáles son las estrategias que recomiendan los especialistas?
9: Esta es la voz de Rosa María Rivera Magos. Es la jefa de enseñanza de nivel secundaria de la Secretaría de Educación del Estado de Hidalgo.
10: Te digo, no hemos hablado de todos los factores que inciden en esta problemática. Te he mencionado el que yo creo que es fundamental y la raíz de todos los demás problemas. ¿Qué se puede hacer? Pues yo creo que pudieran hacer los especialistas en la materia y las autoridades correspondientes una revisión de estos métodos, un reconocimiento de, caray, estos métodos no funcionaron, y recordar cuáles eran los métodos efectivos que nos hacían tener niños que leían a los 3 meses de entrar a la escuela y que podían tener acceso a lecturas infantiles sin ningún problema. Hacer de estos métodos una combinación de factores favorables, de tal manera que pudieran hacer un método ecléctico, actualizado, pero que respondiera más a las características de nuestro idioma. Y decirle adiós al método que no corresponde al habla española. Lo primero que se necesita para leer, ¿qué es? Libros, textos. Entonces, en las comunidades, en las ciudades, se requiere promover que las autoridades promuevan los espacios lectores. ¿En dónde? En las bibliotecas, especialmente. Más que títulos específicos, yo recomendaría esto. Pensar primero en los lectores potenciales, los posibles lectores. Y sobre todo los niños. ¿Qué les interesa a los niños? Y ofrecerles lectura de este tipo, de acuerdo a sus intereses. Pero no quedarnos ahí, porque ahí está la trampa en algunas cuestiones pedagógicas que te recomiendan exclusivamente atender a los intereses. Lo que tú no conoces, pues no lo amas, ni te interesa. Entonces, aparte de lo que les interesa a los chicos, el docente y los padres tienen que ir orientando al chico hacia nuevas temáticas, abrirle un abanico de posibilidades entre qué puede leer. Y eso pensando en los lectores. Además, enseñarles que la lectura también puede ayudarles a reconocer y manifestar sus propias emociones. Y se van identificando esas emociones con las emociones de los personajes de la historia. Pero ya pensando en las lecturas directamente a recomendar, pues yo recomendaría, primero, promover la lectura de recreación, desde luego. Nunca decir que la lectura por placer no es la que vale la pena o no es la recomendable. Por supuesto que hay que mostrarle a los chicos que la lectura te da placer. Incluso la que solo es científica y de la cual vas aprendiendo algo, te da placer. Entonces recomiendo la lectura recreativa, pero también la que te proporciona elementos para tu desarrollo humano. Ahora, siendo más específico, ¿qué recomendaría? Pues yo recomiendo, claro, los cuentos que les encantan a los niños, no importa que sean del siglo XXI, millennials o de esta generación alfa, podríamos decir, les gustan. Las fábulas, ahora que nuestros valores están tan trastocados, las fábulas son importantísimas porque te dejan siempre una enseñanza moral. Son cortas, son divertidas, van valorando a los animalitos que participan en esas fábulas y les dejan siempre una enseñanza moral. Las leyendas, porque incluso a través de ellas van conociendo ciertas tradiciones de los pueblos. Y las poesías. Nosotros queremos personas empáticas, sensibles, amables, cordiales, pero hemos abandonado la poesía. Y la poesía es el género lírico donde el autor expresa sus sentimientos más íntimos, más cuidados, más sentidos, pero se ha abandonado. En la escuela también se ha abandonado. Entonces, retomar la poesía. Hay desde pequeñísimas poesías, como un haikus japonés de 4 versos, hasta poesías mucho más elaboradas, largas. Ahí están los sentimientos de las personas. Si queremos personas sensibles y humanas, cultivemos la poesía entre los chicos y los grandes. Yo también recomiendo la biografía, porque a través de las biografías vamos aprendiendo vidas ejemplares, vidas de personajes que han dejado un gran legado a la humanidad, que han trascendido a su tiempo, a su vida, y cómo aprender de ellas a través de las biografías. El teatro también se ha abandonado. Cuando se va al teatro, tal vez ya los mayorcitos y los que viven en ciudades donde existe pues las puestas en escena en teatro. Pero el teatro leído simplemente pequeño es muy importante, porque son experiencias de vida que están ahí plasmadas, representadas, e incluso se interesan ellos mismos en representar algún papel de acuerdo a sus afinidades, si se identifican con el personaje o no. Incluso son hasta catárticas. Los artículos, hasta desde niños, pueden empezar a leer artículos sobre ciertos temas. Pueden ser de opinión y ya más adelante científicos. Y hay algo que yo recomiendo para la secundaria especialmente. Incluso vienen los programas que marca la Secretaría de Educación Pública, que tienen que aprender qué es un ensayo, pero no solo aprender qué es un ensayo, sino leer los ensayos. Los ensayos son temas de estudio profundos, interesantes, que el autor va desarrollando de acuerdo a su propia opinión, pero una opinión fundamentada, una opinión con datos certificados.
11: Esta es la voz de María Antonia Castillo y Castillo, quien estudió la carrera de maestra y en la Facultad de Psicología en la Universidad Nacional Autónoma de México.
0: Pues mira, yo creo que sobre todo los cuentos de preferencia que sean cuentos agradables, porque antiguamente pues nos contaban a veces muchos cuentos de terror, que pues en lugar de estimularnos, yo creo que nos aterraban a muchos de nosotros, y yo me cuento entre ellos. Pero sí, los cuentos es algo que les fascina. Sobre todo en el primer año, el tamaño de la letra es bien importante, y las ilustraciones. Y que sea, y como te digo, la lectura tiene que ser algo muy agradable para que ellos la puedan vivir, porque eso es lo que les despierta el interés en ellos. Pero sí, cuando ya nacen, podrían hacer un espacio y leerles. También hacer que participen. Cuando son más grandes, pues también, o sea, no dejar ese hábito olvidado. O sea, ese hábito tiene que continuar. Incluso, pues eso va a hacer que hasta los adolescentes se interesen también por la lectura. En este caso, pues ellos tienen que leer algo también de acuerdo a sus intereses. O sea, que les gustan los deportes, bueno, que les gusta, pues no sé, ciencia ficción o un tipo de lecturas de esas. Son muy recomendables los de ciencia ficción, porque también ahí se involucran. De alguna manera, a veces cuando leemos un libro de ese tipo, nos involucramos en la trama de la historia, y como que nos ubicamos o nos identificamos, mejor dicho, con determinado personaje, y muchas veces pues vemos ahí problemáticas y situaciones difíciles que tal vez nos orienten ya en nuestra vida real para resolverlas. Entonces, por eso también eso nos ayuda, porque el estrés también disminuye. En los muchachos actualmente se ha perdido mucho ese hábito y se tiene que recuperar.
11: Esta es la voz de Omar Hernández Alegría, licenciado en Ciencias de la Comunicación.
1: Primero, mover las emociones. Primero, transmitir las emociones y los 4 pilares de la lectura. Bueno, el primero es poder hablar. Primero poder hablar, leer, escribir. Y una de las más importantes, que también muchas veces no tomamos en cuenta, es saber escuchar. Esos 4 pilares tienen que ir en un proceso desde el preescolar hasta el área de preparatoria, bachillerato. El poder escuchar, hablar, leer y escribir son cuatro procesos muy importantes en el área preescolar, primaria, secundaria y prepa. Se van desarrollando obviamente con diferentes técnicas y estrategias. Una de ellas, bueno, es el trabajo colaborativo. La ayuda de los padres de familia es muy importante. La ayuda de los padres de familia es sumamente importante para que el proceso sea mucho más productivo. También nosotros como docentes estamos comprometidos a venderles, así como en el cine, las carteleras. Nosotros como profesores también estamos encaminados a venderles las diferentes historias de la literatura universal.
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0: No cabe duda, de niño, a mí me seguía el sol. Andaba detrás de mí como perrito faldero. El fuego de mayo me armó caballero. Yo era el niño andante y el sol mi escudero. Todo el cielo era de añil, toda la casa de oro. ¿Cuánto sol se me metía por los ojos? Despeinado y dulce, claro y amarillo. Ese sol con sueño que sigue a los niños. Saltaba de patio en patio, se revolcaba en mi alcoba. Aún creo que algunas veces lo espantaban con la escoba. Y a la mañana siguiente ya estaba otra vez conmigo. 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Yo no conocí en mi infancia sombra, sino resolana. Cada ventana era sol, cada cuarto era ventanas. Los pavos reales eran parientes del sol. La garza empezaba a llamear a cada paso que daba. Y a mí el sol me desvestía para pegarse conmigo. 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Cuando salí de mi casa, con mi bastón y mi hato, le dije a mi corazón, ya lleva sol para rato. Este tesoro no se me acaba, lo gasto. Traigo tanto sol adentro que ya tanto sol me cansa. Yo no conocí en mi infancia sombra, sino resolana.
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8: Es la 1:03.
9: Temperatura 34 grados centígrados.

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8: Es la 1:22.

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10: Es la 1:36.

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3: Es la 1:50.

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5: Son las 2 con 3 minutos.
6: Temperatura 35 grados centígrados.
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0: Buenas tardes, estimados radioescuchas. Los saludamos desde las cabinas de Suma Radio Huejutla y agradecemos a quienes nos siguen a través de las emisoras que conforman Suma Radio. Los saluda su anfitrión Oscar Cruz y les doy la bienvenida a este su programa Cine y Ciencia en Sintonía, un espacio en el cual abordamos diferentes producciones de cine con el objetivo de discutir la fantasía detrás de ellos y la precisión científica de los mismos. La película que abordaremos el día de hoy se titula Intensamente, una película de animación americana producida por Pixar para Walt Disney Pictures del año 2015. Es dirigida por Pete Docter, un director ya clásico en la asociación de Pixar y Disney, y relata la historia de Riley, una pequeña de 11-12 años que se muda a la ciudad de San Francisco, originaria de Minnesota, al tiempo que duró sus cinco emociones, alegría, miedo, ira, asco o aversión según la traducción, y tristeza, entran en conflicto mientras ella intenta acostumbrarse a esta nueva ciudad, a una nueva casa, a una nueva escuela. Dichas emociones trabajan en conjunto, pero cuando alegría y tristeza se separan de ellos, empieza una aventura ahora para poder ayudar a Ray. Y para poder explorar algunos eventos de esta película y checar qué es lo más probable, admisible o riguroso, nos acompaña esta tarde la doctora Bertalicia León Chávez, doctora en neurociencias, quien labora actualmente en la Facultad de Ciencias Químicas de la Benemérita Universidad Autónoma de Puebla. Bienvenida, doctora, es un gusto que nos acompañe esta tarde.
1: Hola, buenos días. Gracias, Oscar, por esta invitación y poder platicar con ustedes acerca de esta película.
0: Muchas gracias, doctora. Y para entrar en materia, le comentamos a todos nuestros radioescuchas que Intensamente, esta película aborda un tema crucial de las emociones en cada persona. Inicia abordando a Riley, como les comentaba, que se traslada de la ciudad de Minnesota a San Francisco por un nuevo trabajo de sus padres. En su mente existen, o coexisten más bien, cinco emociones personificadas ahí que influyen en sus acciones, que son, como ya lo mencioné, alegría, tristeza, temor, desagrado o aversión y la ira, furia, ¿no? Estas experiencias hacen que vaya muy de la mano todos los recuerdos que se almacenan en las ideas de Riley en forma de unos pequeños orbes de colores y que se envían después a lo que le llamamos, o lo llaman en la película, la memoria a largo plazo durante la noche. Y bueno, los aspectos de estos cinco recuerdos centrales que se registran en la mente de Riley son importantes en su personalidad y se representan como cinco llamadas islas flotantes o recuerdos centrales. En este caso, alegría es quien actúa como una especie de líder de todas las emociones e intenta limitar particularmente la influencia de tristeza, puesto que la percibe como una carga innecesaria para Riley. Y bueno, para empezar esta plática en torno a la película que nos presenta este funcionamiento de las emociones, me gustaría que nos pudiera platicar, doctora, si es que existe o tenemos algún modelo desde la parte o perspectiva de las neurociencias sobre este procesamiento emocional, o qué nos puede platicar con respecto al papel de las experiencias que nos mencionan aquí durante la noche, si es que sí se resguardan o porque sugiere que se guardan o se procesan, digamos, de noche. ¿Qué nos puede platicar con respecto a esto, doctora?
1: Bueno, dentro del cerebro pues existen muchas regiones cerebrales encargados de la parte sensorial, que sería toda esta parte emocional que existe en cada individuo, ¿no? Y existe la parte motora, que es la ejecutora de la acción, ¿no? Entonces, dentro de estas redes existen muchas teorías e hipótesis acerca de las regiones involucradas en estos. Y, por ejemplo, en la infancia, donde estamos viendo Intensamente uno, pues existe varios modelos y encontré uno que nos habla de la asimetría frontal. Esta asimetría frontal nos dice que tenemos dos hemisferios, un hemisferio izquierdo y un hemisferio derecho. Y dentro de esta, el centro de comando emocional que estamos tratando en esta película, pues se encuentra en la corteza prefrontal, que está arriba de nuestros ojos, en esa parte más o menos sería la parte frontal, y entonces a un ladito de esta se encuentra la prefrontal. Y entonces nos dice, el lado izquierdo es la parte adquisitiva del acercamiento de la persona, como sería la alegría. Entonces, en los niños, la parte izquierda pues estaría involucrada más en este proceso, y tenemos la parte derecha que está involucrada en las partes de evitación, serían las emociones como miedo, asco, tristeza, que serían las otras cualidades, ¿no? Entonces esta película fue muy interesante porque marca todos los eventos que nosotros tenemos en el día los marca como esferas. Y entonces las marcan por colores y entonces en el niño se ve esta parte que hay más alegría que de las otras, ¿no? Y entonces se va recopilando cada una de estas emociones durante el día y entonces en la noche se lleva a cabo una selección. Aquellas que no fueron tan significativas en su vida, pues son eliminadas. Aquellas que sí fueron muy efectivas para la persona, pues las conserva y las guarda, ¿no? Entonces, al inicio de la película nos habla de que pues siempre guardamos lo mejor que nos llevó en el día, ¿no? Entonces, pues eso fue una parte muy interesante en la método, ¿no? Entonces ya más adelante les platicaré de la conclusión de esta película.
0: Sí, es interesante porque precisamente observamos que se van estos eventos que le suceden a Riley en el día a día, algunos de ellos son almacenados, otros no, es decir, como recuerdos. Y entonces, de hecho, vemos que Riley llega, se adapta, o intenta más bien adaptarse al cambio. Hay una serie ahí de infortunios con la mudanza y demás. Y observamos a Riley ya después en su nuevo día en el colegio. Ella, de hecho, va muy emocionada, pero al momento en el que empieza a platicar, empieza a ver una serie de cambios dentro de sí, y de hecho, bueno, se reflejan en ella, hasta el momento en el que tristeza empieza otra vez a intentar tocar algunos de los recuerdos alegres que le procesan, y haciendo de esta manera que Riley tenga como una especie de, como un colapso, y llora, de hecho, frente a la clase. Entonces, esto crea otro recuerdo triste en Riley, mientras que Alegría ahí intenta hacerse eliminar ese recuerdo por un tubito que es como que para eliminarlos, y entonces, esto sale mal eventualmente, ¿no? Todos los recuerdos empieza a hacer un caos, se desprenden y de hecho empieza a lastimar los tubos al momento en el que Alegría y Tristeza, que están peleando por estos recuerdos centrales, son succionados y se van fuera de esta como sede central, de este comando central, y se van. Y entonces empieza a haber un problema porque ahora furia, bueno, ira, temor, sagrado, aversión, intentan crear recuerdos nuevos que sean felices, pero termina siendo catastrófico para Riley. Riley termina por alejarse de sus padres, de sus compañeros, incluso ya no quiere jugar a hockey, y empieza a perder estos recuerdos centrales, lo que hace que la personalidad venga hacia abajo en algo que le llaman, que algunos de sus recuerdos caigan, se vayan desapareciendo. Entonces ahora me gustaría, en este sentido, digamos, físico, o completando la parte que nos comenta como anatómica, si es que en verdad, o sea, tal cual, existen estas regiones que se asocian no solamente, como nos comentaba, solo a la ira, sino a cada una de las emociones que se presentan en la película, o si sigue siendo especulación, digamos.
1: No, sí existen algunas regiones encargadas, principalmente está el sistema límbico. En el sistema límbico, pues está la amígdala, que es una de las principales emocionales, ¿no? Dentro de nuestro entorno, y ella va aprendiendo durante toda nuestra vida, ¿no? Entonces, por ejemplo, el miedo, pues está muy relacionada con la amígdala, y este, pues es un sistema de amenaza y activa el sistema para la lucha o la huida, ¿no? Entonces, dentro o huyo, ¿no? Después viene la ira, que también es controlado por la amígdala, y este nos habla acerca de la parte de agresión o defensa, ¿no? Y prepara los músculos para hacer la actividad. Por ejemplo, cuando está jugando al hockey, pues ella necesita la parte muscular, la parte de avance, de hacer la actividad, ¿no? Entonces viene el desagrado. El desagrado es una de las respuestas de supervivencia, en donde algo que no nos gusta, pues lo eliminamos. Hay una región que se llama ínsula, que está en la corteza, entre corteza e hipocampo, y entonces esta nos ayuda a responder a algunas de las actividades, ¿no? Y que se ve reflejado en este. Y tenemos la alegría, que pues ya habíamos visto que está en la corteza prefrontal y que está también relacionada con la área tegmental ventral, que viene la dopamina. La dopamina es una de las neurotransmisores que se liberan para tener este momento de placer, de actividad, de emociones, placentero. Entonces, pues ahí está involucrado pues regiones. Todo es una red que se encuentra en el cerebro, y entonces todo esto estos, pues se llega a lo que sería el control, el centro de control, ¿no? Que sería la corteza prefrontal.
0: Está súper interesante esto, porque a veces muchas de las personas que no estamos tan empapadas de esta información o que no conocemos para nuestros radioescuchas, pues es interesante porque a veces o coloquialmente decimos que a nuestras emociones no parecieran jugar un papel tan importante con nuestro comportamiento, cuando en realidad con todo esto que nos comenta, pues creo que hay un soporte, una base científica que sustenta que efectivamente es una cuestión biológica que se relaciona directamente con las emociones, ¿no?
1: Sí, es básico, ¿no? Es parte de la supervivencia del humano, estas emociones, y que vamos aprendiendo durante toda nuestra vida, pues, a llevarla a la madurez, ¿no?
0: Perfecto, muy bien. Entonces, continuando con la dinámica de la película, observamos que en este caso alegría y tristeza siguen perdidas en este ambiente de lo que son como los recuerdos, la memoria, y van navegando por algo que llaman la memoria a largo plazo, hasta que eventualmente alegría y tristeza se encuentran con un nuevo personaje, se llama Bing Bong, que es como una especie de, incluso él se presenta como un elefante, pero como de felpa, pero que tiene carácter de delfín, y es una cosa bien interesante, pero resulta que es un amigo imaginario de Riley, que está con ella desde que era muy muy niña, y sugiere que se vayan de regreso a la sede, digamos al esto que es como el comando central, a través del tren de pensamiento. Y aquí viene algo bien interesante. El tren de pensamiento sale y, bueno, nos representa algo al final del día. Y me gustaría que nos platique qué tan precisa es esta representación de la interacción entre la emoción y la memoria. Y si efectivamente hay regiones del cerebro que se encarguen de procesarlo como tal.
1: Sí, principalmente el hipocampo y la corteza cerebral son los encargados del aprendizaje y la memoria, ¿no? Entonces, durante el día tenemos un aprendizaje de corto plazo y estos se van almacenando. En esta película lo almacenan en las esferas que van transportándose y se va por el tubo y después son seleccionadas. Y entonces existen varios momentos, ¿no? La parte de la adquisición de la memoria, después la selección, donde nosotros vamos a seleccionar todas aquellas que fueron buenas o malas, y al último viene la consolidación de la memoria, y eso normalmente se lleva a cabo durante la noche. Esto es para que todo lo insignificante que pasó, la mosca o que pasó un tren o pasó, pues lo vamos desechando dentro de nuestro día cotidiano, y entonces pues vamos a tener una memoria ya consolidada cuando todos es muy importante para el organismo, ¿no? Casi siempre las emociones fuertes son las que más se almacenan dentro de nuestro cerebro, son las que más nos acordamos, ya sea positivas o negativas, ¿no? Entonces ahí viene todo este proceso de la memoria, que en realidad dentro del cerebro pues se piensa que son proteínas las que almacenan toda esa información, y aquí las reflejan como esferas que contienen esta información, ¿no? Entonces sí es, todavía no sabemos cómo se lleva a cabo todo este proceso de almacenamiento, pero pues es increíble todo lo que está sucediendo en nuestro cerebro.
0: Perfecto, muy interesante todo esto que nos comenta, doctor, alrededor de este contexto de la película y de la parte, digamos, de la parte científica de la misma, ¿no? Es tiempo de hacer un breve corte, y para todos nuestros radioescuchas, no se muevan, porque en unos minutos vamos a descubrir más detalles acerca de esta película intensamente. Regresamos.
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6: Son las 2:19.
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0: Volvemos a la acción en su programa Cine y Ciencia en Sintonía. Platicábamos en los momentos previos al corte acerca de las estructuras cerebrales y la función en cada una de ellas que están asociadas con la memoria, el aprendizaje, el almacenamiento de recuerdos. Retomando en la historia, en la película de Intensamente, observamos que en esta misión de regreso que tienen alegría y tristeza hacia el comando central, hacia la sede de trabajo, observamos que Ira, con la intención de restaurar el estado, digamos, anímico de Riley, convence ahora a Desagrado y a Miedo de que Riley debe regresar a Minnesota porque ahí es donde se formaron los recuerdos felices. Una solución que pues, los otros dos, totalmente indiferentes al principio, aceptan sin cuestionar nada. Paralelo a esto, Alegría y Tristeza, junto con Bing Bong, este personaje nuevo que toman el tren de pensamiento, pasan por ciertos detalles acerca de pasar por el subconsciente, se van y entonces el tren de pensamiento se descarrila y se cae, se van a una parte donde los recuerdos centrales se podrían perder, de tal manera que Alegría teme que todo se vuelva un caos y deja a Tristeza solita, la abandona pensando que es mejor para que ya no se enfrenten a los, vamos a decirlo así, problemas que Tristeza causa. Y entonces toma un tubo de recuerdo otra vez, pero esto hace que, digamos, se rompa el tubo porque se cae otra parte de la personalidad de Riley. Y para terminar pronto, Alegría y Big Bong caen en el vertedero de recuerdos que nos mencionan, que son recuerdos que están destinados a perderse para siempre. Y bueno, ahí en esta parte, Alegría, que lleva algunos de los recuerdos en una bolsita, descubre que uno de los recuerdos más tristes que tiene Riley es un partido de hockey que perdió. Y sin embargo, como que lo adelanta, vamos a decirlo así, y se da cuenta que luego los papás y amigos de Riley la consuelan, y entonces se vuelve ahora un recuerdo feliz, dándole entonces un propósito a Tristeza en la función de todos los pensamientos y emociones de Riley, que es esencial cuando se encuentra abrumada, ¿no? Y cuando necesita ayuda. Entonces, me gustaría, en este contexto que ya se torna un poco más sobre lo que vemos en Riley, que nos platicara, doctora, cómo es que pueden influir los cambios emocionales que experimenta, en este caso Riley, durante el desarrollo, y si el cerebro tiene algún tipo de plasticidad, modulación, cómo influye en el cerebro en este sentido.
1: Sí, nuestro cerebro pues va cambiando, nunca es igual en nuestra vida, ¿no? La infancia, la adolescencia, el adulto, siempre está en constante cambio, y eso es la neuroplasticidad que sucede dentro de nuestro cerebro. Son contactos neuronales que existen entre las neuronas, donde existen varios procesos. Una que nos comentas, ¿no? Que se pierden las islas dentro de Riley, las islas de la familia, del hockey, de todas las actividades que ella realiza, se van perdiendo, y eso se llama poda sináptica, que sería cortar todas aquellas que ya no se llevaron a cabo, y entonces ahí se van perdiendo pues algunas memorias, ¿no? De nuestro entorno y personalidades, ¿no? Después viene el desarrollo de la corteza prefrontal, se tiene que volver a armar una nueva isla para que se vuelva a realizar toda esta actividad. Entonces aquí pues las emociones influyen mucho en nuestro estado emocional, ¿no? Y entonces podemos, una de las cosas es que Rally salió de su ciudad y va a otra ciudad, y entonces ella tiene que volver a armar esa nueva actividad dentro de su nuevo medio ambiente, ¿no? Entonces, y el último, pues está la madurez de la amígdala. Ya cuando ya pasó por la poda sináptica, que ya hubo un desarrollo de la corteza prefrontal, que se volvieron a hacer, pues viene ahora la madurez de la amígdala. Tiene que aprender a que todas sus emociones pues tienen que ser conjuntadas en conjunto, ¿no? Mencionas mucho que alegría siempre quiere sobresalir dentro de la parte infantil, ¿no? Siempre queremos un niño feliz. Sin embargo, la tristeza es la parte empática, es la parte de, nos hablan del espejo, donde cuando vemos a una persona triste, pues tenemos empatía hacia ella, y entonces ahora pues la consolamos, le damos ánimo, le echamos, ahora échale ganas, tú puedes. Y entonces esa parte de la tristeza pues es muy importante en nuestra vida, ¿no? No siempre vamos a estar siendo alegres, y que todo surge después de un momento triste. Entonces, el saber salir de la tristeza para entrar a un estado de felicidad, pues sería la madurez que va adquiriendo la amígdala y va aprendiendo, ¿no? Si hago esto es bueno, si hago esto es malo, y si lo vuelvo a hacer, pues puede haber consecuencias, o puede haber muchas actividades donde la amígdala pues va aprendiendo, y eso lo vamos haciendo desde niño, adolescencia y cuando llegamos a nuestra madurez, ¿no?
0: Sí, es esto que nos cuestionan, que nos comenta, perdón, y para todos nuestros radioescuchas, es creo que bastante ilustrativo, porque efectivamente entre cuando somos niños, cuando ya somos, digamos, adolescentes, a los que somos adultos, pues sí, efectivamente las emociones son una parte importante, pero no tenía tan claro, y también insisto para nuestros radioescuchas, el hecho de que efectivamente nuestro cerebro también va madurando, ¿no? Va cambiando, se van perdiendo algunas cosas, y bueno, pues creo que se representa muy bien en esta parte en la película, ¿no? Y aquí viene, como toda historia hollywoodense, un clímax de muchas interacciones de situaciones, en la parte en la que nos encontramos, Alegría y Bing Bong intentan salir de este vertedero de recuerdos, utilizan ahí un cohete, un vagón alimentado por canciones, y salen de este vertedero de la memoria, y a la par vemos que Furia desactiva la consola, se empieza a hacer un caos en la sede central, y entonces ahora Riley entra como en una especie de depresión, emprende este camino de la huida en un autobús con destino a su casa original, a Minnesota, y tristeza, digamos alegría, regresan al cuartel general, logran recuperarse, se encuentran y van al control central, y entonces de esta manera vemos cómo Alegría lleva de la mano a Tristeza hacia la consola central, y entonces, digamos, Tristeza reactiva la consola, e incluso Alegría la impulsa a que mueva, digamos, los controles, y vemos de una manera bastante ilustrativa cómo ahora Riley no solamente regresa con sus padres, sino que empieza a llorar, empieza este proceso como de desahogo, y creo que ilustra bastante bien esta parte de la película, y entonces Tristeza empieza a reinstalar los recuerdos en el núcleo, y transforma estos recuerdos de felices a tristes, pero Riley empieza a platicar, a expresar con sus papás que extraña su antigua vida, que era mejor antes, y los papás de Riley vienen y le dan consuelo, platicando también y desarrollando esto precisamente que me comentaba hace un momento, de que hay esta empatía, empieza este apapacho, digamos, con Riley, ¿no? Entonces, me gustaría que nos platicara si existen artículos, evidencia científica que respalde esta idea que se presenta en la película de que todas las emociones trabajan de forma integrada en la toma de decisiones o en la conducta que tenemos.
1: Sí, es muy importante, ¿no? Que haya una integración. Si se fijan, al principio de la película los controles se encontraban separados, y Alegría era la que saltaba, hacía y deshacía, y los demás eran muy pasivos en la actividad. Pero cuando termina la película, hay una integración de todos los controles y tienen que estar todos a la par. Te platicaba de cuando está jugando hockey, pues Alegría disfruta el jugar el hockey, ¿no? Esta alegría. Para poder avanzar y defenderse de sus contrarios, pues necesita a Furia, ¿no? Y después viene que si le vamos a pasar el disco al compañero, pues es la parte de tristeza de que, ay, le voy a dar a ahora como vimos el partido de fútbol que uno de los jugadores iba a patear la pelota, pero Messi tenía que completar sus número de goles, le pasa el balón, ¿no?, a Messi y mete el gol, ¿no? Entonces, esa es la parte empática, ¿no? Decir, bueno, eso es lo que necesitamos. O el desagrado, todo tiene que estar. Si no me gusta cómo me está tratando el otro jugador, pues también actúo de manera, ¿no? Entonces, todo esto en las redes neuronales, pues están conectadas unas con otras para que se lleve a cabo una sola actividad y entran todas, ¿no? Y entonces, si yo me voy a comer el pastel que está en medio de la mesa y estoy planeando cómo lo voy a llegar y me lo voy a comer, pues entra la amígdala y le dice, pues fíjate que no, porque tu mamá te va a regañar o tú vas a tener consecuencias. Y entonces ahora pues ya no me comí el pastel que estaba en la mesa del vecino, ¿no? Entonces pues esa es la parte, ¿no?, emocional que está gobernando y que es muy importante, ¿no?, que aprendamos lo que podemos hacer, lo que no podemos hacer, lo que sí nos da mucha alegría. Y entonces pues sí, esta parte es muy importante, ¿no?, en nuestra supervivencia día a día.
0: Sí, claro, esto que nos comenta en la película precisamente se ve como alegría y tristeza trabajan en conjunto y hacen un nuevo recuerdo central, incluso que se ve que es una mezcla de colores. Lo que nos comentaba de estas esferitas de los orbes ahora se ven como de diferentes colores, que nos presenta de esta manera como sutil esta aceptación de su nueva vida ahí en San Francisco, ¿no? Entonces, y bueno, me comentaba también precisamente la tristeza pues tiene un papel importante, pero en este sentido pues obviamente es el desarrollo de empatía, como ya me lo comentó también, este bienestar psicológico. Y ya vemos en el cierre de la película que Riley ya se adapta a su nuevo hogar, ya hizo nuevos amigos, tiene nuevas aficiones, y en el cuartel general ya vemos ahora sí a Riley con nuevas islas de personalidad, tiene nuevos recuerdos centrales. Estos nuevos recuerdos centrales ya son estas esferitas que tienen ya diferentes tonalidades, ya están mezcladas entre ellos, son mezclas de emociones, y ahora les dan una consola ampliada, ya una consola muy grande, para que trabajen en equipo, ¿no? Se admite ahí, incluso dejan una sutileza de una gran alarma que dice ahí, pubertad, pero simplemente ellos dicen, no sabemos, pasan por alto, ¿no? Entonces, para cerrar nuestro episodio, doctora, me gustaría que nos comentara qué es lo que más le atrapó a usted de la película, desde su perspectiva como científica, qué es lo que le parece más interesante.
1: Bueno, esta película fue muy bien creada. Yo creo que ha sido una de las películas que combinó la parte psicológica con la parte neurofisiológica, ¿no? Entonces, trató de compaginar a los dos y que nos enseña cómo las emociones van cambiando durante nuestra vida y que nosotros vamos madurando durante todo este tiempo y vamos aprendiendo, vamos guardando la memoria, corto, largo plazo, y que pues es la combinación de todo lo que va a formar nuestra existencia. Si nosotros solamente a un niño le decimos todo es bueno, bueno, bueno, bueno, bueno, y todo lo dejamos como bueno, nunca va a aprender que también hay cosas malas y que debe enfrentarlas y las tiene que resolver, ¿no? Entonces, esta parte de lo positivo y lo negativo siempre tiene que estar a la par para el aprendizaje. Y entonces, el crear un niño que siempre va a ser bueno, pues no lo estamos preparando a la vida. En cambio, si a este niño lo preparamos con lo bueno y con lo malo, con la tristeza, con la furia, con el aprendemos a que él controle todos estos causas, pues vamos a crear jóvenes, bueno, adolescentes más centrados, después adultos más maduros, y esa es la parte más importante que nos deja esta película, ¿no? Y entonces, pues a mí me pareció una de las películas más emocionantes en la parte de la neurofisiología, porque lo explicó de manera tan sencilla, tan bonita, que nos deja, ¿no? Algunos adultos comentábamos, si esto lo hubiéramos visto hace unos años, pues nuestra niñez no hubiera sido tan difícil, ni nuestra adolescencia lo hubiéramos comprendido, y a los padres principalmente, para que aprendamos lo que está sucediendo a través del desarrollo de los niños que pasan a la pubertad, que es intensamente dos, que nos habla de la pubertad, y entonces todos los eventos buenos y malos son los que va a definir nuestra personalidad, y eso lo vemos en intensamente dos, donde todas las bolas que se juntaron, o una intensamente uno, ¿no? Se juntan todas las bolas que estaban en el abismo y forman el árbol enorme con toda la información de nuestra vida. Entonces, todos esos pequeños eventos que tuvimos durante toda nuestra vida, pues son los que van a crear la personalidad de la persona, ¿no? Entonces, me pareció una película, realmente la recomiendo a mis estudiantes de histología que veíamos el cerebro, pues fue una actividad que los dejé hacer esto. Cuáles son las regiones cerebrales que están involucradas en cada una de las emociones. Y pues ellos hicieron unos trabajos muy bonitos y pues ayuda a que ellos comprendan, ¿no?, lo que está pasando en sus vidas.
0: Perfecto, pues dicho esto, doctora, pues le agradezco mucho que haya compartido su experiencia, sus conocimientos con nuestra comunidad. Y bueno, pues de esta manera estaríamos dando por concluido este episodio de Cine y Ciencia en Sintonía. A nuestros radioescuchas, los invitamos a que no se pierdan nuestros próximos capítulos, donde vamos a seguir explorando otras películas con otras disciplinas de la ciencia. Doy gracias también a quienes nos acompañan y nos siguen en Suma Radio. Agradezco a la producción de Suma Radio Huejutla. Se despide de ustedes su amigo el Dr. Oscar Cruz y nos escuchamos en la próxima emisión. No sin antes recomendar un poco de música también a nuestros oyentes, los dejamos con un tema que se llama Bundle of Joy, del compositor Michael Giacchino, que forma parte de este soundtrack de la película. Nos estamos viendo. Muchísimas gracias por su participación, doctora.
1: Muchas gracias por la invitación y fue muy agrado estar en este programa.
0: Nos seguimos escuchando.
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9: Si no hubieran asesinado a John F. Kennedy, es probable que yo no estuviera escribiendo esto. Me explico. Aquel día, mi tío Manuel, el primo de mi mamá, le llamó para pedirle que lo acompañara a una cita. Iba a presentar a dos amigos suyos, la güera y Esteban, y no le gustaba mucho la idea de hacer mal tercio. Mi madre era una jovencita soltera que no tenía una vida social precisamente vertiginosa. Así es que a falta de mejor que hacer, aceptó completar el cuarteto. Cuando mi tío Manuel pasó por ella, ya venían en el asiento de atrás Esteban y la güera. Se dirigieron a una fuente de sodas o alguno de esos lugares que se estilaban entonces, y mientras bebían malteadas y platicaban del clima, de los Beatles o qué sé yo realmente de qué platicaban, una televisión que había en el lugar les dio la noticia.
10: One recalls the day, the moment America lost a president.
9: Acababan de asesinar a John F. Kennedy. Esteban y mi mamá, quienes no se conocían y tampoco fueron tan sensibles a la noticia, se quedaron en el lugar terminando sus espesos brebajes. Platicaron, descubrieron que se gustaban

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3: Son las 2:49.

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3: Son las 3:07.
4: Temperatura 36 grados centígrados.
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6: ¿Qué tal? ¿Cómo están? Muy buen día. Bienvenidos, bienvenidas, bienvenides a Se Dice CECIT, este espacio donde conectamos contigo, con tu desarrollo y con las oportunidades que pueden abrirnos nuevas puertas. Al micrófono te saluda Cecilia Pacheco y de verdad me da mucho gusto poder acompañarte y también agradecerte que nos des este tiempo para escuchar, aprender y también pues cuestionarnos un poco de todo lo que hacemos en el día a día. Como cada semana se encuentran con nosotros desde el Centro de Educación Continua y a Distancia, y en esta ocasión le doy la bienvenida a Liliana Monsalvo Pérez Rojo. Así que, ¿cómo te encuentras el día de hoy, Liliana?
7: Hola, ¿cómo están? Muy buenos días. Muchas gracias por este pues, espacio tan importante. Reitero mi nombre, soy Liliana Monsalvo del Centro de Educación Continua y a Distancia. Y pues te comento que es un gusto estar contigo en esta nueva emisión, en donde pues trataremos temas muy importantes y yo creo que en la actualidad, capacitarnos, estar al día, tener todas las herramientas necesarias para desenvolvernos en el ámbito laboral y en aquellos retos que nos proponemos en nuestro futuro es muy importante. Te comento que vamos a hablar primeramente del taller avanzado redacción efectiva para administrativos, pero esta es, pues bueno, nuestra segunda parte. Tenemos un taller de redacción efectiva básica y esta es avanzado, en donde, pues bueno, todo el personal administrativo, igual pues tanto del ámbito privado como el ámbito público, puede optimizar su comunicación institucional, puede potenciar igual inclusive pues algunas necesidades que tengan en las áreas. Y pues bueno, esta es parte de lo que hablaremos el día de hoy,
6: que además son temas muy interesantes y que lo decías muy bien, nos ayudan en diversos espacios, en diversas, digamos que, formas de llevar nuestro día a día. Para todos los que nos están escuchando y esto les llamó la atención o les creó alguna curiosidad, ¿cuál es, digamos, que el objetivo de este curso? ¿Qué es lo que vamos a poder aprender en él?
7: Bueno, claro que sí, con mucho gusto te comento que el objetivo es construir los textos administrativos de una manera clara, efectiva, para fortalecer tanto la comunicación escrita, tanto interna como externa, con la finalidad de incrementar la productividad laboral. Y pues esto está enfocado a todos los ámbitos. Está, pues bueno, aquellos que trabajan en el ámbito educativo, en primarias, secundarias, universidades. Creo que un punto importante son la redacción de diferentes elementos, textos para hacer gestiones. Y claro, pues bueno, quizá no hay que dejar de lado el ámbito privado, en donde también se requieren hacer diferentes solicitudes tanto pues a los clientes como pues a otros elementos como pueden ser los proveedores?
6: Pues la verdad es que es un tema que yo no hubiera tal vez pensado en tomar un curso, pero suena muy interesante y creo que nos puede ayudar en nuestro día a día. ¿Cuáles son las fechas en que se van a estar llevando a cabo este taller? ¿Los días que serán también destinadas para las sesiones?
7: Las inscripciones son del 3 de agosto al 23 de septiembre, o sea que ya estamos próximos aquí iniciando fechas de inscripción. Y pues bueno, el curso va a ser modalidad sabatí. El periodo es del 3 al 31 de octubre. Esto que quiere decir, pues bueno, vamos a cerrar el año con nuevas herramientas para pues próximamente, quizá en diciembre, pues planear nuestras metas, ¿no? Queremos redactar mejor, pues bueno, ya estamos avanzando, queremos hacer alguna gestión, pues bueno, esta es una oportunidad. Y pues bueno, como bien comenté, va a ser los sábados de 9 a 1:30. Esto es parte importante. Tiene una duración de 20 horas y pues al ser un taller va a ser teórico práctico. Pues estas son algunas de las características que corresponden a este tema.
6: Y además vemos que es en modalidad presencial, es decir, ¿será en las instalaciones del Centro de Educación Continua y a Distancia?
7: Claro que sí, va a ser aquí en el Centro de Educación Continua y a Distancia, ya que pues bueno, meramente nos ubican muchas personas y quienes no, pues les comento que estamos en el Boulevard Luis Donaldo Colosio, Colonia Prichacón, Mineral de la Reforma, ahí nos pueden encontrar.
6: Y pues lo decíamos, ¿no? Para quienes están escuchándonos a través de las estaciones de Suma Radio, esto es prácticamente en la capital del estado. Si usted está cercano, puede también tomar este taller. Recordemos que es sabatino, así que también si nos están escuchando en algunos otros municipios, podemos ver si nos alcanza el tiempo para poder estar dentro de este taller, que lo decías muy bien, pues es como adelantarnos a los propósitos del próximo 2027. ¿Cuáles son los conocimientos previos que necesitamos tener como participantes? ¿Hay tal vez algún documento administrativo que tendremos que aprender a redactar? No sé, memorándums, oficios, algún informe técnico, estos famosos correos que de pronto se complican tanto. ¿Qué es, digamos, lo que podemos platicarles a nuestros radioescuchas?
7: Claro que sí, mira, como te comenté, nosotros tenemos un curso previo, un curso básico, y pues al ingresar a este curso avanzado ya deben de conocer la noción de qué es un memorándum, qué es un oficio, qué es una minuta, ya en textos digitales, pues bueno, cómo redactar un correo igual, y hasta inclusive los mensajes de texto pueden cambiar el sentido de una comunicación. Debe tener parte, nociones, al igual que ortografía básica, que es punto que nosotros consideramos en nuestro primer curso, porque nivel avanzado ya vamos a ver algunas metodologías, como es la de pirámide invertida, cómo nosotros debemos estructurar nuestro texto para ser pues más eficientes y eficaces en la forma de cómo comunicarnos. Por ejemplo, te platico que algunos de nuestros temas pueden ser redacción ejecutiva y documentos de alta gestión, ¿no? Cómo nosotros podemos redactar propuestas, objetivos, cómo podemos argumentar nuestro texto. Y pues bueno, también te comento que tendremos comunicación digital y agilidad. Ya tenemos una primera parte, pero aún así hace falta reforzar los correos electrónicos, que ahora es una realidad. Estamos en la era digital y los correos, pues bueno, son quienes nos comunican, quienes nos generan nuestra gestión, y pues debemos de tener esta parte de cómo manejar nuestro correo, nuestras solicitudes, dar el seguimiento, cuánto debo de recordar, cómo nosotros podemos manejar alguna queja o sugerencia, porque pues debemos de hacer uso de etiquetas y ciertos protocolos.
6: Temas que sin duda parece que no los podemos trabajar en nuestro día a día, pero sin embargo se han vuelto parte de una realidad, lo decías también, de una era que ya prácticamente es tecnológica y que tenemos que adaptarnos. Si bien en muchas ocasiones seguimos un poco negados a adaptarnos a la tecnología, bueno, es una realidad absoluta. ¿Y cuáles son las herramientas, cuáles son esas técnicas para poder llevar a cabo todos estos procesos, para poder aprender de forma efectiva? Lo decías, es teórico, es práctico. ¿Cómo es que podemos llevarlo a cabo y que nuestros radioescuchas estén certeros de que van a poder aprender aprender de una forma efectiva?
7: Ah, claro que sí. Mira, nosotros contamos con una metodología en la cual van a tener acceso a casos prácticos. Nosotros le llamamos un laboratorio, en el cual, pues bueno, ellos van a tener diferentes ejemplos, primeramente de textos. Deben identificar qué está bien, qué está mal y cuáles son las sugerencias. También tenemos nuestro simulador Yo Soy Tu Jefe, en el cual pues les va a pedir nuestra instructora, nuestro instructor, pues que redacten una solicitud en un determinado tiempo. Entonces van a vivir igual este proceso de redacción bajo estrés, ¿no? Bajo estrés, que pues aquí es una meramente práctica, pero pues bueno, en el ámbito laboral es una realidad cuando una autoridad nos pide redactar en 3 minutos una solicitud, ¿no? Entonces, pues vamos a hacer simuladores, va a haber laboratorios prácticos y también, pues bueno, les vamos a dar un pequeño resumen o manual, mejor dicho, sobre los elementos más importantes que ellos deben de quedarse en el curso para que posteriormente lo revisen.
6: Pues la verdad es que suena muy interesante y sobre todo de una forma novedosa, si podemos llamarlo de alguna forma, de aprender, de poder tener estos casos prácticos, que lo decías bien, si de pronto ese estrés durante los cursos pues es simulado, en la vida real es una constante dentro de algunos espacios laborales. Para poder terminar este bloque y que nuestros radioescuchas pues estén cada vez más motivados a inscribirse, ¿cómo es que podemos decirles que impacta directamente en el desempeño laboral y sobre todo también en la imagen de la institución a la que representan, que el personal maneje una redacción efectiva y profesional?
7: Creo que tiene un impacto muy fuerte desde el momento que nuestra redacción es nuestra presentación, es nuestra carta de presentación, y debemos de tener pues una ortografía clara, una comunicación clara igual, porque pues de ahí pueda que se lleve a cabo una gestión, una compra, una solicitud, o realmente no se lleve a cabo. Entonces, esto es parte en específico. Hasta nosotros en nuestro día a día, cuando queremos hacer una gestión, una solicitud, debemos de ser muy claros, muy concisos, tener la estructura, saber qué es lo que nosotros queremos pedir. Y por ahí hay una historia que inclusive que hasta una coma puede salvar la vida de una persona. Entonces, pues aquí esta parte puede cambiar la forma como nosotros queremos transmitir nuestra información a nuestro público.
6: Sin duda es, creo que, el ejemplo más claro de que siempre somos una buena carta de presentación en el cómo nos dirigimos, en el cómo redactamos, como lo decías, y el cómo nos ve nuestra empresa, pero también cómo nosotros reflejamos a nuestra institución. Con esto, pues vamos a ir rápidamente a un corte promocional, pero no se despeguen porque continuamos con mucha más información a través de Se Dice CECIT.
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2: Son las 3 con 25 minutos.
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0: Estamos de regreso en Se dice CECID. Gracias por continuar con nosotros a través de esta frecuencia universitaria. Y ahora, para todos los que nos están escuchando y quieren ingresar a algún área de medicina o de ciencias de la salud, pues el Centro de Educación Continua y a Distancia trae el curso de preparación para este examen. Y Liliana, para todos los aspirantes que quieren asegurar su lugar en este proceso, ¿cuál es el periodo de registro? ¿Cuál es la fecha límite para inscribirse? Y los documentos que deben tener a la mano.
5: Ah, claro que sí, con mucho gusto te hablo de este curso tan importante, que en la actualidad creo que el ser médico es un sueño de muchos jóvenes, tanto a nivel pues estatal, municipal como nacional. Y pues bueno, nosotros por eso tenemos actualmente nuestras inscripciones a la modalidad intensiva, que es del 1 de agosto al 11 de septiembre. Nuestro curso se va a desarrollar del 29 de septiembre al 10 de noviembre. Vamos a tener, como bien comenta el título, un curso intensivo que es de martes a viernes. Nuestro horario presencial es de 9 a 1 y también tenemos otro un poco más tarde de 1 a 17 horas. O en este caso, si en la mañana se encuentran ocupados, pues bueno, pueden seleccionar la modalidad a distancia de 4 a 8 de la noche. Tiene una duración de 90 horas y pues bueno, meramente lo único que tienen que hacer es registrarse. ¿Cuál es el documento que deben de tener a la mano? Pues bueno, es su CURP, lo único que se les pide, lo demás son datos personales, y la página en donde realizamos nuestro registro es sistemas.uaeh.edu.mx/dec/sec/index.php.
0: Pues ahí están los pasos. La verdad es que es muy sencillo y pueden hacerlo pues de una forma también, digamos que muy muy rápida, para poder inscribirnos y asegurar también estos conocimientos. Vemos que también la convocatoria habla de una opción presencial o a distancia. ¿Cómo es que funciona esta dinámica? ¿El alumno elige desde el inicio cómo se toma? ¿Las sesiones son combinadas?
5: Claro que sí, bueno, son modalidades diferentes. La presencial es en nuestras instalaciones, como ya comenté, en el CECID, por el Chacón. Tenemos profesores relacionados con las asignaturas. ¿Quién da? Tenemos un módulo que es premedicina, lo da un médico. Tenemos pensamiento matemático, un ingeniero, redacción y comprensión lectora. Pues bueno, alguien enfocado a esta área, un especialista en derecho. Pero muchos dirán, bueno, modalidad a distancia, ¿qué pasa con ello? Yo no puedo asistir al curso. También van a tener docentes que los van a estar guiando por medio de clases síncronas por plataforma Zoom o Meet. También va a ser un médico, va a ser un ingeniero, un abogado, un comunicólogo, que los va a guiar en este camino hacia el aprendizaje con, pues, conocimientos específicos. Si bien, pues, va a ser un tanto intensivo como es el título, pero, pues, bueno, aquí les pedimos que continúen estudiando una vez que concluyen sus clases.
0: Así que la verdad es que es, digamos que un temario bastante complicado porque es mucha información, pero que sin duda les va a dar, lo decías muy bien, estas bases. ¿Qué consejo también le podrías dar a las familias y estudiantes respecto al cupo, al tiempo de anticipación con el que deben inscribirse y pues la motivación para que estén en este curso, para quienes quieran ingresar, les decía, a algún área área de medicina o ciencias de la salud.
5: Yo los motivo completamente. Nuestros cursos cuentan con los docentes idóneos, cuentan con la estructura idónea. Tenemos muchos casos de éxito. El examen anterior, pues bueno, podemos decir que un grupo completo fue parte de nuestros usuarios que cursan esta opción que les damos a ellos. ¿Y cuál es la clave? Pues que ellos practiquen. Muchas veces con el hecho de venir no es suficiente. Les decimos, pues bueno, quizá van a ser 2 meses que se van a tener que desvelar, que estudiar diario, que pues dejar de lado ciertas actividades que tienen recreativas, pero vale la pena. Los guiamos. Y te platico que ambas modalidades tienen diferentes simulacros, tienen diferentes exámenes, tanto pues bueno, ya preestablecidos como dentro de la plataforma, en los cuales ellos pueden acceder en cualquier momento, pueden retarse. Yo les digo, rétense al conocimiento, aquí expresen todas sus dudas. Y les recomiendo que se inscriban con anticipación, ya que es un curso muy demandado en el área. Entonces, pues antes de que se vayan a acabar lugares, se cierren inscripciones o cualquier situación, pues les recomiendo que le hagan a la brevedad posible.
0: Pues ahí está la invitación para que no se pierdan este curso para prepararnos para el examen de ingreso a Medicina y Ciencias de la Salud. Recuerden las inscripciones hasta el 11 de septiembre y pues en una modalidad, lo decíamos, presencial o a distancia. Así que ahí está la invitación. Y hablando de cursos de preparación para exámenes de ingreso, pues también tenemos el que está enfocado a la licenciatura. Hablábamos de áreas específicas como medicina y ciencias de la salud, pero en este caso pues ya hablamos de una generalidad. Y para ponernos un poco en sintonía, Lili, con todo el público y también con aquellos que tienen en mente continuar con estos estudios superiores, ¿podrías platicarnos rápidamente en qué consiste este curso? ¿Cuál es su principal objetivo para las y los aspirantes?
5: Pues bueno, el curso de preparación para el examen de ingreso a licenciatura está enfocado a todos aquellos que quieran estudiar tanto licenciaturas como ingenierías dentro de nuestra universidad, ya que pues bueno, prácticamente tenemos un área, bueno, varias áreas base, que es matemáticas, comprensión lectora y redacción indirecta, que va a venir en su examen de selección, además de módulos extra, pues bueno, relacionados con cada una de estas carreras y licenciaturas. Y pues la verdad es muy diferente cuando escucho los comentarios de quienes no toman un curso y pues lo sorprendieron con un toque otro módulo que no tenían en cuenta. A nosotros igual, que ya los vamos guiando en este aprendizaje y en esta requerimientos que nos solicitan y conocimientos en el examen.
0: Perfecto, para todos los que ya están pues a punto de salir de la preparatoria, del bachillerato, tomen nota, porque cuál es el periodo de registro, esta fecha límite para inscribirse y obviamente los pasos o requisitos que deben completar.
5: Claro que sí, te los comento con mucho gusto. Bueno, pues las inscripciones son del 1 de agosto al 15 de septiembre, no porque es un periodo largo, pues bueno, hay que dejarlo todo al último porque pues se van saturando algunos grupos. El periodo de nuestro curso es del 6 de octubre al 13 de noviembre, incluye días previos a su examen, así que van a tener, como se dice, fresquecito este conocimiento. Y el horario es de martes a viernes y tenemos algunos específicos. Por ejemplo, si están interesados en la modalidad presencial, pues lo tenemos en nuestras instalaciones del CECIT, que anteriormente ya comentamos que se encuentran en la colonia Prichacón, y el horario es de 9 a 1, y también tenemos de 1 a 5 para pues aquellos que en la mañana lo ocupan para algunas actividades, pueden tomar este otro horario. Y pues hay quienes nos dicen, bueno, ¿sabes qué? Es que yo puedo ya hasta más tarde. Pues bueno, tenemos la modalidad a distancia de 4 a 8 de la noche, y pues al igual que el curso anterior, la modalidad a distancia tiene un docente, que, o docentes mejor dicho, expertos en las asignaturas, que los va a ir guiando a lo largo de su aprendizaje.
0: Pues sin duda una opción, o más bien varias opciones que favorecen cualquiera de nuestras rutinas, si quieren hacerlo de forma presencial porque les es más sencillo aprender de esta forma. Si de pronto los horarios, lo decías bien, son complicados, pues está la modalidad a distancia. Y también, por ejemplo, estamos hablando de que, y lo decías bien, el periodo de estos cursos, pero decías, son muchas áreas, son 4 áreas específicamente las que se van a tratar. ¿Cómo es que están organizadas estas clases? ¿Van a ser semanales? va a haber, digamos, que una mezcla de cada una. ¿Cómo es que van a poder aprender para este examen de licenciatura?
5: Pues nosotros buscamos que sea muy dinámica. Esto es algo que hemos aprendido, que sea algo pues muy didáctico, que sea pedagógico, igual de acuerdo a todas las asignaturas que tienen. Como bien te comento, a la semana les distribuimos las horas. 2 días tienen comprensión lectora, redacción indirecta, además matemáticas, y pues sí tenemos diferentes áreas de aprendizaje relacionados con aquellos que van a ciencias naturales, que van exactas, sociales, económico, administrativo. Entonces, pues bueno, estos tienen módulos integrados que también se distribuyen entre semana, aproximadamente hora y media tiene la duración estos módulos, tanto presencial como a distancia. Y no solamente son las clases, sino también se integran pues prácticas de reactivos, que bueno, pues va a ser el escenario al cual se van a enfrentar, tanto pues ya específicos como dentro de clases. Nuestros maestros cuentan con una metodología en la cual pues deben de abrir su clase con un reactivo para tener este panorama, saber cómo se encuentran los chicos en consideración con un tema, y al cerrar también deben de concluir con reactivos para ver, bueno, pues qué tanto se comprendió el tema, si es necesario reforzar alguna área en específico. Ambas modalidades se les va a dar acceso a una plataforma, y en la plataforma también contamos con ejemplos de exámenes, principalmente pues matemáticas y comprensión lectora y redacción indirecta, que son unas áreas pues que requieren mucha fortaleza en nuestros jóvenes de ahora. El tema de la lectura pues es sin lugar a duda pues algo que se debe de reforzar en todas las áreas, y nosotros buscamos eso. Siempre tenemos la idea de tener una mejora continua, pues de acuerdo a los cambios generacionales pues que van muy rápido de acuerdo a nuestra era digital.
0: Sí, porque la verdad es que de pronto pues hay áreas que se nos complican un poquito más. Lo decías bien, a veces es un tema generacional, pero a veces, bueno, solo, por ejemplo, las matemáticas no son difíciles a algunos, pero bueno, dado que es un ingreso a la licenciatura, que es un proceso competitivo, ¿qué consejo podrías darle a los padres de familia, a las madres de familia que nos están escuchando, también a los propios jóvenes, sobre el tiempo de anticipación en el que deben inscribirse antes de que se llene este cupo?
5: Pues principalmente motivarlos. Yo creo que los padres de familia van a hacer una inversión en sus hijos, y muchas veces, pues bueno, tenemos que invertir. Y pues bueno, al tener estas características, nuestros cursos, pues sí, se saturan de una forma rápida. Entonces, pues les pedimos, por favor, que tomen en cuenta inscribirse inmediatamente, pues el primero de agosto, que abren las inscripciones, y de esa forma aseguren su lugar ya en nuestro curso y puedan irse preparando. Van a ser pues 2 meses, pero 2 meses que van a tener que poner de su empeño, de repasar, de concentrarse mucho. Y pues bueno, tal vez es un curso, tal vez son 2 meses, pero ese es la ventana, o mejor dicho, la puerta para su futuro dentro de nuestra Universidad Autónoma del Estado de Hidalgo.
0: Pues ahí está la motivación, y sin duda, pues también lo decías, ¿no? Es prepararnos, es seguir estudiando y poder tener un pues adecuado puntaje para poder seguir dentro de nuestros sueños, dentro de esta máxima casa de estudios. ¿Algo que nos falte agregar sobre este curso, Lili?
5: Bueno, pues principalmente reiterar la invitación. Tenemos modalidad presencial a distancia. Quienes se encuentren en otros municipios, pues bueno, pueden acercarse también desde Huejutla hasta Pisaflores, también pueden acercarse pues Ixmiquilpan. Todos aquellos que estén interesados, tanto la modalidad a distancia brinda las herramientas necesarias, solo es poner de nuestra parte, concentrarnos, y pues recordar, estamos en inscripciones, cerramos el 15 de septiembre, y cualquier duda o comentario que tengan, pues bueno, nos pueden escribir a CECIT con y-pre@uah.edu.mx o a CECIT-extensión@uah.edu.mx.
0: Pues ahí está, los datos, la información, y lo decías muy bien, si nos están escuchando en alguno de los municipios lejanos a la capital, esta modalidad a distancia pues es su mejor opción. Y así hemos llegado al final de esta emisión de Se Dice CECIT, esperando que esta información pues los motive a dar el siguiente paso, y también lo decía muy bien Lili, consulten toda la oferta a través también de las redes sociales, nos encuentran como Centro de Educación Continua y a Distancia UAEH, y pues muchísimas gracias Lili por haber estado en una emisión más con nosotros.
5: No, pues al contrario, muchas gracias a ustedes por su espacio. Siempre pues la información dicen que vale oro y qué mejor por este medio. Y pues ahora sí que no duden, al contrario, hay que decidirse, hay que saltar a ese conocimiento que nos va a llevar a un futuro muy exitoso.
0: Pues ahí está la invitación y de verdad gracias por haber estado con nosotros a través de Se Dice Cecit. Recuerden que aprender es abrir una nueva puerta al mundo. Nos escuchamos la próxima semana en una nueva emisión. Hasta entonces y que tengan una semana llena de aprendizajes sin límites.
3: Encuentra los recursos disponibles en el sitio web del Centro de Educación Continua y a Distancia. Nos escucharemos la próxima semana en una nueva emisión de Se Dice Cecit.
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4: Son las 3:41.

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4: Son las 3:55.

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4: Son las 4 con 3 minutos.
5: Temperatura 35 grados centígrados.
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No, pues sí, qué buena rola. Estaba yo aquí platicando con Edgar, que por supuesto que claro que nos acordamos todos, mis queridos amigos, de Amarrado con Álvaro Dávila. No sé si lo recuerden. Él era compositor, es un cantautor, compositor. Yo lo recuerdo, amigos, de los años 70 y 80. Y esta canción, más o menos, o sea, a finales del 70 y cacho, ¿no, Edgar? Más o menos fue cuando sonó. Y ahorita que estábamos platicando, sí recuerdo que estuvo en el OTI. Eso sí, de ahí ya ahorita estoy retrocediendo el cassette, amigos. Y si mal no recuerdo, a riesgo de equivocarme, está casado con la periodista Patty Chapoy. Álvaro Dávila, con el super tema Amarrado. Yo creo que a todos nos trajo gratos, pero muy gratos recuerdos. Retrocedimos cuántos años, échenle números, imagínense, 80, 20, no hombre, híjoles Edgar, no, ya mejor no, mejor vamos a dejarlo ahí, amigos, y los únicos números que les voy a comentar son los de el WhatsApp de la estación. A ver, anótenle por ahí, agarren una pluma, un papel, como quieran, donde quieran, en la pared, en el refri, pongan el papel. Ahí les va, 771-142-6712. El WhatsApp de la estación, 771-142-6712. Oigan, amigos, ahorita que dice refri, que dije, anótenlo ahí, pónganlo en el refri. Yo no sé por qué, pero efectivamente, yo creo que no hay casa, y si no hagan ustedes el experimento, en su propia casa probablemente, pero en cualquier otra, que el refrigerador es el pizarrón. Ahí encuentra uno la tarjeta del gas, la de la tintorería, la de las pizzas, la de pasar a recoger esto, pagar lo otro. Yo no sé por qué, Edgar, ¿a poco no? Aparte de que nos encanta ponerle imancitos de por dónde anduvimos. Y me viene a la mente igual, efectivamente, mi mamá nos dejaba recados. Aquí está la comida, pero no se te olvide esto y esto y esto y esto. Pues sí, ¿cuántas veces abrimos el refrigerador? La realidad de las cosas. Por eso ahorita me dio risa, sin querer, me ventaneé cuando les dije que lo anotaran en una hoja y lo pusieran en el refrigerador. ¿Cómo están, mis queridos amigos? Qué gusto estar nuevamente con ustedes en un episodio más de Joyas de Plata. Música en blanco y negro, y ya ni tan en blanco y negro, porque estas pues ya eran definitivamente de color. Pero amigos, échenle números, y la realidad de las cosas, si los Beatles tienen más de 50 años, Edgar, hazme favor. No, qué bruto, qué bien. Oiga, camaradas, quiero mandarle un saludo muy cordial a todas las estaciones que conforman SUMA, Sistema Universitario de Medios Autónomos. Obviamente, nosotros estamos transmitiendo ahorita aquí desde Radio UAH Pachuca y estamos en contacto, bueno, estamos transmitiendo en directo y conectados con nuestros amigos de Actopan. Pero también quiero mandar saludos a Huejutla, a la estación de Huejutla, a la de San Bartolo Tutotepec, Simapán, Tulancingo y a la Benjamina, que es Huichapan. Pues mis queridos amigos, después de este saludo cordial para todos ustedes, ¿qué les parece si nos vamos? Oye, Edgar, ¿nos vamos a jugar el albur? ¿Sí? Vamos a jugarnos un albur y después la de échame a mí la culpa, ¿te late? ¿Sí? Pues ¿qué les parece, mis queridos amigos, si primero nos echamos un albur de amor con Antonio Aguilar y nos continuamos en el mismo tenor con Échame a mí la culpa? Y no voy a decir quién la canta, porque es uno de mis preferidos. Así que, mis queridos amigos, ¿qué les parece si me ayudan para poder entrar y ya estar total y absolutamente inmersos en la buena música? Ayúdenme con nuestro grito de guerra, o nuestro aullido, lo que ustedes quieran llamarle, nuestro alarido. Sale, ahí les va. 3, 2, 1, con...

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1: Son las 4 con 22 minutos.
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3: Camaradas, ¿qué les parecieron estos temas de Albur de Amor con Antonio Aguilar y Javier Solís con Échame a mí la culpa? Le digo a Edgar que estas están como para cuando andaba uno como la muñeca fea, ¿no? Llorando por los rincones. Le digo, esas son de las que esa no, porque me llega. Estuvieron padres. Muchísimas gracias por sus mensajes. Saludo a toda la comunidad de la Central de Abastos. Nos mandan saludar, que siempre canciones bonitas. Qué padre que les esté gustando y que les estamos haciendo el día. Y sobre todo porque ahí hay que estarle chambeando. Y qué mejor que escuchando buena música. Fue la terminación del teléfono 7416. Qué amable, muchísimas gracias. Y nuevamente, saludos a toda la comunidad de la Central de Abastos. Oigan, camaradas, rápidamente, dejen mencionar los cumpleaños que tenemos aquí, que nos han estado hablando. Perdón, Edgar, ¿me decías? Ah, ya. Es que me está correteando. Acuérdense que este es un programa en vivo. Y mis queridos amigos, el tiempo. Y Edgar, que trae el látigo aquí. A ver, Edgar Santos Ibarra es el productor, mis queridos amigos. Edgar, yo también te quiero, ¿eh? Dale, canijo, vas a ver. Dice que si podemos mandar anunciarles, ¿se acuerdan que estamos con cuál les gusta más, el original o el cover? Y que nos platiquen qué recuerdo les trae esta música. Así que la primera la vamos a escuchar en voz de una mujer y después en voz de un hombre, con toda el sentimiento del mundo. A ver, no voy a decir el tema. Empieza por creer. Hasta ahí lo voy a dejar. A ver, mi querido Edgar, arráncate con la original.
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2: Camaradas, ¿qué les parecieron estos temas? ¿Cuál les gustó más? ¿Por creer en ti con Estrellita? Que fíjense que es una canción de más o menos 1974-75, pero no habían pasado ni dos o tres años cuando Juan Gabriel sacó el cover. ¿Cuál les gustó más? Oigan, camaradas, déjenme mandar saludos de los, a los cumpleañeros. Patricia y Brenda Wolf, que cumplieron años respectivamente, no al mismo día, obviamente, pero con algunos días de diferencia. Muchas, muchas felicidades. Por sus 23 años, Ariadna Itzel Jiménez Fuentes. ¡Ay, qué bonita edad! 23 años. Felicidades, Ariadna. ¡Ay, este me dio risa! Que felicitan al Cascarita, Joel Reyes. Bueno, pues también muchas felicidades. Gracias por sus mensajes que nos están llegando. Saludos desde Querétaro. Rebeca Rincón Gallardo. Felicitaciones a Joyas de Plata. Le encanta la programación. Muchísimas gracias, señora Rebeca. La señora, saludos, ok, esto ya pasó. La señora Brenda también. ¿Quién más? A ver, dos canciones de la Sonora Santanera, porque los estoy escuchando. De aquí en Zimapán, saludos a todos, a toda Suma, Pachuca y a toda la audiencia de Zimapán. Claro que sí, por supuesto, saludos a toda la tropa de allá de Zimapán. Muchas gracias por sus mensajes. Buenas tardes, camaradas, por poner la música de recuerdo. Álvaro Dávila, Javier Solís, Antonio Aguilar, muchísimas gracias. El señor Diego Fonseca me hizo reír porque dice que esa de Échame a mí la culpa, que le sonó como un lema de trabajo. Pues sí, ¿a poco no? Gracias al señor Javier Garzón, a Eduardo, a Fernando Méndez. Saludos también a unos amigos que vinieron desde la Ciudad de México ayer, estuvieron aquí con nosotros, Carlos Camino y Alicia Cepeda, muchísimas gracias. La señora Sol, que está en el desgreñadero, digo, perdón, que le están cortando el pelo, y saludos a todos. Bueno, pues, súbale el volumen, señora Sol, para que la escuchen todos. Saludos a todos. Mi querido Edgar, nos vamos con un super tema movidón, ¿sí? A ver, órale, viene de ahí.

camaradas, muchísimas gracias por sus mensajes. Déjenme decirles cómo va la puntuación. 8 para el tema cantado por Estrellita y solamente 2 para el cover con Juan Gabriel. Mis queridos amigos, nos vamos a ir al intermedio, pero definitivamente nos vamos a ir con un super tema para seguir regando polilla. ¿Qué ni qué? ¡Vámonos, mis queridos amigos!

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6: Son las 4 con 38 minutos.
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7: Oigan, muchas gracias por los mensajes. Recuerden que estamos en vivo. Les voy a recordar nuevamente el WhatsApp de la estación 771-142-6712. Y déjenme decirles que definitivamente arrasó Estrellita. Quedó 12... Háganme favor, 12 a 2. 12 para Estrellita y 2 con Juan Gabriel. Camaradas, déjenme presentarme porque también luego, por andar aquí en el relajo, en la pachanga, no presento a quienes están del otro lado de los controles. Está nuestro buen amigo, nuestro director, nuestro productor, Edgar Santos Ibarra, quien además se encuentra manipulando los controles y dando solución a cualquier cosa que se nos presente. Saludo también a mi buena amiga Mari Carmen Hernández Castelán, que es la directora de Radio UAEH Pachuca, y por supuesto, perdón, mi querido Edgar. Ah, a Roxana, no, me cae gorda. No, no, no es cierto. Roxy está prestando su servicio aquí. ¿Cómo estás? Bien, qué bueno. Nos da mucho gusto tener chicas que sean tan activas. Y atrás de la raya, transmitiendo, su amigo Julio Argüelles Romo, la voz del recuerdo. Camaradas, ya felicitamos, ya dijimos, casi creo yo que todos los que fueron sus cumpleaños, espero que no se nos haya olvidado ninguno, pero al señor Félix Bretón y Mari Cayetana Jiménez, festejan su cumpleaños, pero ya allá arriba en el cielo. Bueno, oigan, pues déjenme decirles el santoral el día de hoy, San Osvaldo y Santa Nona. También se festeja a la Virgen de las Nieves, a todas las que se llaman Nieves. O, yo me acuerdo, fíjense amigos, que la realidad Nieves yo lo he visto más como apellido. Simplemente la Chilindrina, ¿se acuerdan? María Antonieta de las Nieves, pero no lo he escuchado yo como nombre. Así como tal, Nieve, no, definitivamente no. Y hemos recibido también peticiones de complacencias. Muchísimas, muchísimas gracias. Oye, Roxana, pues entonces ya nos vamos a seguir escuchando Ahora, el tema, la de los tres diamantes, ¿te parece bien? ¿Sí? Los tres diamantes. Y luego por ahí, para todos los amantes del tango, ¿qué les parece si nos aventamos?

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1: Mis queridos amigos, muchas gracias por sus mensajes después de este tangazo. Araceli, que manda felicitar a su sister Nieves, le manda un abrazo. ¡Qué padre! Y la señora Rebeca Rincón Gallardo, que su hijo Gonzalo cumpliría 44 años el día de hoy. ¡Caray! El señor Gerardo y Laurita mandan saludos. Nos llegó nuestro mensaje de nuestra fan number one, que hoy exactamente está cumpliendo un año de que nuestra fan número uno, la señora Gloria Kerber, se nos fue. Nuestra fan number one. Pero manda saludos y todo su...

0: cariño, y este tema le encantaba. Vamos a escuchar tantito del tema que le encantaba.
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Señora Gloria Kerber, Marín, muchísimas gracias por tantos años terrenales que nos dedicó y gracias por sus mensajes celestiales, pues que nos sigue enviando. Siempre será la fan number one, definitivamente. Bueno, pues ¿qué les parece, camaradas? Si continuamos, porque esto tiene que continuar. Así es la vida, serie de claroscuros. ¿Qué les parece si nos vamos con mi trío preferido, con el trío del Negro Peregrino y Amarte es mi sino?

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4: Son las 4:51.
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Oigan, camaradas, acuérdense que estamos en el mes del adulto mayor, todo agosto. Así que aprovecho para saludar a toda la tropa que se encuentra en la tercera y cuarta edad. Y me viene a la mente ahorita un buen amigo que hace rato que no sé de él, el señor Gregorio Meléndez, el Rocky del perifoneo. Saludos, mi querido amigo. Y por otro lado, recibí un mensaje, que este no sé si pasarlo, porque la verdad, señora Maribel Santos Mera, usted me cae muy bien. Y es su cumpleaños, muchas felicidades, pero su hijo, híjoles, ese me hace sufrir, señora Maribel. A ver qué día viene, se da una vuelta por aquí para que le dé usted sus orejas a nuestro buen amigo Edgar. Señora Maribel, muchas, muchas felicidades por el cumple, ¿eh? ¿Qué va a haber? ¿Pastelito, Edgar, o qué? ¿Qué le van a hacer? ¿No, no, no han invitado? ¿No nos podemos apuntar a la gorra? Porque ya sabes que parece... Bueno, ahí le caemos, señora Maribel, ¿eh? Toda la tropa, por supuesto. Mi querido Edgar, nos vamos con otro... ¡Ay, ay, ay! Otra sorpresita, ¿sí? Otra, ¿por cuál vota? ¿Cuál le gusta más? Y, a ver, ¿con quién nos vamos a ir? ¡Sorpresa! Pero estoy seguro que les van a traer muy buenos recuerdos. A ver, mis queridos amigos, ¡vámonos!

Mis queridos amigos, parece mentira, pero todavía ni acababa la canción y ya llevamos 5 votos a su favor. El tema es Palabras Tristes y va ganando Guardianes del Amor, que es la segunda, es el cover que acabamos de escuchar. La primera fue con los Yonix, aunque sabemos que los Yonix tienen mucha, mucha trascendencia. Muchas gracias por sus mensajes que nos siguen llegando. El ingeniero Fernando Méndez le manda saludos a la maestra Iraís Morales Verde, al ingeniero Elías Montaño Dorantes y a la contadora Mireya Bautista Reyes. Dice que andan trabajando y nos están escuchando. Muchísimas gracias a todos ellos. Definitivamente sigue arrasando la de... Caray, Edgar, la de Guardianes del Amor, mano. Qué padre. Qué bueno que les está gustando todo esto, mis queridos amigos. Oigan, el Wilson, vámonos a los saludos de Noticias de las Mascotas. El Wilson le manda muchos saludos a Leono porque cuando se lo encuentra en la calle le hace muchísimas fiestas. Qué bueno. Fíjense, amigos, que uno debería ser así cuando se encuentra un buen amigo. No que a veces se saluda. ¿Qué hubo? ¿Cómo te va? Hace 5 años que no te veo. ¡Achis! Debería decir, ¡oye, qué padre que te veo! Digo, no les digo que hay que mover la colita ni parar las orejas, pero sí definitivamente debemos de ser congruentes con nuestras palabras, ser más animosos. De ahí depende mucho, mis queridos amigos, de las buenas relaciones. Por cierto, fíjense en lo que son las cosas. Venía yo entrando aquí a la estación hace algunas horas cuando me encuentro a Mari Carmen Hernández Castelán, que es nuestra directora, y me dice, Inge, muchísimas gracias porque mi mamá estaba escuchando la retransmisión ahí en Tulancingo. Dice, ¿y qué cree? Que escuchó que hablaban del Milo, que fue su perrito que ya pasó a... se fue a el camposanto de los guaguás, como digo yo, de los peluditos, donde nos vamos... yo siempre he dicho que nos van a encontrar, a reencontrar a todos. Y me dice vaciado, ¿qué cree? Dice, mi mamá estaba escuchando el radio, estaba trabajando ahí en su local, y de repente oyó que hablaban del Milo y que me llama. Fíjense, sí, por supuesto que llegan estos mensajes cuando son transmitidos con tanto amor, y todos los que queremos a los peluditos, pues ni se diga, ya saben que aquí tienen su lugarcito. Díganme cuándo es su cumpleaños y a quién quieren que el Wilson Argüelles Frías salude, que por cierto, ahorita que mencioné Frías, le mando un besote a mi esposita, ¡mua!, que nos está escuchando. Oigan, camaradas, pues nos vamos a seguir con la música, porque de eso se trata todo. Oye, mi querido Edgar, ¿qué vamos a hacer? Tú dime. ¿Qué tenemos? ¿Ok, una complacencia? Vale.

Camaradas, lo que acabamos de escuchar fue una complacencia de Sergio Facchelli, Volveré. ¿Se acuerdan de él? 1970, 80, por ahí andaba. Se nacionalizó mexicano, y le componía canciones a José José. Buen tema de Sergio Facchelli, Volveré. Oigan, camaradas, pues ya es hora de bajar la cortina del changarro. No me queda más que despedirme. Agradecerle a todos, absolutamente a todos aquellos que nos escucharon y que nos van a escuchar en la retransmisión. Muchas gracias por su atención. Edgar, muchísimas gracias, te lo agradezco. Igual a nuestra buena amiga Mari Carmen. Y atrás de la raya, Julio Argüelles Romo, quien les recuerda que sean felices aunque no quieran. Y mañana los veo en Generación Viva, por el canal 13 de Suma TV en Generación Viva. Jueves a las 5, el tema salud visual. Ya saben que mi cariño para todos ustedes.

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3: Son las 5:07.
4: Temperatura 31 grados centígrados.

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3: Jutta Fried es una psicóloga del desarrollo, pionera de la investigación de la dislexia y el autismo en el Instituto de Neurociencia Cognitiva del University College de Londres. Ha investigado cómo acercar a la población a la lectura. Fried propone tres fases secuenciales en la adquisición de la lectura en libros como Dislexia Superficial y Disgrafía Superficial, publicado en 1985.
4: Fase 1. Logográfica.
3: Esta se da entre los 3 y los 5 años. En estas edades, se reconocen las palabras como unidades visuales globales. No se decodifican palabras, sino que se reconoce su significado de manera global.
4: Fase 2. Alfabética.
3: Establecida entre los 5 y 6 años, en esta se analizan palabras según las letras y hay una correspondencia grafema-fonema, es decir, que se segmentan las palabras en letras y sonidos.
4: Fase 3. Ortográfica.
3: En esta etapa se desarrollan vocabularios amplios y se construyen unidades de reconocimiento por encima del nivel alfabético. Aquí, los lectores pueden reconocer palabras complejas e irregulares.
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7: Son las 5:26.

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1: Esta tocadita y esta rolita específicamente va dedicada con un aplauso de toda la banda para nuestros hermanos los discapacitados que han venido a acompañarnos en esta tocada. ¡Que se oiga un aplauso chido para ellos! Que vienen a engalanar con su presencia la tocada. ¡Que se oiga un aplauso para ellos y para sus familias que vienen a traerlos al rock and roll!

0: Muchísimas gracias. Atientas.
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4: Son las 5 con 39 minutos.
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Muy buena tarde, qué gusto darte la bienvenida a este espacio que es Trovando Ando. Gracias por sintonizarnos a través de Suma Radio. Estamos en el 99.7, 99.5 y 91.1 de tu FM en diferentes regiones: Pachuca, Huejutla, San Bartolo, Tututepec, Zimapán y Tulancingo. Yo soy Betty Barrón, te acompaño por los próximos minutos en esta ocasión, en nuestra emisión número 460 de Trovando Ando. Pensé, ¿qué quiero contarte a través de las canciones? Bueno, lo denominé crónica de una historia anunciada, y es que vamos a ir de dos en dos canciones para contarte una historia que creo que todos hemos vivido, pero hoy la vamos a relatar con música de trova y cantautores independientes. Vamos a iniciar con una historia de amor. Esta la canta Pedro Guerra en una producción que hizo sobre algunos boleros típicos, pero en la versión y la voz de Pedro Guerra queda maravillosa. Sé que esta canción te la sabes, y como te decía, es una canción de amor en la que le puedes declarar a alguien lo mucho que estás complacido de que esté en tu vida, y le puedes decir justamente eso: toda una vida yo estaré contigo. Te dejo con Pedro Guerra, disfrútala. Bienvenidas y bienvenidos a Trovando Ando.

Como te dije, el día de hoy tenemos una emisión que nos va a ir contando una historia. Cuando estamos tremendamente enamorados, bueno, habrá quien diga que todo es miel sobre hojuelas, que están estas mariposas que de pronto ocurren, que nos podemos perder en la risa o en los ojos de alguien, en sus gestos o en la manera en la que generan en nosotros todo este bienestar o satisfacción que de pronto sentimos. Y hay una canción de Janet Chao que a mí me refleja un poco esto, pero de manera mucho más profunda. Para empezar, quiero decirte que el tema tiene unos arreglos musicales fabulosos. Te pido por favor que también pongas atención en el violonchelo que está presente, en las percusiones, en el piano, que van acompasando la voz de Janet Chao. Pero también quiero contarte sobre esta profundidad que expresa a través de su letra. Es una canción que lleva por título Labios Partidos. Y en esta canción Janet Chao nos refleja como esta intensidad, así que te lo dejo a tu interpretación. Así que te voy a compartir la canción de Janet Chao, disfrútala. Después de este tema nos iremos a un breve corte promocional, pero estoy de regreso junto a ti en unos instantes.

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5: Son las 5 con 55 minutos.
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Estoy de regreso contigo. Como te decía, vamos avanzando un poco en la temática del día de hoy, que denominé Crónica de una historia anunciada, en referencia un poco también a la obra de Gabriel García Márquez. Y con lo que te voy a dejar a continuación es un tema bellísimo de Edgar Ossieransky. También es un tema de amor, que además lo puse junto a otro que me gusta mucho porque además de manera musical creo que se empalman bastante bien, pero también en su contenido, en la letra, va como en ese momento donde estamos no solo enamorados, sino que amamos a aquella persona. Esto esté lleno de caricias, es con Edgar Ossieransky, disfrútala y regreso junto a ti en unos instantes.